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0: las 4, 15 minutos. 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

buenos días, bienvenidos al Gallito Madrugador. Una edición más en esta semana que es cortica, pero bueno, avanzando con Olímpica Estéreo. Semana sabrosa con la dueña de la sintonía. Bienvenidos al Gallito Madrugador. Me invitan cafecito ya, por favor, a través del 321-514-1053. Un gusto saludarlos con la dirección y programación del viejo Matius. Freddy Luna, el DJ de la gozadera, el costeño sabrosón, te acompaña cada mañana para brindarte esa alegría del despertar, ese maravilloso despertar escuchando Olímpica Estéreo. Así que los que ya están de retorno a clases esta semana, escuchando Olímpica, algunos alistándose, otros esperando ya la ruta escolar para que los recoja y vayan rumbo al cole. Otros más que andan esperando para entregar su turno a las 6 de la mañana o que reciben turno a las 6 de la mañana y están escuchando Olímpica, están escuchando el Gallito Madrugador. Para todos allá en la finca, un abrazo en la estación de servicio. Buenos días, ¿cómo estamos en la central de abastos escuchando Olímpica, el Gallito Madrugador? Muy buenos días a todos, saluditos y un abrazo, bendiciones. Feliz mañana escuchando Olímpica.

Las 5:15.

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1: Saludar a algunos oyentes que ya comienzan a reportarse, los oyentes que siempre se levantan al ritmo del gallito madrugador y al ritmo de la mañana de Olímpica Estéreo. Por ejemplo, hay que saludar siempre a mi querida Lucerito Villalobos, ella siempre me envía el cafecito ahí en Villasonia, Dianita Parra en el 12 de octubre, para mi querida Jolly, oye Jolly, ahí en el sesquicentenario, escuchando Olímpica Estéreo, Carlos Arturo Reyes. Ya debe estar encendiendo su buceta para estar en la sintonía del gallito madrugador de Olímpica. Heliberto Riaño, el viejo Lucho Enrique. Cualquier novedad me la cuentan, ¿no, señores? Si hay alguna novedad a esta hora en lo que va rodando en movilidad y demás. Tráfico, trancones, alguna novedad de alcantarillas, semáforos que no estén funcionando. 321-514-1053, el WhatsApp de Olímpica Estéreo. Me voy para España, allá está Omaira Herrera. Buenos días, Omaira, ¿cómo estás? Saluditos. Un abrazo a Anita Belén, que anda por la sintonía en Santa Clara, California, escuchando Olímpica Estéreo. Es un bello y bonito amanecer que nos espera en este día con Olímpica y el gallito madrugador de Olímpica Estéreo. Si nos sigue también en redes sociales, se les agradece mucho a través de arroba Olímpica Villavo, nuestro Instagram, Olímpica Estéreo Villavo, nuestro fanpage, y Olímpica.Villavo, nuestro TikTok. Arroba Freddy Luna, mi cuenta oficial, si desean seguirme en esta mañana del gallito madrugador, tomarse un cafecito, escuchar Olímpica es el plan de hoy. Yo escucho Olímpica.

0: darte gracias a Dios por un nuevo día.
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0: Y luego de ese delicioso café de la mañana, sabroso, y ese despertar, hacemos la pausa, ¿sí? La pausa de la mañana para escuchar la reflexión olímpica y la canción para el alma. Con nosotros, nuestro amigo DJ Happy, con esa bella reflexión que va a tocar tu vida, que va a tocar tu corazón, que va a ponerte a cambiar tu mente y tu pensar hoy, para este día, escuchando Olímpica Estéreo. Aquí, en el gallito madrugador de la mañana, vamos a escuchar la reflexión del día con DJ Happy, reflexión que vas a conseguir todos los días a través de @olimpicavillavo. Además, tenemos un grupo de WhatsApp donde compartimos cada mañana la reflexión olímpica. Y para ustedes vamos a entregarles también esta canción para el alma. Agradecerle al Señor Jesucristo, el dueño del apartamento azul, por este nuevo día escuchando Olímpica Estéreo, el gallito madrugador.
3: 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Son las 5:30. 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
1: Hay momentos en la vida en los que las luchas parecen demasiado grandes para nuestras fuerzas. Problemas económicos, preocupaciones familiares, enfermedades o situaciones que nos hacen sentir acorralados, como si no hubiera salida. A veces miramos hacia adelante y todo parece un muro imposible de cruzar. Algo parecido vivió el pueblo de Israel cuando huía de Egipto. Ellos llegaron frente al Mar Rojo y detrás de ellos venía el ejército del faraón. Humanamente no había escape. Delante el Mar Rojo, detrás los enemigos. El miedo los llenó y pensaron que todo estaba perdido. Pero fue en ese momento cuando Dios intervino a través de Moisés. Dios abrió el mar y creó un camino donde antes no existía. Ese milagro nos recuerda que Dios puede hacer lo imposible cuando confiamos en Él. Cuando tú confías en Dios, Él pelea tus batallas y Él abre caminos donde parecía que todo estaba cerrado. Tal vez hoy sientes que estás frente a tu propio mar rojo, pero no te desesperes, porque lo que es para ti un obstáculo, para Dios es una oportunidad para mostrar su poder. Tú solo mantén la fe, porque Dios sigue abriendo caminos donde nosotros solo vemos problemas. Que Dios te bendiga inmensamente y que tengas un hermoso día agarrado de la bendición de Dios. Recuerda que Dios es bueno.

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2: Olímpica, tú escuchas el gallito madrugador de Olímpica Estéreo. La invitación a esta hora es para que descarguen la app de Olímpica Estéreo. 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playlist de canciones, están las 20 latinas para que la escuche una a una, descárguela ya como emisora Olímpica Estéreo, además que si viene el fin de año, debe tener ahí la señal siempre en vivo con Olímpica Estéreo, pedimos a los oyentes que nos envíen en pantallazo de que ya descargó la app de Olímpica para participar en diferentes cosas y eventos y actividades que tenemos con Olímpica Estéreo. Yo escucho Olímpica, saluditos ahí a los oyentes, 321-514-1053, 321-514-1053, el WhatsApp de Olímpica Estéreo. Pendiente, ya viene temprano, es más bacano para que informen todo lo que está pasando en la ciudad, qué pasó en este amanecer, en este nuevo despertar, escuchando Olímpica, qué pasó ayer en la tarde-noche, nos lo cuentan ya, con nota de voz, con imágenes o videos, al 321-514-1053, el WhatsApp de Olímpica Estéreo. Yo escucho Olímpica, cafecito en mano, les digo buenos días. Esto es el gallito madrugador de Olímpica Estéreo.

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2: 5:58, 5:58, a esta hora escuchamos la oración de la mañana con el padre Giovanni. Con los buenos días a ustedes, bienvenidos. Yo escucho Olímpica. Aquí está la oración de la mañana. Padre, ¿cómo está con nosotros? Buenos días.
3: Freddy, muy buenos días, familia Olímpica Estéreo. Buenos días. Llegamos al comienzo de esta mañana con la bendición del Señor. Nos disponemos una vez más iniciar este día en las manos del Señor. Del libro de los Proverbios, en el capítulo 3, versos 5 al 6. Confía en el Señor de todo corazón. No te apoyes en tu propia inteligencia. Reconócelo en todos tus caminos y Él enderezará tus sendas. Palabra de Dios. Buenos días, mi Padre, mi Dios, mi Señor. Hoy iniciamos un nuevo día. Padre Celestial, tú eres el dueño del universo entero. En este día toda tu creación se deleita del sol, las nubes, el viento que pasa alrededor nuestro. En este día quiero tomarme un momento para entregarte mi corazón, para entregarte mi vida, depositar en ti completamente mi confianza. Tú conoces, Dios mío, y sabes lo que es mejor para mi vida. La bendición de Dios Todopoderoso, que es Padre, Hijo y Espíritu Santo, descienda sobre ti, tu familia, tu trabajo, los acompañe siempre. Un bendecido día para todos. Fuerte abrazo en el Señor.
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1: Cuatro minutos, 6:04. Buenos, buenos, buenos, buenos días. Muy buenos días. Bienvenidos a Temprano es más bacano. Esa vaina. Miércoles 14 de octubre. Versión 2026. Buenos días, ¿cómo están? Saluditos, ya van rumbo al trabajo, rumbo al cole, o ya están activos hace 4 minutos. Porque ya son las 6:04. En este alegre despertar del día miércoles, yo escucho Olímpica Estéreo. Buenos días, Temprano es más bacano en la mañana. Con información, con invitados, con secciones y toda la gozadera de Olímpica Estéreo. Muy buenos días a todos, saluditos, un abrazo. Freddy Luna, el costeño sabrosón, está por acá por este lado. Por allá está mi querido Andrés Cardona, ¿cómo está? Buenos días.
2: Buenos días, México. Buenos días, Freddy, para todos nuestros oyentes. Muy buenos días, feliz despertar. Hoy es miércoles, los saludamos a esta hora de la mañana. Esperamos que sea un día bastante positivo para todos ustedes. Y si no lo es, finalizar el día con una sonrisa, ya otro vendrá y será mejor. Buenos días.
1: Hoy está de cumpleaños Armenia. ¿Conoce Armenia?
2: 14, no, nunca he ido a Armenia.
1: No ha ido a Armenia.
2: He ido a Pereira, Manizales, pero Armenia no.
1: No. Haciendo 137 años.
2: 137.
1: De la capital del Quindío. Armenia. Fui alguna vez, estuve como, ¿qué? Un mes, me dije algo. No conseguí casa y para atrás. Y ese frío que hace en Armenia. Saludos a la gente en Armenia que escucha Olímpica a través de www.olimpicaestereo.com.co y a través de la app de Olímpica Estéreo.

0: 6:06 de la mañana con 6 minutos. Un bello amanecer, día bonito, un nuevo día también para apuntar la clave de hoy, que sí está larga, ¿no? Pille, uy, la clave de hoy sí está, pero...
1: ¿Griso?
0: Sí, y entonces ahí pendientes en la sintonía para que vayan armando la del viernes, se la consiguen en los almacenes Suzuki de la ciudad de Villavicencio. Vayan adelantando ese trabajo, porque el sábado tendremos un nuevo finalista de la semana. 6:06 de la mañana, la encuesta olímpica, que está colgada a través de @olímpicavillabo, que puede votar durante todo el día, llegando ya a la zona de historias de @olímpicavillabo.
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0: Antes, permítame saludar aquí a las chicas de la estación de servicio Camón, que nos brindaron cafecito. ¿Qué tal está el café?
1: Epa, sí, está bueno.
0: Es delicioso, ¿no?
1: Sí, señor.
0: Sabroso. Y al gratín, mucho más. La encuesta olímpica, ¿de qué trataba, mi querido encuestólogo?
1: Bueno, Andrés, la pregunta que hacíamos, ¿se cree que el uso del espacio público en Villavicencio debería ser intervenido de manera más efectiva?
0: Ah, ok.
1: Es la pregunta. A tres opciones. Sí. No.
0: Sí.
1: Me gusta cómo está.
0: Ok, ¿cree que el uso del espacio público en Villavicencio debería ser intervenido de una manera más efectiva? Sí, no, o me gusta cómo está. Ok, perfecto. Vamos a ver qué votaron los oyentes.
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0: ¡Remedio! ¿Qué dice la gente? ¿Está conforme? ¿Está inconforme?
1: Pues la gente dice que sí, que sí. Cree que el espacio público de Villavicencio debería ser intervenido de manera más efectiva. Un sí con el 92%.
0: ¡Carajo!
1: 92% que sí.
0: Uh-huh.
1: Y los las siguientes dos opciones quedaron empatadas con 4%. No, 4%, y me gusta cómo está, 4%. Ah. Pero el 92% dijo que
0: sí.
1: Sí.
0: Bueno, quieren cambio en el espacio público.
1: Que sí debería
0: ¿usted
1: ser
0: lo sufre,
1: intervenida. Juan? Uy, es más que todo en el centro. Es complicado. Usted poder andar en un andén, motos parqueadas, carros parqueados y lado y lado. Es complicado, es complicado.
0: Es complicado. Complicadito. Yo escucho Olímpica Estéreo. Buenos días a todos. 6:08 de la mañana. Ya venimos con el resumen informativo. Nos van a ayudar ustedes con información que tengan al 321-514-1053. Ese semáforo que no esté sirviendo en la ciudad, ese nuevo hueco en la ciudad, ese trancón a esta hora, ese taco, el reporte de sintonía de movilidad también, de cómo está la ciudad, y si hay alguna novedad que se esté presentando en Acacia, Restrepo, Puerto López, Gaitán, Granada, también la envía. Nota de voz, imágenes, videos con estos estragos de la lluvia en algunos sectores, zonas y regiones del país. 321-514-1053, el WhatsApp de Olímpica Estéreo. Yo escucho Olímpica, buenos días, bienvenidos a Temprano es Más Bacano.

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2: Seis de la mañana, 13 minutos, 6:13. Buenos días, revisando ya a los oyentes a través del 321-514-1053. Nos van brindando información. Yo escucho Olímpica Estéreo, la dueña de la sintonía. Oyentes reporteros que en movilidad al 321-514-1053, ya vamos con ellos, con algunas novedades viales a esta hora. Y por supuesto la información nacional, local, internacional, también deportes. Ayer hubo jornada de Champions, repasemos ahí rapidito. Juega Llaneros también, nuestro querido Llaneros, Llanero yo soy. Juega mañana contra el Inter de Bogotá a las 6 de la tarde. Todo eso lo vamos a repasar. Bienvenidos al resumen informativo de la mañana. De temprano es más bacano. Andrés Cardona.
3: Más de 119 mil vehículos ingresaron a Villavicencio durante el puente festivo de este 12 de octubre. Pues entre el viernes 9 y el lunes 12 de octubre ingresaron a Villavicencio 119.503 vehículos, según el reporte de la Dirección de Tránsito y Transporte, DITRA, aquí en la ciudad de Villavicencio. La celebración del Festival Llanero en Villavicencio fue uno de esos acontecimientos que acompañó esta alta afluencia vehicular en una temporada que reunió a viajeros atraídos por la programación cultural y artística. Pues el mayor número de ingresos se registró el sábado 10 de octubre con 39.283 vehículos, seguido el domingo 11 con 38.317. El viernes ingresaron 34.927 vehículos, mientras que el lunes se contabilizaron 6.972. Pues también esto se conoce por parte del director de control y tránsito de la Secretaría de Movilidad, que señaló que las actividades culturales pues atrajeron visitantes a la ciudad de Villavicencio, y lo cual les requirió medidas de prevención y control para reducir los riesgos en las vías y proteger a quienes la utilizan. Pues fue bastante fructífero este fin de semana en cuanto a la ocupación hotelera, también cómo se movió el comercio en la ciudad de Villavicencio. Así que cerca de 119 mil vehículos ingresaron a Villavicencio durante este puente festivo de el 12 de octubre.
2: ¿Salió viejo Andrés? ¿Estuvo por ahí en algún CC?
3: No, la verdad no.
2: No fue a la
3: CC. No, señor, no, señor.
2: Yo sí salí el día lunes festivo, sí, estaba bastante lleno. Y eso que ya algunos deberían estar regresando, ¿no?
3: No, pero igual de donde uno, no tanto de pronto a los centros comerciales, pero sí a los diferentes lugares que uno pasaba, veía mucha gente que pues uno sabe que no son de Villavicencio, que pronto vienen de la ciudad de Bogotá, vienen de clima frío, tenían los cacheticos rojos, entonces ya uno sabía que estaban pasando el fin de semana o el puente festivo aquí en la ciudad de Villavicencio.
2: Yo escucho Olímpica 6 de la mañana con 16 minutos, los oyentes hablan a través del 321-514-1053, el WhatsApp de Olímpica Estéreo. Yo escucho Olímpica. ¡Olímpica! Buenos días.
4: Olímpica, buenos días.
2: Buenos días.
4: Sería bueno que colocaran un agentico de tránsito ahí en el semáforo de Dollar City. Ayer sin luz y hoy va por lo mismo. Sería bueno un agentico de tránsito ahí que coloquen.
2: Listo, mi estimado, sí, se viene presentando y yo lo vengo sufriendo, viejo Andrés y oyentes, porque yo paso por ahí todos los días.
3: O sea, tienen que esperar mucho trancón usted ahí.
2: Los que vienen subiendo,
3: sí,
2: de la acate que está ahí en la esquina, ¿sí la ha pillado?
3: Sí, sí.
2: Donde
3: sí
2: venden la fritanga y tales, ese no está funcionando. Entonces, pues ellos tienen que meterse a lo no me joda. Y entonces uno tiene que esperar que se pongan de acuerdo, a ver si medio pasar y corra, patica, ¿para qué te tengo? ¿Vas embalado o le ayuda a uno el semáforo que está más arriba?
3: Sí.
2: O más abajo, como quieran entender, de la otra esquina, que ahí pues para ese viajado de carros y ya le da uno tiempo de pasar. Pero sí, hasta que no se arme, y ya lleva varios días. Y se está informando también varios días. Yo creo que desde el viernes o sábado. Entonces, para que nos colaboren ahí, si es tema de luz, si es luz, si se dañó completamente. Igual siempre dejaron funcionando solo uno y hay dos. Sí. Dejaron funcionando el de, en este caso, si voy hacia Unicentro, el de la derecha. El de la izquierda no está funcionando, el que está sobre la Alameda. Entonces, mucha gente también no se basa sino en el que está apagado y creen que
3: Sí, pueden seguir. Y eso ayer, por ejemplo, en de regreso a casa después de las 5 de la tarde, nos estaban reportando ahí sobre la 40 llegando al centro comercial, que se estaba reportando mucho trancón debido a eso, que no estaban funcionando esos semáforos. Entonces, en hora pico eso se vuelve complicado y es un llamado de nuestros olimpireporteros, de los olimpiamarillitos, de los conductores de particular, que siempre están transitando por ese sector y están viendo la incomodidad en cuanto al tránsito, porque todos los días se forma el trancón allí porque no están funcionando esos semáforos. Entonces piden que por favor, por lo menos en las horas picos, haya un agente de tránsito, haya alguien, algún regulador vial que esté allí para que ayuden a que esto no se congestione tanto debido a la falta de semáforos.
2: Correcto. 6:18 y yo escucho Olíntica, oyentes al 321-514-1053, el WhatsApp de Olíntica Estéreo. Yo escucho Olíntica, 6:18.
3: Pues entre las noticias que se conocieron el día de ayer es que se halló sin vida conductor de servicio puerta a puerta en Villavicencio. Pues hallaron sin vida este conductor en la ciudad de Villavicencio. El cuerpo sin vida de Manuel Ramírez fue hallado el lunes festivo 12 de octubre en una vivienda del barrio Guatapé, cerca de La Rochela en Villavicencio. El hombre llevaba varios días sin comunicarse con sus familiares, quienes acudieron al lugar preocupados. Pues Ramírez trabajaba como conductor en la ruta de servicio especial Villavicencio-Bogotá. Según versiones conocidas, atravesaba una ruptura sentimental. Las causas de su muerte están pendientes de esclarecerse mediante los informes forenses y la investigación del CTI de la Fiscalía. Esto pues que conmocionó el día de ayer cuando se conoció el fallecimiento de esta persona en la ciudad de Villavicencio.
2: Yo escucho Olímpica, 6:20. Olímpica te acompaña, Olímpica te informa. Más reportes, buenos días.
4: Olímpica, cero, buenos días. La vía de la normal, el femenino subiendo, está 5-5. Está bien, está normal. Pero fue porque no tuvieron clase, los muchachos no tuvieron clase de los estudiantes. Entonces está 5-5.
2: Listo, señor, muchas gracias. El reporte de los oyentes al 321-514-1053, el WhatsApp de Olímpica Estéreo. Yo escucho Olímpica, que te acompaña, Olímpica te informa. 6:20, pendientes hoy. ¡Olímpica! Tendremos una nueva clave para participar por la motasasasasa de Olímpica Estéreo. 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Deben buscarla en el punto Suzuki de la ciudad. 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
3: Pues también por parte de nuestros oyentes de Olímpica andan reportando la inseguridad de que ya está alcanzando niveles preocupantes en diferentes sectores. Por ejemplo, especialmente en el sector que comunica la vereda o sector de Altagracia con el barrio Las Américas, donde delincuentes arrojan tachuelas y puntillas para pinchar las llantas de vehículos y motocicletas para asaltar a los conductores. Pues ante estos reiterados reportes recibidos, por ejemplo, en Olímpica Estéreo, la comunidad también está exigiendo a la Policía Metropolitana de Villavicencio intensificar los patrullajes de manera prioritaria durante las horas de la noche, cuando la situación se vuelve aún más crítica. Así que pues este creciente aumento de inseguridad se llama la atención de las autoridades para que le pongan atención a este sector, donde los habitantes están diciendo que están arrojando tachuelas y puntillas para pinchar las llantas de los vehículos y las motocicletas y así poder asaltar a los conductores cuando estos se frenan después del pinchazo.
2: Ah, caray, vea usted. 6:22. Yo escucho Olímpica, son muchos los oyentes que tenemos en la mañana, como siempre conectados con la información. 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
5: Muy buenos días, yo escucho Olímpica. Olímpica, ¿cuándo será que van a encender ese alumbrado de la vía Casillas? Eso ya está instalado, esos postes, hace más de 6 meses. Y aparte de eso, el semáforo peatonal que está ahí en Cerramonte tampoco está funcionando. Esa vía bastante peligrosa por las noches.
2: Listo, señor. Yo escucho Olímpica, 321-514-1053, el WhatsApp de Olímpica Estéreo. Buenos días.
6: Yo escucho Olímpica, buenos días.
2: Buenos días.
6: Olímpica, es para por favor solicitar que nos ayuden con Alborada para que coloquen el alumbrado público desde el Colegio Las Palmas hasta La Madrid. Eso es una oscuridad total y ya vamos para 2 semanas en esa situación. Gracias, feliz día.
2: Gracias a ustedes que toman el tiempo y envían su nota de voz al 321-514-1053, el WhatsApp de Olímpica Estéreo. 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Se hizo viral en redes sociales un caso en Neiva, ¿no? Mi querido Andrés, ¿qué fue lo que pasó?
3: En Neiva, pues al parecer una persona falleció de un...
2: ¿Puñetazo?
3: Sí, señor, de un... trauma cráneoencefálico severo después de que en un supermercado, al parecer, este hombre ingresó como a coger de y a molestar a un empleado de este supermercado. Después de que este se le acercara, como a abrazarlo y todo eso, el hombre pues volteó, le dio un puñetazo y al caer al piso, pues este pegó fuertemente su cabeza, su parte posterior contra el suelo y allí quedó tendido. El hombre falleció horas después y pues es como lo que se está haciendo o viendo en las redes sociales y se está haciendo viral, debido a que ahí como debería haber sido el actual del empleado de del supermercado. Pues no se sabe.
2: Algunos están a favor, dicen que defensa propia, porque lo estaba fastidiando, pues sí, molestando. Otros dicen que no era la forma racional, que no sé qué. Los titulares decían que no, que fue que lo mató, que no. Entonces, no sé.
3: Yo creería, y uno, pues viendo, poniéndose en la situación de eso, uno podría decir que fue una defensa en cuanto a un acoso sexual. Usted imagínese donde hubiese sido al revés. Es decir, que no hubiese sido un hombre el que recibe como el arrimón de la otra persona, sino que hubiese sido una mujer.
2: Una dama, sí.
3: Y que pues esta mujer se voltee y le pegue su cachetada y este tropiece y se caiga y fallezca. Entonces, yo creo que de pronto, es que él tampoco, yo me imagino que él tampoco le pegó el puño para decir lo voy a matar. Sí. O sea, me estoy defendiendo para que este hombre se aleje de lo que me está haciendo. Y pues lamentablemente el golpe lo que hace es hacer caer a esa persona hacia atrás. Y cuando cae es donde pues se recibe este golpe. Y lamentablemente horas después falleció por este trauma craneoencefálico severo. Entonces, pues eso es lo que está haciendo viral en las redes sociales. Y se está viendo ya la opinión de las diferentes personas. Unos que están a favor, otros que no debió haber actuado así de esa forma, que no debió haber respondido así. Otros están diciendo, pues, el hombre se defendió, estaba siendo acosado sexualmente, y pues ahí están las opiniones divididas de ese caso que ocurrió en el departamento del Huila.
2: Sí, por eso lo hacemos saber, porque es viral en redes sociales y también en noticias nacionales, y además tiene la gente opinando si es defensa propia, si debía actuar así, si no debía actuar, en fin. 6:25, más oyentes, muy buenos días. ¡Olímpica! Saludos.
5: Olímpica, muy buenos días.
2: Buenos días.
5: Es para reportar los semáforos de Serramonte sin servicio.
2: Serramonte, listo, muchas gracias, muy amable. Yo escucho Olímpica, buenos días.
5: Señores de Olímpica, buenos días.
2: Buenos días.
5: El semáforo de la entrada al Jordán subiendo hacia el centro, uh-huh, también está que se daña. Tiene una relampagueadera que hay veces se queda oscuro, uh-huh, y no mira uno la luz verde. Gracias, Olímpica. Buen día para la mesa de trabajo.
2: Ah, ok. Listo, perfecto. Ahí están varios reportes de semáforos que no están funcionando en la ciudad. 321-514-1053, el WhatsApp de Olímpica Estéreo. 6:25. 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Por acá hay más oyentes al 321-514-1053, escuchando Olímpica. Oyentes al 321-514-1053 y también conectados a través de las redes sociales, arroba Olímpica Villavo nuestro Instagram, Olímpica Estéreo Villavo nuestro fanpage, Olímpica.Villavo nuestro TikTok. Más adelante estaremos con el numeral de la mañana, con la sección de cumpleaños, compartiendo con los oyentes en redes sociales. Mi querido Andrés Cardona.
3: Pues en las noticias internacionales, ya el Papa pasa su primera noche tranquilo tras ser operado de un tumor en el pulmón. Pues el Papa León XIV pasó una noche tranquila en el hospital Gemelli de Roma, donde se encuentra ingresado después de ser operado este martes de una adenocarcinoma, un tipo de cáncer pulmonar, en una intervención en la que se le ha extirpado el lóbulo inferior del pulmón derecho. Así lo informó la oficina de prensa del Vaticano, que pues estará dando más detalles de la salud del pontífice de 71 años durante esta jornada. Pues el parte médico difundido anoche tras la operación se explicó que un examen histológico extemporáneo confirmó el diagnóstico de adenocarcinoma pulmonar, tal como se sospechaban las pruebas preoperatorias. Pues además de eso, también se especificó que la intervención fue radical, se le extirpó el lóbulo inferior del pulmón, y pues el procedimiento fue exitoso sin complicaciones. Tras la operación, el pontífice despertó con normalidad y después de un breve periodo de observación regresó a su habitación en el décimo piso del Ponticlínico Gemelli, incluido también allí donde está el Papa León XIV. Pues salió del peligro, pasó una noche tranquila, y pues esperar también la evolución de esta operación, tumor en el pulmón que tenía el Papa León XIV.
2: Yo escucho Olímpica, 6 de la mañana con 27 minutos. Me va listando, por favor, el pico y placa en la ciudad para compartirlo con los oyentes al 321-514-1053, el WhatsApp de Olímpica. Vamos con oyentes que están conectados con nosotros. ¡Olímpica! Buenos días, yo escucho Olímpica.
7: Olímpica, muy buenos días. Para hacer una denuncia en el barrio La Castilla, aquí al lado de la Olímpica del Recreo. Anoche les dio por jugar con los tacos de la luz, y hay unas casas con luz, otras casas sin luz, unas casas con bajita luz. Entonces, para que por favor los de la luz vengan y nos colaboren a arreglar ese tema. Muchas gracias.
2: Listo,
7: que
2: muchas gracias.
7: Excelente día.
2: Igualmente, un abrazo, bendiciones. Yo escucho Olímpica, oyentes al 321-514-1053, el WhatsApp de Olímpica Estéreo. Están los oyentes informando, otros enviando peticiones que tienen con novedades en su barrio. Yo escucho Olímpica, 6 de la mañana, 28 minutos. 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Oyentes, buenos días, hola.
8: Hola, Olímpica, buenos días. Olímpica,
2: buenos
8: ¿qué
2: días.
8: Pasará con la tapadita de las zanjas que están abriendo para el cambio de lo de los semáforos? Muy bueno el cambio de los semáforos y todo, pero esas zanjas están muy bravas. O sea, con estos aguaceros, esas zanjas están profundísimas. Eso ya no se puede ni pasar.
2: Sí, verdad es. Hay unas que he visto que se están sintiendo... Algunas que ya fueron y se han vuelto a... No sé si Andrés la sufre. Aquí, Andrés, la que va bajando en Famisanar, aquí en toda la esquina.
3: No, por ahí no he pasado por este sector. Pero yo me acuerdo que la vez pasada, hace como 15, 20 días, también la gente se estaba quejando lo que es allí llegando a Villa Julia, donde se estaban haciendo todos estos cambios de los semáforos, que de pronto estas zanjas que estaban haciendo pues habían quedado descubiertas durante varios días. Los aguaceros tapaban el charco. La gente no preveía la profundidad de estos mismos y muchas veces pues se veían afectado sus vehículos. Otros decían, se forma el trancón porque hay que pasar muy despacio. Sí. Entonces, al andar despacio todos los vehículos, va haciendo cola y esto va formando el trancón allí en el sector. Entonces, pues, no sé si, pues, ahí sí no sabría decirles si hay alguna forma de como que de no perturbar tanto la movilidad en diferentes sectores debido a pues este cambio que se tiene que hacer y que se está haciendo, que es la modernización de la semaforización en Villavicencio. Pero bueno, esa es la queja de nuestros oyentes que van llegando ahí a través del WhatsApp Olímpica 321-514-1053 y nos van diciendo las diferentes inconformidades de lo que vaya pasando en nuestra ciudad.
2: Las novedades viales y demás que tenemos en la ciudad. 6 de la mañana, 30 minutos, pico y placa, Andrés Cardona, hoy es el miércoles.
3: El pico y placa para hoy miércoles, vehículos particulares que las placas terminan en 9 y 0, ellos tienen restricción hoy en Villavicencio, 9 y 0 tienen restricción hoy en Villavicencio. Recuerden que los horarios de restricción es de 6 y 30 a 9 y 30 de la mañana, esa es la primera parte, y la segunda parte se activa nuevamente a las 5 de la tarde y va hasta las 8 de la noche. Hoy vehículos particulares que las placas terminan en 9 y 0 tienen restricción en nuestra ciudad, y los Olimpia Amarillitos, hoy la restricción para ellos son las placas terminadas en 1. Ellos tienen restricción hoy desde las 6 de la mañana hasta las 12 de la noche.
2: Listo, señor, 6 de la mañana, 30 minutos. Yo escucho Olímpica.
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2: Reporteros Olímpica, buenos días.
9: Buenos días.
2: Buenos días.
9: Muy bonita la Alameda frente a Unicentro, pero muy triste que los motociclistas siguen utilizándola.
2: Ah.
9: Ahí está la evidencia.
2: Bueno, sí. Para cortar camino se meten por ahí.
3: Eso no hay poder humano que a cambio de que los motociclistas dejen de hacer ese tipo de imprudencias. No, hermano, son, les pueden poner un policía ahí, sin embargo, y se ponen bravos cuando los paran, que por qué lo están parando.
2: Sí, eso es como la canción esta de Peter. Me vale, ve.
3: Ajá.
2: Yo escucho Olímpica, la dueña de la sintonía, Olímpica Estéreo. Saludos, van llegando muchos más oyentes al 321-514-1053, el WhatsApp de Olímpica Estéreo. 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
3: Pues también ayer fue viral algo que ocurrió el fin de semana, la novedad de la socavación que se registró el pasado viernes en la vereda Buenavista, a la altura del sector de Samaria. Pues ya se están adelantando estudios topográficos y evaluaciones técnicas para determinar las condiciones del terreno y definir las obras necesarias. Pues se están haciendo revisiones de condiciones de riesgo y haciendo monitoreo. monitoreo también se han encontrado un talud de más de 80 metros de altura con pérdida de material debajo de la placa de la vía y riesgo de pérdida de soporte. Pues en el lugar también se están presentando problemas en el manejo de las aguas lluvias que podrían estar relacionados con esta inestabilidad. Pues como resultado de esta evaluación se identificaron dos viviendas en riesgo. Además se requiere un análisis detallado de la parte baja de la ladera para determinar las intervenciones manuales y mecánicas necesarias. Pues mientras se van avanzando estos estudios, también se están apoyando con la comunidad con el transporte de materiales para instalar barreras provisionales que ayuden a controlar el flujo de agua. Además, también se instaló vallas para restringir preventivamente el paso por el tramo afectado. De manera paralela, también se está coordinando acciones para mejorar las condiciones de la ruta alterna por la vereda del Carmen. También se adelantan estudios especializados para conocer con mayor precisión las características del terreno junto con la empresa de acueducto de alcantarillado de Villavicencio. Evalúan el manejo de las aguas lluvias.
2: Yo escucho Olímpica, 6:34. 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Hoy miércoles habrá jornada de marcación antihurto de motocicletas en el Jordán. Mi querido Andrés Cardona, usted que maneja moto y anda y rueda por la ciudad.
3: Sí, marcación, sí, para evitar o ponérsela más difícil a los ladrones cuando, si usted lamentablemente es víctima de hurto, pues no les quede tan fácil porque va a quedar marcada su motocicleta con las placas en todo.
2: Le tengo la nota completa. La Alta Consejería para la Seguridad Ciudadana realizará hoy, miércoles 14 de octubre, una nueva jornada gratuita de marcación de motocicletas en el sector del Jordán. La actividad se va a llevar a cabo más exactamente en la calle 35, número 2024, desde las 9 de la mañana y hasta las 12 del mediodía. Ya lo dijo Andrés, es el propósito de promover medidas de identificación que ayuden a proteger el patrimonio de los motociclistas y dificulten la comercialización ilegal de estas piezas. Esta iniciativa hace parte de las estrategias impulsadas por la alcaldía. Ahí está entonces, hoy miércoles, jornada de marcación antihurto de motocicletas en el sector del Jordán, en la calle 35, número 2024, desde las 9 de la mañana y hasta las 12 del mediodía.
3: Pues ayer también, ahí es donde uno llama y dice la gente que son las dimayoradas.
2: ¿Qué pasó?
3: Que siempre son...
2: ¿El partido este?
3: Sí, lo que pasó con Millonarios Once Caldas, que ya el partido iba a iniciar 15 minutos antes de iniciar, ya toda estaba la gente en su estadio.
2: Sonaban los signos.
3: Cuando no, el partido aplazado. Entonces, lo que dice la gente es, hermano, pues ya se conocían cómo estaba la grama, cómo estaba el estadio en cuanto a todos estos cambios que le están haciendo en la gramilla. Debió haberlo suspendido al mediodía, un ejemplo, pero no 15 minutos antes cuando ya la gente está en el estadio, cuando ya la gente está para empezar, que se aguantó la lluvia en el estadio y de un momento a otro la dimos ya. No, se aplaza el partido por lamentable estado del campo en el Campín. Así que pues la gente ya, como nuevamente lo critican, dicen una dimayorada más que se presenta por parte de las autoridades del fútbol profesional colombiano, donde sacan un comunicado con la cancelación del partido 15 minutos antes de que inicie este mismo.
2: Me imagino la voz del estadio. ¿Están cómodos? Sí. Bueno, vámonos para la casa porque no hay partido hoy. Sí, yo vi cómo se levantaba la grama del estadio y todo. Ajá. ¿Esto fue del BTS?
3: ¿O por sí, es que hubo las presentaciones de los BTS y también estaban haciendo como un cambio de gramado, pero resulta que por las lluvias se le dificultó un poco el asentamiento y todo esto, pues dañó el campo un poco más de lo que ya estaba y no... terminó valga la redundancia, en términos de que se asentara bien la gramilla y usted llegaba y levantaba y parecía un tapete y entonces el peligro era que un jugador se torciera un pie y todo. Sí, es natural.
2: O sea, no enganchó con la tierra.
3: Entonces había era como desniveles, huecos, de pronto un jugador le pegaba esto y se levantaba ese tapete, entonces era complicado ayer. Imagínate, el fútbol profesional colombiano.
2: Profesional, ¿no?
3: Ajá.
2: 6:36. 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Yo escucho Olímpica, los oyentes al 321-514-1053, el WhatsApp de Olímpica Estéreo. ¿Cómo estamos del clima hoy, mi querido Andrés? Reporte no tiene por ahí. Lluvia, no lluvia, llueve, no llueve. ¿Qué marca, qué no marca? ¿Cómo estamos para hoy?
3: Pues según el pronóstico de el clima para el día de hoy en la ciudad de Villavicencio, parcialmente soleado, así estará en nuestra ciudad. Habrá probabilidad de lluvia a eso del mediodía del 40%, se incrementará a las 2 de la tarde al 50% y después estará descendiendo, pero pues al parecer la tarde estará un poco oscura, estará un poco nublada con probabilidad de lluvia en Villavicencio. En ese momento estamos en una temperatura de 24 grados Celsius, parcialmente soleado, sensación térmica de 26 grados en la ciudad de Villavicencio, y en este momento pues precipitaciones el 5%, viento de 3 kilómetros y hay una humedad del 88%.
2: Le pregunto porque hay algunos sectores, caños y también ríos que todavía mantienen un alto flujo de agua y bueno, aquí llega el reporte.
10: Buenos días señores Olímpica, señores Olímpica, les mando este videito, vea, esto queda más abajito del puente aquí de sobre la carrera 38, ahí al pie de la galería del 7 de agosto, lo que ocasionó en la última crecida en del caño Maizaro, ya este muro como quedó totalmente socavado y ninguna persona de la alcaldía, de no sé a quién le compete, no ha venido a mirar, a pronunciarse ni nada de eso, y está a un peligro esa vaina, que se lleve un poco de casas ahí para abajo.
2: Listo, señor, gracias a ustedes que son los que reportan y todos se enteran porque es la emisora que más se oye, la de mayor sintonía Olímpica Estéreo. Las autoridades en este caso que tomen nota y pues solucionen pronto. 6:38 minutos, yo escucho Olímpica. Hoy hay jornada de Champions, Manchester City con el PSG, partidazo.
3: El City con el PSG.
2: Ajá. Y en la Roma con el Real Madrid. Yo escucho Olímpica de la Champions. Oyentes al 321-514-1053, si tienen novedad, la envían con nota de voz y con imágenes y videos. Mire, esto está pasando en nuestro barrio, esto está pasando aquí en el sector, aquí en esta zona. 321-514-1053. Sí. Igual si ya se solucionó el caso que reportaron de alguna novedad de esto de los semáforos, si ya se solucionó, también la reportan. Mire, ya se solucionó, ya lo arreglaron, ya llegó la luz, ya hicieron esto, ya está un agente de tránsito para uno informar igualmente. 6:40 en la mañana.
3: Pues también se sigue conociendo más hurtos en la ciudad de Villavicencio. Un presunto delincuente quedó capturado por cámaras de seguridad en el barrio Las Américas, en la comuna 8 de Villavicencio, cuando al parecer abrió el capó de un vehículo, extrajo su computadora y se marchó como si nada. Es lo que nos reportan nuestros oyentes allí en el sector del barrio Las Américas y por supuesto las personas afectadas que vieron cómo su vehículo dejó de funcionar debido a el robo de su computadora. Este sujeto que pasó, abrió el capó como si nada, extrajo esta computadora y se marchó como si no hubiera pasado nada.
2: Por eso. Y se marchó.
3: Ajá, y feliz y contento.
2: Ok. 6:40 minutos. Olímpica. En la mañana. Yo escucho Olímpica. 321-514-1053. ¿En qué barrio la marcación de motos? En el sector del Jordán, mi querido oyente, mi querida oyente. Más exactamente en la calle 35, número 2024. En el Jordán, calle 35, número 2024, 9 de la mañana y hasta las 12 del mediodía en el Jordán. Yo escucho Olímpica, 6 de la mañana con 40 minutos. 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
3: Pues otra de las novedades que ayer también se conocía es todo lo que vive los diferentes pacientes de las diferentes EPS cuando tienen que ir a recibir, pedir o autorizaciones para medicamentos en la ciudad de Villavicencio. Pues ayer se conoció un video donde una mujer se desmayó mientras estaba esperando medicamentos en el Barzal. Pues ciudadanos denuncian largas demoras en la droguería Discolmet en Villavicencio, donde allí constantemente son los reclamos, es la gente esperando a que sus medicamentos sean despachados, siempre a veces les dicen no están, no hay disponibilidad o los ponen a esperar mucho, están desde las 3, 4 de la mañana, y pues ayer se vivió una de esas situaciones inverosímiles que a veces se ven en nuestro país, donde esta mujer esperando medicamentos se desmayó. Los ciudadanos denuncian largas demoras en esta droguería en Villavicencio por la falta de medicamentos. A veces es mucha la gente la que está esperando estos y no se agilizan, gente que está, como ya lo hemos dicho antes, desde las 3, 4 de la mañana, son las 11, 12 del mediodía y aún no han sido atendidas. Entonces, pues este es el video que ayer también se veía en las redes sociales, donde esta mujer se desmaya mientras esperaba estos medicamentos ahí en el Barzal.
2: Yo escucho Olímpica, 6 de la mañana con 42 minutos. Más adelante me va a contar si se calvió o no se calvió el pibe, ¿no?
3: Pues eso parece IA.
2: No, no, sí, yo creo que eso es mentira. La gente preguntando, ¿verdad que se calvió el pibe?
3: Será, hombre.
2: ¿Es un efecto, sí, un filtro? ¿O por qué
3: pues IA? Yo me puse a ver el video muy bien y tiene pinta de ser IA. Entonces, pues vamos a ver con qué va a salir el pibe Valderrama ahora con su vaina.
2: Con sus trenzas. Yo escucho Olímpica, 6 de la mañana con 42 minutos.
3: Otra de las cosas que está pasando en cuanto a la salud en la ciudad de Villavicencio es de una paciente que lleva 13 meses en la clínica cardiovascular esperando una remisión para cirugía de corazón abierto. Pues 3-4 meses esperando una cirugía de corazón abierto. Pues la familia está denunciando que la nueva EPS aún no garantiza la remisión urgente de Luz Elena Alvarado en la ciudad de Villavicencio. Esta persona que lleva 4 meses recluida en un centro hospitalario, en este momento, por ejemplo, se encuentra en la clínica cardiovascular esperando esta remisión para cirugía de corazón abierto, pero la nueva EPS, pues como siempre, dilatando las cosas, no ubica a esta persona en un centro médico de alta complejidad de cuarto nivel para que esta persona pues tenga su atención en médica correspondiente de acuerdo a su afectación en médica. Entonces se le está solicitando a la nueva EPS que no está garantizando esta remisión urgente de la señora Luz Elena Alvarado aquí en la ciudad de Villavicencio. 4 meses esperando y esta es la hora de que la nueva EPS ni con tutelas, ni con... Definitivamente con nada, no hay poder humano que haga que esta nueva EPS pues garantice esta remisión urgente de la señora Luz Elena Alvarado, que ya lleva 4 meses en la clínica cardiovascular esperando una remisión para cirugía de corazón abierto. ¿Qué están esperando?
2: ¿Hasta cuándo, EPS? 6 de la mañana con 43 minutos. 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Quedamos atentos al 321-514-1053. Ya va saliendo el sol en la linda puerta del Llano Villavo la Bella. 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

0: día cumplas miles de años. Día 287 del año, 14 de octubre del 2026, es miércoles en el calendario. Faltan 78 días para la bola. Semana 42 del año, faltan 17 días para que termine octubre. Segundo miércoles del mes. El próximo festivo será el 2 de noviembre, el día de todos los santos. Bueno, ya estaré de vacaciones, ¿cierto, Andrés?
1: Sí. O sea, tenemos un día.
0: Ese me lo trabaja
1: para celebrar.
0: Ese me lo trabaja usted hoy.
1: El del 2.
0: Ah,
1: no sabía que teníamos ese día.
0: Sí, niño.
1: De todos los santos.
0: Sí, sí, sí, uno. Y el de los hombres también, ¿eh? Yo escucho Olímpica mucho. ¿Cómo le llamamos? Artista de cumpleaños. Hoy también.

0: Y por supuesto ustedes que andan celebrando cumpleaños hoy con nosotros. Saluditos a todos, un abrazo, buenos días. ¿Cómo están? Feliz cumpleaños. Nota de voz cortica pero efectiva. ¿Quién anda celebrando cumpleaños? ¿En dónde y de parte de quién nos saludamos? Buenos días, hola.
1: Buenos días, Juan hola. Casterio, del grupo de la Espirotécnica, le deseamos a la señorita Lady un feliz cumpleaños. Que Dios la bendiga y que la llene de muchas, muchas bendiciones de parte del grupo de la Espirotécnica. Muchas gracias, Olímpica.
0: Ok, listo, perfecto. Saluditos de las pirotécnicas. ¿Cómo le suena sabroso, no?
2: Las pirotécnicas. Las pirotécnicas.
0: Uf, wow. ¿Qué se celebra hoy? Hoy es el Día Mundial de la Costurera. ¿Ha mandado a coser pantalones últimamente, Andrés, o alguna otra?
2: No, último, hace muchos años, pero sí, mucha gente, pues, dice.
0: Sonido extra ahí. Ajá, ¿y qué fue? ¿Qué pasó?
2: Sí, muchas personas solicitan ese servicio de costurera, de que vea, es que ya me adelgacé, por favor, cójale un poquitico al pantalón, o vea que este pantalón de bota ancha ya no me gusta tanto, cójale un poquitico más a...
0: Usted fue al contrario, porque usted se anchó, ¿no? Se adelgazó.
2: No, me adelgazó. Sí, sí. Entonces, no, pero es que ya para cogerle como 3 kilos de 3 metros de tela... Uh-huh. No, pero sí, hoy es el día de la costurera, no, es que sucedió.

0: escucho Olímpica, las costureras que famosas, normalmente son costureras, aunque hay señores también, ¿no? Que le, sastre, ¿no? Que le llaman el sastre.
1: Sí, hombre, mujeres.
0: El sastre.
1: Sí, señor.
0: El famoso sastre.
1: Pues no, ya no se ven como antes, pero sí hay, en algunos barrios hay personas que se dedican a eso y que todavía la gente sigue, pues, solicitando sus servicios.
0: Yo conocí uno que mató a 7, ¿se acuerda?
1: Ah.
0: El sastrecillo valiente. Y el que mató a 7. Eran 7 moscas, 7 insectos. El cuento de los hermanos Green, haciendo historia. El sastrecillo valiente. Yo escucho Olímpica. Buenos días, vamos por acá. Hola.
2: Olímpica, muy buenos días. Quiero enviar un saludo muy especial al señor Luis Miguel Galofri. Por estar cumpliendo años. Que Dios y la Virgen lo bendiga, le conceda muchos años más de vida. Los saluda aquí su restaurante Sabogal y todos sus integrantes.
0: ¡Upa!
2: Ponchito, un feliz cumpleaños, Dios lo bendiga.
1: Celebremos con desayuno, Paul.
0: ¡Saludos! Sandrita Sabogal, un abrazo, bendiciones al Luismi. No, a Luis Miguel se le dice Luismi.
1: Sí,
0: yo
1: señor.
0: Escucho Olímpica, buenos días, hola.
3: Buenos días, hola. Yo escucho Olímpica Estéreo. Quiero felicitar a mi sobrina Laura Melisa Rodríguez por estar cumpliendo 25 añitos en el día de hoy, uh-huh, en el barrio Arihuaní.
1: Ok.
3: Melisa, de parte de su padre, su hermanito, de su abuelita Luz, de toda la familia, le deseamos un feliz cumpleaños. Que Dios le permita cumplir muchísimos años más. Dios la bendiga, que la pase súper, súper en el día de hoy.
0: Listo, excelente, con X. Día Mundial de la Espirometría. Día Mundial de la... el control de calidad, que le llaman, Andrés. Los estándares de calidad. Día Mundial del Improvisador. ¿Usted improvisa?
1: No, no.
0: Ah, no.
1: Malo para eso.
0: Día Internacional de los Residuos Electrónicos. Yo escucho Olímpica, Día Mundial de la Donación de Órganos, de Tejidos y Trasplantes. Hoy día 14 de octubre. Yo escucho Olímpica, si tiene algún famoso por ahí, me encanta la zona, mi querido.
1: Pues en 1948 nació Jorge Herrera, ¿le suena? Actor colombiano.
0: Ah, sí, sí, sí, sí, sí, claro, claro.
1: El diablo es puerco, Betty. El papá, el conocido papá de Betty la Fea.
0: ¿Cómo se llama en la novela?
1: Don Hermes.
0: Ah.
1: Está hoy cumpliendo 78 años, Jorge Herrera, este actor colombiano, que aún sigue en la televisión colombiana, aún sigue interpretando el papá de Betty la Fea, en la serie que se lleva en las plataformas digitales, y hoy está de cumpleaños 78 años, Jorge Herrera, del año de 1948, este actor colombiano.
0: Yo escucho Olímpica, vamos con más, buenos días, yo escucho Olímpica, hola.
4: Para felicitar a Enrique Carrillo, que está de cumpleaños hoy. Felicitaciones, lo saluda José Humberto Huarque Hernández, su mamá, que es Luz Estela Prieto Ramírez. Felicitaciones, éxitos, gracias, Olímpica. Yo escucho Olímpica.
0: Listo, mi estimado, yo escucho Olímpica. Vamos por acá con mi querida Karen. Yo escucho Olímpica, buenos días, hola.
5: Olímpica, para que mi papá escuche esta nota de voz. Papi, yo quiero que tú sepas que tú eres el mejor papá, porque cada paso que yo doy lo doy contigo y con mi mamá. Gracias por apoyarme en todos los momentos difíciles y buenos, porque en cada momento tú estás al lado mío. Te quiero, papá, y feliz cumpleaños.
0: Ay, pero el nombre, mi querida Karen, ¿cómo se llama él y el niño, al menos? A su papá, Tales, en tal sector, en tal barrio. Listo, saludos, una

0: abrazo, bendiciones. Yo escucho Olímpica. Hoy está de cumpleaños mi querido Andrés, otro Jorge, pero Villamizar. Sí, ¿sabe quién es?
1: Está hoy de cumpleaños el Bacilos.
0: Un olor a tabaco y Chanel. Ahí estaba pelilargo, mechudo, greñudo, todos. Los Esquimosis, ¿se acuerdan?
2: Sí, señor.
0: Y también grabaron, ahí sale ya esto con el sombrero hueteado, con mientras siga viendo tu cara en la cara de la luna. Excelente compositor también.
1: 56 años está cumpliendo.
0: Jorge Villamizar, cantante, músico colombiano, 56, ¿no?
1: Sí, señor, 56.
0: ¿De dónde es el man?
1: Años.
0: Exactamente, pueblo, municipio.
1: El hombre de Montería.
0: Ah, es costeño.
1: Ajá, sí, señor.
0: Yo no sabía. Y ni se le nota tampoco.
1: Se han separado, después han vuelto nuevamente y por ahí andan haciendo también conciertos, sacando canciones.
0: Sí.
1: No como antes, pero sí siguen juntos los Bacilos.
0: ¡Bacilos! ¡Bacila de la Olímpica Estéreo! Compositor también, él es el dueño de la canción.
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1: Y de casi todas las composiciones de Bacilos: Cara Luna, Tabaco y Chanel, Mi Primer Millón, Pasos de Gigante,
0: Mi One Million,
1: Por Hacerme el Bueno, esa canción me gusta.
0: Ah, bueno.
1: Color Esperanza, por ejemplo, ¿cómo es que se llama el cantante?
0: Diego Torres.
1: Diego Torres. Esa también es composición de él.
0: Ah, vea. Buen dato. Yo escucho Olímpica. Buenos días.
4: Buenos días.
0: Buenos días.
4: De Olímpica, para pedirles el favor de felicitarme a Caterine Rey, que está de cumpleaños hoy, y a mi nieta, una de mis nietas. Que cumplan muchísimos años más y que mi Dios me les dé muchas bendiciones. Salud. Las queremos mucho. Dios me las bendiga, mis nenas. Nuera y nieta.
0: ¡Oh, qué bonito!
4: Bendiciones, niñas.
0: Listo, saludito, mi señora. Hoy está de cumpleaños Malú. ¿Le suena Malú?
1: Sí, señor, la presentadora de noticias de Canal Caracol.
0: María Lucía Fernández, presentadora. Estas son noticias con María Lucía Fernández y... Cumpleaños de Malú, 58 años. Periodista y presentadora colombiana. Está de cumpleaños Francisco Santos.
1: Francisco Santos, ex vicepresidente de la República en el gobierno de Álvaro Uribe Vélez.
0: Periodista también.
1: Periodista también. Está hoy de cumpleaños. Es de la dinastía de los Santos. El mismo, creo que es primo del ex presidente también, Juan Manuel.
0: Un día como hoy se recuerda el fallecimiento hace 112 años de Rafael Uribe Uribe. De eso hay muchos barrios y colegios, ¿no?
1: Ajá, sí, señor.
0: Abogado, periodista, diplomático y militar colombiano, Rafael Uribe Uribe. Yo escucho Olímpica Estéreo. ¿Y usted que anda celebrando cumpleaños? ¿Dónde está? ¿Dónde lo hacemos famoso? 321-514-1053, el WhatsApp de Olímpica Estéreo. Yo escucho Olímpica. Vamos a revisar, nota de voz, 321-514-1053.
1: Dígame. Y lo que usted también decía temprano, para todos los cuyabros que hoy están celebrando el día de su ciudad, me imagino que habrá mucha gente de aquí de aquí en Villavicencio, que es de Armenia. Ellos están cumpliendo hoy...
0: la ciudad, ¿no?
1: Sí, señor, la ciudad está hoy de cumpleaños, 137 años está cumpliendo Armenia Quindío. Un saludo para todos los cuyabros que están en la ciudad de Villavicencio, en todo el departamento del Meta, que hoy su ciudad celebra un día más, 137 años.
0: Yo escucho Olímpica, 7 de la mañana con 9 minutos. Celebramos cumpleaños de los oyentes al 321-514-1053, el WhatsApp de Olímpica Estéreo. Nota de voz, ¿quién anda celebrando cumpleaños? ¿En dónde? Lo hacemos famoso a través de Olímpica Estéreo. Yo escucho Olímpica, buenos días.
4: Buenos días.
0: Hola.
4: Mandar un saludo a Angie León, de parte de Santa Jennifer Pestana, que Dios la bendiga y que cumpla muchos años más. El Señor la cuide y la proteja de todo mal y peligro. La quiero mucho.
0: Bueno, de Sandra siempre pega a su Jennifer, ¿no? Hay gente que nada más le gusta un solo nombre, usted como decir uno, Freddy, ajá. Ella siempre pega a su Sandra Jennifer, porque o no me llamo Jennifer o yo me llamo Sandra, tiene que ser todo completico.
1: No,
0: Sandra
1: Jennifer, soy, Betana, cuando así. Me presento soy Andrés Stevens.
0: Sí, como decir Jessica Andrea Sánchez, así más o menos. Yo escucho Olímpica. Revisando por acá, quienes nacieron un día como hoy en el mundo del disco Olímpica, quienes se nos fueron también, se recuerdan su fallecimiento un día como hoy, 14 de octubre. Yo escucho Olímpica Estéreo. Cumpleaños feliz. Happy birthday to you. De los oyentes, siguen llegando más por acá. Revisamos. Buenos días, hola. Yo escucho Olímpica. Buenos días.
5: Olímpica, buenos días.
0: Buen día.
5: Buenos días, buenos días. Para mandarle un saludo de cumpleaños a la señorita Carmen Daza, profesora del Colegio Cofren, que se encuentra cumpliendo años el día de hoy. La felicita a su hermano Javier, su hermano Carlos Andrés, su sobrina preferida Valentina, Valerie y Aiden. Que cumplan muchos años más.
0: Dale, mi hermanito, eso va. Saluditos ahí a ella. Bendiciones, celebrando cumpleaños hoy con Olímpica Estéreo. Yo escucho Olímpica. Oyentes que andan celebrando cumpleaños a través del 321-514-1053. En el 2005, el Sevilla, donde jugó Carlitos Bacca, ¿no?
1: Sí, Carlos Bacca.
0: Celebró su centenario. Hoy, como Carlos Bacca consiguió un poco de Europa's League.
1: Creo que fueron dos. Nuestros oyentes Olímpica que a esta hora están reportando a los cumpleañeros, a ese familiar, ese amigo, a esa persona cercana que hoy 14 de octubre está cumpliendo un año más de vida. Los saludamos a esta hora de la mañana y ustedes con nota de voz enviamos ese saludo para que todos celebremos con ellos en este día de cumpleaños. Hoy 14 de octubre, nuestros Olímpica cumpleañeros, buenos días.
0: Tengo un dato por aquí, mi querido Andrés, y señor, deberían hacerlos en todos los cines de Colombia. Un día como hoy se filma la primera película del mundo. Deberían hacer una promo hoy, ¿no?
1: Ay, está bien.
0: Entre, vean dos vean dos películas por un día como hoy. En 1888 se filma la primera película del mundo, duró 2 segundos apenas.
1: Hoy es miércoles, creo que hay unos cines que rebajan hoy los miércoles la entrada.
0: Y se llamaba la película La escena del jardín de Ronhey.
1: ¿Y 2 segundos?
0: 2,11 segundos.
1: Ah, segundos. ¿Qué podría tener en 2 segundos?
0: Yo escucho Olímpica Estéreo. Cumpleaños, hola, buenos días.
2: Muy buenos días.
0: Buenos días.
2: Para desearle un feliz cumpleaños a Juan Esteban Cuervos en Acacías Meta, de parte de Adriana.
0: Ok.
2: Juan, feliz cumpleaños, que Dios te bendiga. Te quiero mucho.
0: Listo, vamos, Juan. Yo escucho Olímpica.
6: Buenos días.
0: Buenos días.
6: Yo escucho y recomiendo escuchar Olímpica reportando sintonía acá de Puerto López. Quiero enviarle un saludo muy especial a mi hermana María C. Beltrán, que se encuentra de cumpleaños. Por favor, muchísimas gracias.
0: Listo.
6: Mil bendiciones para todos. Hermanita, que los cumpla feliz, muy feliz.
0: No, con todo el gusto. Escuchando Olímpica Estéreo. Yo escucho Olímpica. ¿Qué ponemos? ¿Mi primer millón? Sí.
3: No, no lo quiero pegar en la radio porque también somos la emisora
1: del Tabaco y Chanel, me gusta más.
3: ¿Será? ¿No será? ¿Será? Espérame ahí, déjeme buscar a ver. Vacilos. Que me daña la curva, hermano.
1: Ah, la curva.
3: ¿Tú sabes? Sí, claro, me dañas la curva.
1: La curva vuelve y se sube ahora.
3: Dañas la curva, vamos como mi 1 million.
7: Yo solo quiero pegar en la radio.
0: Es que hoy está de cumpleaños Jorge Villamizar, nacido en Montería, el 14 de octubre de 1970. Es este men de Vacilos, líder, vocalista, compositor. Vacilos, mi primer millón. 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

0: Estamos a las 5 de la mañana, 21 minutos. Para mí son las 5. Para mí son las 5,
1: sí.
0: ¿Verdad?
1: Sí, no dormí.
0: No, no dormí, me levanté tarde. O sea, 7 de la mañana, 21, 7 de la mañana, 21.
1: Diga, 5, 21 en alguna parte del mundo.
0: ¿Alguna parte? No, claro, sí, en México. México nos lleva, sí, menos. En unas ciudades de
1: Argentina,
0: México.
1: ¿Nos lleva o nos, o nosotros lo llevamos? Creo que ellos nos llevan más.
0: Quiero que ellos nos llevan.
1: Llevan 2 horas.
2: Sí, Argentina nos lleva 2 horas.
1: Dos horas.
0: Uh-huh. Ya pasamos los cumpleaños.
1: Sí, pero estaba revisando por acá, se nos pasó, sí, viejo Matthews, o algunos detallitos, porque estaba mirando, por ejemplo, hoy es el día de las matemáticas. ¿Qué tan bueno?
0: Ay, no jodas, ¿en serio?
1: No, sí es bueno para las matemáticas.
0: No, yo tirando mal.
1: Día del gruñón. ¿Quién es gruñón aquí, Andrés?
0: Más gruñón, ¿quién es? Andrés. Tiene cara de gruñón.
1: Día de los dulces tradicionales. ¿Te le gusta el dulce?
0: A mí sí, dulcecito, pero sí son malos. Ojo que el dulce, aparte de dar caries, pues le daña los dientes a los niños, puede ser peligroso para la salud.
1: Día de llevar el oso Teddy al trabajo o a la escuela.
0: El oso Teddy es la película grosera.
1: ¿Al oso Teddy?
0: El oso se queda grosero.
1: A mí me da risa cuando van a comprar el cereal Tris, y man, viste, de no sé qué. Y sí, eso le causa, pero no, lléveselo, cómpreselo, tranquilo, no, lo regalo. ¿No lo ha pillado?
0: No, lo he visto.
1: Día de la conciencia de la obesidad en las mascotas. Ay, no engorden, Dios, las mascotas, hombre, no engorden el gatico, el perro.
0: Pero es que se engordan después de estar de hacerle la cirugía para no tener perritos y eso. Uh-huh. Siempre se engordan, los castran, uh-huh, se engordan, eso sí, es ahí. Bueno, señoras y señores.
1: Día de ser calvo y libre.
0: Ah, no, el día del calvo ya pasó, ¿no?
1: No, de ser calvo.
0: Ah, ¿de ser qué?
1: De ser calvo y libre.
0: Calvo y libre, o sea, aparte de sentirse libre.
1: O sea, se lo celebran, pero hoy puede ser calvo si quiere. Se puede rapar.
0: ¿Qué famoso estaba cumpliendo años hoy?
1: Basilos. Villamizar. Basilos, Jorge.
0: Villamizar, Jorge Villamizar, hombre, qué bueno.
1: Día de la costurera, sí, manda a coser ropa todavía.
0: Ay, ¿todavía hay costureras?
1: Sí, manda a coser.
0: Sí, claro, sobre todo a cortar pantalones.
1: Sí, sastres.
0: Se manda a cortar pantalones para la bota.
1: El mismo sastre,
0: sí. Imagino. Un saludo para todos los que trabajan en el campo, esto de arreglar pantalones, arreglar camisas,
1: hacer vestidos,
0: uniformes.
1: Hoy es su día.
0: Día del costurera o el costurero. Porque costureros sí que los hay también.
1: Sí, claro.
0: Sí que los hay también.
1: Es un arte también.
0: Es un arte bonito. A las 7 de la mañana, 24 minutos, saludando a ustedes con Olímpica Estéreo. ¿Qué tenemos ahí protegido? ¿Tenemos algún más ganazo? ¿Ya salió el más ganazo? ¿Ya salió el más ganazo?
1: ¿Sí? No, hoy no va.
0: ¿Hoy no va?
1: Hoy va. 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
0: Ah, bueno, una delicia, Ave María. En instantes, entonces, nos vamos a activar por el TikTok, TikTok, porque ya tenemos el tema de la mañana hoy para la gente que está conectada con Olímpica. Hermosa mañana la que tenemos hoy. Sabrosa. En Olímpica 105.3. Bueno, porque salió una encuesta que dice, colombianos usan la IA para ser infieles. La inteligencia artificial. Siempre que usted le diga IA, es inteligencia artificial, ¿no?
1: Sí.
0: Así funcionan ahora las apps de citas. Una encuesta de Glickden encontró que el 65% de los usuarios consultados han utilizado inteligencia artificial para interactuar en estas plataformas. Yo creo que no hay que ir tan lejos con el, sobre todo con el Instagram.
1: ¿Y qué pregunta?
0: El Instagram es el levantadero más grande que hay para, para uno echar perros, para mandarle. Con solo darle me gusta, ya.
1: Sí, con los corazoncitos ya uno sabe por dónde va la vaina.
0: Claro, uno llega, ¿quién le dio me gusta a esta foto? Uy, el man está bueno.
1: No, pues una está bien, pero ya que llegue y lo stalkeen, que le llaman que todas, te yo.
0: Por eso, entonces eso genera curiosidad. Entonces,
2: pero Mateo, en vez de decir la vieja está buena, que es que el man está bueno.
0: No, si es una vieja, pues si es una mujer, dirá. Uy, hermano, está bueno.
1: Dice Mateo, yo le doy corazoncito. Uy, hermano, está
0: bueno. No, si es una mujer, dirá la mujer, uy, hermano, está bueno.
1: Sí, claro.
0: Pero pasará de largo. Ah, este man, ¿qué?
1: Es el Mateo cuando le están revisando el de él.
0: Y si el hombre revisa que una mujer le dio a uno, es que manda el hombre, que el hombre le da más corazones,
1: claro,
0: que la mujer al hombre.
1: Sí.
0: Entonces, porque el hombre es el que quiere meterse a ver qué pasa. Y tantea la vaina y hay algo, pues, bacano. Entonces, ahí sucede. Esta encuesta, esta plataforma de encuentros extraconyugales, encontró que el 65% de los usuarios consultados han utilizado inteligencia artificial en sus interacciones dentro de las aplicaciones. Cerca del 70% de quienes recurrieron a ella para mejorar sus perfiles o inician conversaciones aseguró haber conseguido más de un match. ¿Match?
1: Sí, match. Hicieron match. Como hicieron un clic.
0: Se gustaron.
1: Sí.
0: Ya les vamos a contar cómo es el rollo. Viene ahí el numeral de la mañana por ahora acá. En off, si se puede, el TikTok ahí con la gente saludándolo un ratico. Y ya estaremos a través de los 105.3 FM con el tema, el numeral de la mañana, y a través del TikTok ya para que ustedes opinen ahí por ahora. Saludamos ya entrando, calentando el TikTok, puro TikTok. El tema se llama infidelidad por redes sociales.
1: Uy, uy, uy.
0: Y que las hay.
1: Ay, ay, ay.

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4: Ah, deberíamos poner TikTok.
5: Bueno, ¿cuánto están ahí? Andrés Cardona, a esta hora a través del TikTok de Olímpica Estéreo.
4: Sube la temperatura.
5: Con el ritmo tiktokero.
4: Ahí.
5: Según la encuesta, el 35% de los participantes utiliza instrucciones o prompts. ¿Qué es prompts?
4: Prompts son indicaciones.
5: Sí, ah, bueno.
4: Es decir, un ejemplo, si usted quiere cambiar en una foto suya el color de la camiseta, entonces lo que uno le escribe, la indicación, eso es un prompt.
5: Ah, bueno.
4: Es decir, quiero que esta camiseta la cambie
5: de color,
4: tal,
5: ¿cómo serías y tal cosa?
4: Ajá, sí señor.
5: Para redactar o mejorar sus biografías con el objetivo de proyectar una personalidad más interesante, divertida y misteriosa. Estamos hablando de cómo los colombianos ocupan uno de los primeros lugares en citas por redes, por aplicaciones, y utilizan la IA, la inteligencia artificial, para mejorar la biografía o el aspecto físico del rostro y demás. Las fotografías hacen parte de esta tendencia. El 50% de personas encuestadas reconoce haber usado herramientas de inteligencia artificial para realizar ajustes en sus imágenes, como mejorar algunos rasgos físicos, difuminar fondos, eliminar personas que aparecen en ellas. Uno que otro rasgo físico, ¿no? En las conversaciones, el 35% afirmó recurrir a esas herramientas para crear primeros mensajes a partir de los intereses. Entonces, digamos, usted le pregunta a la IA, ¿cómo saludar a una mujer que no conozco? Entonces ahí le dice,
4: ¿cómo iniciar una conversación?
5: Uy, sí, ¿usted lo han hecho?
4: No, a mí no, mi esposa comparte el mismo momento conmigo, entonces no.
5: A partir de intereses que identifiquen el perfil de otra persona. Otro 25% las utilizan para intentar reactivar diálogos que dejaron avanzar o quedaron sin respuesta. Como que, hola, ¿por qué tan perdida? Pues ya no, ahí ya la inteligencia artificial le monta otro diferente.
4: Bueno, ¿cómo responder cuando me escriban, hola, perdida?
5: Exacto, ¿cómo responderle a alguien que me va a vender una rifa? La tecnología también se emplea para abordar asuntos relacionados con las intenciones de cada usuario. Entre el 30% y el 45% de los hombres adultos consultados reconocer haber recurrido a la inteligencia artificial para responder preguntas difíciles, como explicar qué tipo de relación busca. Uh-huh. Entonces, ay, me preguntan qué tipo de relación busca. Entonces, ¿cómo decirle qué relación busca? Y le dice, no, pues algo normal, no sé qué. Entonces, utilizan la inteligencia artificial. ¿Usar inteligencia artificial para conquistar puede afectar la confianza? Aunque estas herramientas pueden facilitar el inicio de una conversación, si su uso no siempre genera una percepción positiva. Más del 60% de las mujeres encuestadas consideran decepcionante o una falta de respeto descubrir que los primeros mensajes de un pretendiente fueron escritos por inteligencia artificial. El resultado evidencia una tensión entre la facilidad para encontrar las palabras adecuadas y la expectativa de conocer a alguien de manera auténtica. Además, el 25% de usuarios consultados señaló que la inteligencia artificial para identificar el momento oportuno y encontrar la palabra para pasar de una conversación virtual a una propuesta en un encuentro privado. O sea, como quien dice, las respuestas que le da uno la inteligencia artificial para chatear con una mujer sirven como para romper el hielo.
4: Ajá.
5: Ya después uno se puede explayar tranquilamente y se va soltando poco a poco. No empieza a depender de inteligencia artificial para estar hablando con esa persona.
4: Ajá.
5: Porque pues si no se vuelve algo irreal.
4: No, y
5: usted
4: además,
5: no se muestra como es verdaderamente.
4: Además, la gente ya cada vez se nota, o sea, nota más cuando es algo con inteligencia artificial. O sea, normalmente uno sabe cómo, o sea, si usted ha tenido conversaciones con esa persona por chat, ya uno sabe cómo habla, cómo se expresa, cómo escribe, si escribe con puntos ortográficos, con todo, o sea, a la perfección. Si a usted, si la otra persona le dice hola, ¿qué hace con K y todo eso? Y usted está acostumbrado a ese tipo de cosas, y cuando ya usted ve que la ortografía está muy pulcra y todo bonito, ya uno sabe que además, obtuvo ayuda de alguna inteligencia artificial.
5: No, y además.
4: Y usted, además el mensaje.
5: Exacto, porque el mensaje ya usted normalmente, uno habla como escribe en ocasiones.
4: Sí.
5: Adorna un poquito, pero ya a veces la IA le manda una cosa muy muy cursi, muy adornada, inclusive le da la opción abajo, a veces dice, ¿lo quiere hacer más sencillo?
4: Sí.
5: ¿Lo quiere hacer menos cursi? ¿Lo quiere hacer menos romántico?
4: No.
5: Más directo, y el que no sepa usar la manda lo primero que le llegue.
4: Yo me
5: ahí ya se da uno cuenta, eso no lo escribió él.
4: Ah, no, sí, claro, uno
5: claro,
4: se da cuenta.
5: Se da cuenta.
4: Yo me ayudo cuando tiene uno las manos ocupadas, entonces le da la ayuda esta de voz de Google, que va traduciendo lo que uno le dicta.
6: Pero eso ya es otra cosa.
5: Pero créame que utilizarlo de pronto para personas o mujeres que uno siente que son muy complicadas para entrarle sirve. a por lo menos para ver qué pasa. Porque a veces uno no encuentra palabras para o texto para escribirle a una mujer que no le gusta y que de pronto muy bien, pero qué le digo, qué tal cosa.
2: Como inicio. Uno,
5: ¿cómo sí, arranco, como inicio de digo? Charla puede servir. Lo peor del caso es que se la pillen. A mí me lo pilló una vez. Estaba escribiendo y me dijo, oye, tú estás escribiendo de pura guía, ¿no? Yo lo uso mucho para hacer trabajos de la empresa y todos los.
4: Ay, Dios. Lo pillaron.
2: No, pero hay una vaina que dice creado por ida, ¿no? Hay unas que dice
5: pero
2: que
5: la foto.
4: Normalmente
5: la foto.
4: Cuando uno sube algo, más que todo en Instagram. En Instagram aparece arriba, al lado del nombre de la persona, dice contenido con IA. O de ida.
5: Sí, sí. De ida y de ida. El numeral de la mañana hasta ahora. Sí. No era lo que pensé.
2: O levanté con IA.
5: No era lo que pensé en okay. todo sentido. No era lo que pensé con unas citas ciegas. Sí. No era lo que pensé cuando hablé con él personalmente y no hablaba como escribía de bonito. No era lo que pensé físicamente. Físicamente. No era lo que pensé. No era lo que pensé.
2: No era lo que pensé.
5: Okay. Mujeres, sobre todo a las mujeres les ha pasado mucho.
2: Sí, oye, ahí.
5: Hombre, sean más auténticos, realistas.
2: Se estrellaron, mejor dicho.
5: Sepan utilizar la IA a su favor, pero que no sea tan notorio, ¿no? ¿Cierto, Andrés?
2: Sí.
5: O sea, yo creo que esos recursos sirven.
4: Sí. Sí, métale, parla, pero de la suya también. Dese cuenta cuando ya es muy exagerado.
2: Ayúdese, sí.
5: Y físicamente tampoco exagere con los filtros. Hay filtros, listo, el brillo, el fondo, una que otra, no sé, retoque. Pero ya. Filtro para parecerme a Brad Pitt.
4: Es que me pasaste al lado mío y no te conocí. Con una mano de filtros, ¿quién me va a conocer?
2: Oye, pero te hacía más blanco.
5: No era lo que pensé. Numeral a esta hora, mensaje de voz, chicas, chicos, que están escuchando Olímpica Estéreo, porque sucede.
2: Sí, les ha pasado.
5: Digamos que la parte física sí era, listo, pero va a hablar con esa persona y como escribía, no habla. Dice, pero este man tan vulgar para hablar y como escribe bonito.
2: A mí me pasó con mi hijo Patius.
5: Sí,
2: sí, sí, lo confieso, Andrés, pero por voz, llamadas. Uy, esa voz. No,
5: Y llegó, le cambió la voz. Claro.
2: No, o sea, era la voz de ella, natural, pero se transforma en un teléfono. Por llamadas,
4: todo el mundo se imagina según la voz X como es X persona.
2: Sí.
4: Por ejemplo, a mí alguien me decía alguna vez, yo a Freddy me lo imaginaba grandote, morenote.
5: Ay, por la voz eso cuando iba, cuando ya entró acá.
2: Sí.
5: Primero porque dijeron que era costeño.
2: Debe
5: calzar 40 y pico, debe tener buen ñame. Pero no.
2: Nada.
5: No.
2: Bueno,
5: pues. Sí, sí, no.
2: Disculpe ahí lo poco, ¿no? Sí.
5: Pero el que pasa es que calzas como 35, mi amor. Calza más mi
2: la hija.
4: Es que le va a conseguir zapatos, le toca ir a Bomber Gómez.
5: Promociones, Bomber Gómez.
2: Le digo yo la chiti, no me confíes.
5: Eso rompe la mente. No era lo que pensé. A ver qué dice la gente olímpica.
2: Hombre.
6: Buenos días, señores de Olímpica.
2: Buen día.
6: No era lo que pensé.
2: ¿Qué pasó?
6: Y cuando sales del ejército por medio de solo llamadas y mensajes de texto, nos enamoramos con una muchacha acá de Villavicencio y cuando salí de permiso, le puse la cita y no me puse la cara y al otro día sí nos encontramos personalmente y me salió gordita, bueno, pasada de kilos y Marisol. No era lo que pensaba.
2: ¿Se escuchó?
5: No, pero es que soldado que respete le pega lo que sea.
2: Sí, claro. Saliendo de allá, ¿cuánto tiempo le da más o menos?
5: Cuatro meses para el monte, 3 meses.
2: Sí, no.
5: Y claro. Sale, bueno, hagámosle a ver gordita.
2: Sí, no.
5: Bueno,
2: no
5: estamos. Pero a mí no me parecen mujeres gorditas muy hermosas.
2: Sí, hay hermosas. Sino que la voz le cambia. A mí me pasó algo, como estaba diciendo en ese caso.
5: Otra cosa es que ella le haya dicho, no, yo soy delgadita, tal cosa, le haya dicho mentiras. Cuando la veas diferente. Pero
4: si una vez le dijo. A Tatiana también le cambia la voz, pero cuando pone bravo.
5: Ay, sí, ya me pone bravo y se me sale el hombre que lleva adentro. A ver qué dice la gente que escucha Olímpica y que está conectada en el puro TikTok, olímpica.villavo. Ahí estamos conectados en TikTok, si nos quiere ver en la cabina de Olímpica Estéreo, acá disfrutando, saludamos, ahí Andrés está aquí mamagallo colocando uno que otro filtro. Pero eso es de esos chistosos, ¿no? Ponga el costeño, ¿cómo diría el costeño siguiéndose blanco?
2: Blanco, blancos.
5: Y la nariz respingadita y el pelo liso.
2: No, albino, mejor dicho.
5: Todo, sí. Y ojos azules.
2: Albino.
5: No era lo que pensé.
2: Nota de voz de los oyentes.
5: ¿Qué pasa?
2: 321-514-1053. Cuéntenos ese caso. ¿Qué le pasó, mi querida Estelita?
7: Amigo, perdóname, pero a mí me pasó contigo, Freddy. Uh-huh. Yo pensé cuando llegaste que eras un flaco, alto, moreno, muelón.
5: Oh. Y... Muelón.
7: Pues no era así. Ah, bueno. Gracias por tu amistad.
2: Dale, mi vida.
5: Ay, le sonó como que le mochó la...
4: Pero es que uno no, muchas veces
5: por
4: no
5: tu amistad,
4: dice...
5: hasta aquí dejamos.
4: Pero es que uno muchas veces...
2: No,
4: es que
2: no me busque más. No me busque más. Está ahí quieto.
5: Uno agradezca que lo escucho.
4: Uno muchas veces no lo dice en cuanto a la desilusión. O sea, de pronto porque... Y, pues a veces sí, y otras veces no. Pero uno dice... Pues yo me lo imaginaba de otra forma y resultó... Pues, o sea, uno al decir no resultó así, no es que sea malo, sino que es que uno idealiza a una persona, no en el ámbito de que me guste o no me guste, sino que, uy, yo me lo imaginaba que usted era más grande, pero no, es más bajito. No,
5: pero ella le dijo gracias por tu amistad. Y eso déjame quieta.
2: Cada quien por su lado.
5: Cada quien por su lado. Agradezca que le escuche el turno.
4: Es que, hola, ¿cómo es tu nombre? Y ella, aléjate de mí. Y si le puedo decir, aleja.
2: Ay, yo me había dedicado canciones.
5: Ay, la tenía.
2: Me ilusioné. Sucedió.
5: Era lo que pensé.
2: Sí, suele pasar, ¿no? ¿A usted le pasó, Andrés? A mí la gente le dice, ya yo le dije, gente, me pasó una llamada.
4: Gente, me pasó una llamada. Tono de voz, antes de que tuviera el pelo blanco y todo eso, la gente decía que me ponía más edad. Un ejemplo, yo cuando tenía 30 años y en radio 80. La gente, no, de 40, 45, porque es pues el tipo de voz que yo tengo.
5: De viejo,
4: sí, entonces, pues yo ahorita ya pega un poco el pelo con la voz. Claro. Pero pues tampoco sigo siendo tan viejo. La gente me pone más edad de lo que normalmente ya
5: no,
4: tengo.
5: Pero ahorita peor.
4: Por sí, ahorita blanco, peor, ya, sí. Ahorita que tengo 40, me ponen de 60.
2: ¿Cómo así que 40?
5: Le pongo 40 y 20.
2: 40 y 20.
5: Cuando sale usted con su esposa, oiga, doña, su papá, ¿pa' dónde lo lleva?
2: Oiga, ya vino con el papá y el novio.
5: ¡No era lo que pensé!
2: Yo escucho Olímpica, buenos días desde Yopal, Casanare, Janet García, en Pachaquiaro tiene la sintonía olímpica, en Cabullaro también. Muy buena emisora, dice Fernando María, nosotros.
5: Oiga, los mejores. Saludamos a la gente que está conectada al TikTok, le pegamos su saludito, el que no se conecte no lo saludamos.
2: Eso.
4: El que no se conecte que no lo salude porque no tengo aquí cómo ver.
2: Dice, Mateo, el que no lo salude porque no está.
5: El que no lo salude porque no lo saludamos.
8: Buenos días, yo escucho Olímpica. Una pregunta.
2: Señor.
8: Doña Chique, ¿por qué no está trabajando y sería que
5: no, hizo daño? Ella hace lo que quiere, ella hace lo que quiere.
4: No, ella sí. No, ella Mateo, si no lo saludamos es porque no lo vamos a saludar.
5: Eso.
2: Sí.
5: A mí se me pasa así. Si no lo saludamos porque no, pero si hay una canción que dice el día que te vayas te vas a ir. Entonces, ¿por qué no? ¿Por qué, cierto? Entonces, ¿por qué no me puedo equivocar ahí?
2: ¡Olímpica!
5: Ay,
2: sí.
5: Ay, ay.
2: A ver, ¿qué dice la gente olimpiquera? ¿No era lo que pensé? Hijo Mati, ¿usted también le pasó? ¿No le pasó? Cuéntese alguna.
5: Sí, claro, no le pasa. Va uno.
2: ¿En qué fue lo suyo? ¿Foto, filtro, videos? ¿Qué pasó?
5: De pronto las mujeres sí también exageran mucho con filtros. Y va uno y la conoce y de pronto uno, ay, pero yo no sabía que tenía tanto lunar en la cara.
2: Yo no sabía que tenía marido. Es que yo soy tímida para contar esas cosas.
5: ¿Cómo es que llegó acá y tiene marido? No, tampoco puedo formalizar mucho mis cosas, pero hay problema para que algo.
2: Es que vamos y le presento a la familia y sale el marido y los hijos.
5: Sí, puede pasar eso también.
4: Sí, claro, en un engaño. Conocer.
5: Era lo que pensé. No era lo que pensé. Duran saliendo 2-3 meses y después resulta que el tipo tenía mujer, tenía hijos. Sí. O la mujer tenía por allá marido y que estaba por allá en otro lado.
2: Uno pensaba, dice, vamos, le presento a la familia. Uno dice, no, los suegros. Y va y sale con los hijos. Y
5: sí, claro. No era
2: lo que pensé. Ay, hombre.
5: A ver, ¿qué dice?
9: Buenos días. No era lo que pensaba. Me pasó. Yo escuchaba otra emisora fielmente, pero pues cambiaron mucho el formato y bueno. Entonces empecé a escuchar Olímpica, me cambié a Olímpica y escuchaba a Freddy Luna y yo decía, ah, este costeño, ¿cómo será? Yo me lo imaginaba alto, moreno, pero grande, la verdad.
2: Sí, yo soy
9: rendidor. Cuando empecé a seguirlos en redes sociales, pues no era lo que pensaba, es súper pequeño, pero es muy chévere.
2: Pero rendidor también.
5: Se quedó con la emisora Olímpica, sí. Nueva oyente.
2: Yo me la traje, ¿sí?
5: Sí, usted la trajo. Casi nos va.
2: Sí, sí.
5: Cuando lo vi. Bueno,
2: yo me la traje. Se quedó. Lo pensó porque me vio y dijo, no era lo que esperaba, pero me quedo.
5: A la gente que está al TikTok la saludamos. Si no está, no la saludamos.
2: Al que esté conectado porque podemos saludarlo. Sí. Si no, no. Buenos días, mis corazones. Dice Ana. Hola, Azucena Mendoza. Oye, Azucena linda. Siquiera dame un beso.
5: Que sea la gética. Y yo le arrimo esto.
2: Hola, mi trío. Hola, mi trío de bebés.
5: Trío bebés, ahí estamos con Olímpica Estéreo, TikTok, puro TikTok, olímpica.villavo, ahí sigue subiendo 53, sigue subiendo 54, olímpica.villavo en el TikTok, ahí estamos. Ajá. 57 sigue sumiendo. Uy, se bajó 56. ¿Qué pasó? No me engañe. Necesitamos subir 20. 20 mil al que si llegamos a 100 mil, damos 20 mil a un oyente.
2: Suba. Oscar Eduardo, buenas. ¿Qué más, mi hermano? Buenos días. Hola, yo escucho Olímpica. Bendiciones. Escuchando Olímpica. Walter Quintero. Consuelo González.
5: No era. Lo que pensé.
2: Yo escucho Olímpica, no tengo voz de los oyentes. Hola, buenos días.
5: A ver, ¿qué dice?
10: Olímpica, muy buenos días.
2: Buenos días.
10: Este mensaje es para una fulana que se decía ser amiga de mi marido y la muy desgraciada. Yo le abrí las puertas de mi casa, le dábamos de comer y todo, sí, cuando hacíamos cosas ricas y tratábamos como de tener una relación amena. Ah. Pero la muy desgraciada, lo único que estaba haciendo era sembrándole cizaña a mi marido para que me dejara. Pues mamita, vamos a cumplir 3 años juntos. No era lo que pensé.
5: Ah, bueno. Eso sigue metiendo viejas a la casa, que amigas. Dale. Amigo el ratón del queso, van y se le comen el marido. En serio.
2: El queso tiene leche y la leche la da la vaca y la vaca tiene cachos.
5: Mira, exacto. Sí, entonces, usted sí muy inteligente.
2: Sí, yo.
5: Costeño,
2: estoy a otro nivel. Estoy a otro nivel.
5: Perro, toca
2: decir. Sí, yo rindo.
5: ¡No era lo que pensé! ¡No, señor! ¡No, señor!
2: Dice, mi osito polar, ¿por qué tan serio? Me gustas mucho. Uy, uy, osito tira, polar, se la tiraron plena, papi. Hola, buenos días, polar. Olímpica. Osito polar, le dice.
5: ¿Cuándo me va a untar de nievecita? Nievecita polar.
2: Buenos días desde Cumaral, Meta. Yo escucho
5: 80, así que
2: subiendo. Desde Málaga, España, tío.
5: Vamos, tío, pero ¿qué dice la gente que está conectada con mensajes de voz? ¡No era
2: lo que pensé!
5: Ay, qué engañada me pegaron, qué estrellada me pegué, Ave María.
2: No, mejor
5: en unas citas ciegas, revisando las redes sociales y veía las fotos muy chimbitas, pues, y después se conocen y como que no.
2: Yo no, pero ¿cómo así?
5: ¿Usted qué dice? ¿Qué es más decepcionante? ¿Una persona que la cara no sea como está en redes o la estatura?
4: No,
5: porque
4: la cara.
5: Porque la cara sí.
4: No, la cara porque es que uno se idealiza a esa persona.
2: No,
4: y cuando menos piense, no. No, no es.
2: No, no y la estatura,
4: pues la estatura va y venga.
5: La estatura porque pues,
2: no, en la cama uno.
5: ¿Quién le haya dicho cuánto mide usted?
4: A no ser que
2: en la cama en pareja,
4: ¿verdad? A no ser que a usted le gusten un ejemplo como mujer un hombre de alto.
2: Sí, como lo
4: y ahí le salga un minion y ya uno pues se decepciona.
2: Sí, yo lo buscaba alto.
4: Pero no sé, yo creo que la cara, más que todo la cara.
5: No era lo que pensé.
2: Pensé. Yo escucho Olímpica Estéreo. Vamos acá, oyentes, 321-514-1053. El WhatsApp de Olímpica Estéreo. Buenos días. Oiga,
11: pero se la montaron a Freddy y las mujeres. No, hermano. No
2: dejes
11: echar tierra, hermano.
2: No. Esto es buena forma.
5: No,
2: siempre bien, pasa así. Sí, yo estoy enseñado. ¿Sabe que una me pasó y me ha pasado muchas veces? En pailitas empezando. Me tocó hasta sacar la cédula. Y mire, soy yo.
5: Ah, por los chiquitos pensaban que era.
2: No, mejor. Por la voz. Como me la hacían gruesa. La voz.
5: Ah, pero ya pensaban que era menor de edad.
2: Sí, sí. Entonces, no, usted no es locutor, yo
5: no
2: sí,
5: era
2: soy yo.
5: Lo que pensé. Olímpica Estéreo, ¿qué dicen las mujeres?
2: 321-514-1053, el WhatsApp de Olímpica Estéreo. Escucho Olímpica. Saludito, buenos días.
12: Olímpica, buenos días.
2: Buenos días.
12: Era lo que pensé, que el día de mi primera comunión no iba a ir vestida de blanco, sino con un pantalón y una blusita y sola. Nadie me acompañó.
2: Ah, carajo, qué vaina, qué triste. Yo escucho Olímpica, 7:48.
5: Siempre cuentan ahí historias. Y uno dice, estos días no, toca días, no, estarla viendo bien, no es que por ahí no abra la puerta.
2: Ay, ay, ay. Yo escucho Olímpica, 7:48 minutos. Ahora lo que pensé. Vamos a seguir revisando los oyentes por acá. Barranca de Upía. Siempre lo escucho desde muy temprano. De Janer Gaming.
5: Saludos desde Nueva York, la New perla York, que está conectada. Puro TikTok. Olímpica.villao. Estamos en TikTok. Me pueden seguir a mí en TikTok como Mateus de J105, el número 105. Mateus de J105. Y en Instagram como Mateus Radio. Mateus Radio. No era lo que pensé que. A veces compro uno algo y no le llega lo que uno cree que
2: también,
5: le.
2: También, que era más.
5: Yo no me confío cuando compro por, la verdad, por plataformas.
2: Sí.
5: Lo último que compré fue unos zapatos, pero sí me llegaron, vea.
4: Pues yo trato de hacer, mirar comentarios, mirar cómo está calificado.
5: Pero pueden ser falsos
4: el vendedor, ¿no? No, porque no.
2: Pues, pero no le pagan para que
4: publique. Eso es como usted sabe que por IA usted nota qué es y todo eso. Uno nota cuando son comentarios falsos y todo eso. Y además hay unas plataformas que permiten ver los videos. O sea, fotos o videos de la gente que compra que se vea. Esta es mi experiencia, así llegaron.
5: No era lo que pensé.
4: Por ejemplo,
5: ¿usted compra esto por internet?
4: Yo compro por Mercado Libre y ahí usted se puede dar cuenta de los videos y todo eso. La ventaja de Mercado Libre es que usted puede ver la calificación, cómo comenta la gente.
5: Yo prefiero comprar en Amazon.
4: Y los precios.
2: Ah, Amazon también, claro.
4: Y los precios, porque si usted
5: Amazon sabe, me parece más play.
4: Es que, por ejemplo, usted puede saber que si va a comprar una loción que vale 400 y usted la ve 150, usted sabe que eso es
5: chiviada.
4: Ah,
5: sí, sí, sí.
2: Amazon, sí,
5: claro. Ese Mercado Libre cola mucha vaina.
4: Sí, no, y lo hay. Eso, o sea, no es malo, porque pues usted va al centro o algo y usted pregunta por una 1.1 y se la venden.
5: ¿Qué?
4: Pues porque...
5: ¿Una réplica?
4: Sí, una réplica. Ah, ok. Pero pues si ya usted quiere comprar la original, ya sabe cómo es, qué precio, cómo buscarla y cómo es.
2: La original.
5: No era lo que pensaba cuando la vi sentada en primavera, se me pixeló.
2: Se me pixeló.
5: No entiendo. No era lo que pensaba. A ver qué dice la gente del remate, mensaje de voz. ¿Qué le sucedió a usted cuando conoció a esa persona?
2: Ay, hombre.
5: La vio y no era lo que pensaba.
2: La hacía más alta, más grande, más gorda, más blanca, más...
5: O de pronto físicamente era como creía, pero al hablar se dio cuenta que no, esta persona no es el, no sabe ni leer. Que con esa boquita come.
2: No era lo que pensé.
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2: 8 de la mañana, 8 minutos. Llegamos al resumen de noticias a esta hora a través de Olímpica. 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
4: Confírmeme usted, Andrés.
2: Señor.
4: Confírmeme esto. Acá pues hablamos de lo viral,
2: sí,
4: lo artístico, lo comercial, lo que es noticia, accidentalidad y demás. ¿Será verdad que el pibe se quitó todo el mechero?
2: Pues estábamos hablando esta mañana con Freddy. Yo viendo el video, a mí se me parece en pequeños detalles que es IA. No sé cómo lo habrán hecho, pero hay ciertos detallitos que uno ve que la máquina pasa y rapa muy rápido.
4: Sí, y deja muy pelado.
2: Sí, o sea, como que en un momentico, ojalá fuera así de fácil pelar a alguien, ¿no? Y más con ese pelero.
4: Pero dice que aunque se pensaba que era IA, un video captado en redes sociales dejaría la nueva apariencia del exjugador. Lo que yo digo es lo siguiente, escuchemos ahí la noticia, la cortinita. El día que el pibe se corte el pelo, si es que verdad no lo hizo o lo hizo, el día que lo corte, yo creo que ese día le saca plata a eso. O sea, digamos, con algún producto que estén vendiendo, con alguna red de él, previamente lo anuncia, que pilas que me lo voy a cortar el pelo. O algún champú le compra el pelo, o la publicidad de que cuando...
2: Es como, por ejemplo, el de España, sí. A Cucurella de España, muchas marcas le han dicho, cortes el cabello y nosotros le pagamos X cantidad. Dice, no, esa es mi característica.
4: Y más al pibe, a no ser que ya no sea interesante para alguna empresa o algo, alguna marca, que el pibe se corte el pelo. Pero están mostrando, ayer yo vi el video y yo, no, eso sí, y no lo vi más, como que, ay, eso sí, pero mira más cómo queda y se ve más joven. La verdad, es greñero hacer al pie, sí. Hacerle al pie ya, porque es que ya no es mono, ya es canoso.
2: Sí,
4: es
2: ya no tiene la melena dorada, sino es como gris.
4: Sí. Dice que la compartieron ayer, muestra al Samario durante el proceso de corte de cabello con la esposa, que era la que le pasaba la máquina. Y normalmente cuando uno le pasa en la máquina, Andrés, y uno tiene el pelo muy frondoso, muy largo, primero le cortan con tijera para que la máquina coja bien. Y acá fue una maquinazo. Entonces, para mí eso es IA. Eso es IA. El momento estuvo acompañado de un mensaje que anticipaba la decisión. Mi gente, hoy es el día. La transformación representa un cambio importante para una figura que durante décadas fue reconocida no solo por su talento, sino por su mechera. Aseguran que es inteligencia artificial. En duda seguirá estando si él toca verlo, a ver si lo entrevistan o algo pasó, pero ayer fue noticia y se volvió viral la supuesta, decimos supuesta porque no está confirmado, porque puede haber sido con IA, mamando gallo o algo, el corte total del pelo del pibe Valderrama.
2: ¿Es que el pibe, verdad que lo cortaron?
1: ¿Qué layos dijo?
2: Ah, no, no era ese. 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
4: Estamos escuchando Olímpica Estéreo, segundo bloque informativo a través del 321-514-1053. Mi mamá enredé mirando acá el pelo, el pibe se ve raro, calvo. No se ve mal, pero se ve raro porque uno está acostumbrado a verlo melenudo. Es más, está uno acostumbrado a recordarlo cuando era mono. Ahorita usted lo ve, sí, se va a crecer sus canas y demás.
2: Ya tiene el pelo gris.
4: Sí, gris y blanco y una combinación de colores ahí. Pero de verdad se lo cortó, ¿no? Incautan 332 kilos de marihuana y creepy en la vía al llano. Un cargamento de 332 kilogramos de marihuana tipo creepy fue incautado en el sector del peaje Pipiral en la vía Bogotá-Villavicencio. ¡Apa de María! ¿Para dónde iba? Para al microtráfico.
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4: Hicimos un numeral que era con la cuestión del espacio público. ¿Cómo quedó ese numeral, Andrés? Porque pues, ayer hubo una denuncia de una presunta privatización del espacio público en Villavicencio. Desde la entrada número 3 de Viva, un ciudadano realiza una denuncia pública en la presunta ocupación del espacio público con sillas y otros elementos. Según la denuncia, se estaría condicionando el uso del espacio público con pagos obligatorios, pese a tratarse de un lugar que afirma es de espacio público.
2: Pues la pregunta, ¿y hay muchos sitios así, Andrés? La pregunta es, ¿cree que el espacio o el uso del espacio público en Villavicencio debería ser intervenido de manera más efectiva? Pues nuestros oyentes respondieron con el 92% que sí, que debería ser intervenido. Uy, con... Sí, señor, que el 92% o sea,
4: más fuerte,
2: que
4: más,
2: sí.
4: Más.
2: Y el no y el me gusta cómo está empatado en el 4%.
4: Y ayer pues hubo una denuncia de eso, no solamente en ese sitio, también hablan del centro, en que algunos ya están pues muy organizaditos. La cuestión pues ya como tal, el espacio del uso público lo dejan hacer bajo cualquier tutela o no, por el derecho al trabajo y estas cuestiones. Pero ya cuando se convierte en un negocio, ahí toca ver. Y el negocio no es de, negocios de particulares ahí por el andén donde va a transitar la gente.
2: Sí, señor.
4: Hasta para cuidar motos, toca pagar y todas esas vainas. A las 8 de la mañana, 14 minutos, con Olímpica Estéreo, los reporteros, las novedades, veale la accidentalidad, lo que ocurra en esta mañana en el 321-514-1053.
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4: 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Ayer se habló tempranamente, en Temprano es Más Bacano, de una persona que encontraron sin vida en el barrio Guatapé. Así es, confirmado, fue un parece que era un olimpiconductor. Siguen investigando las causas. Dicen que era una persona que posiblemente se haya suicidado, pero lo veían de una manera alegre, divertida, que era muy tranquilo y demás. Sí,
2: según
4: pero
2: se conoció, era que estaba atravesando por una ruptura amorosa. No se sabe. Entonces, está la suspicacia con ese tema y no se sabe realmente qué fue lo que ocurrió con él, pero sí, eso ocurrió el pasado lunes. Se conoció el día de ayer la noticia de esta persona que pues encontraron fallecida en el interior de su vivienda, que no se sabía de él hace días, cuando dieron por ir a buscarlo y lastimosamente encontraron esta escena.
4: Las decepciones amorosas hacen que la mente débil haga actos indebidos con la propia vida.
2: Sí, señor.
4: 8:15. Escuchando Olímpica. Escuchando los reporteros. 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Bueno, invito a los amigos de Periódico El Meta para que ingresen, por favor. Para que entren ya por acá. Vi una publicación bastante curiosa. Dice: la esperanza que divide el comercio. La Cámara de Comercio de Villavicencio pagará, dice acá, esto lo dice el periódico, no lo digo yo, pagará 630 millones de pesos por traer a la exactriz porno Esperanza Gómez a un evento de emprendimiento para hablar de posicionamiento de marcas e innovación. El monto supera los presupuestos anuales de la alcaldía y gobernación para emprendedores locales. ¡Ah, carajo! Abrir la página 7, ojalá me encuentre una a Esperancita como le dio, la trajo al mundo, pero no.
2: No sea así.
4: Ya me pasé la página. ¿Cómo? Ay, no, periódico El Meta, cuando hablen de una mujer de estas, pongan la foto. El San Cris Porno divide a los comerciantes por millonario evento. Muchos dicen que sí, otros dicen que no. La cuestión es que si le sirve al departamento o no su seminario de Esperanza Gómez. La participante es invitada por la Cámara de Comercio, la exactriz porno. Pues no me imagino para qué, la verdad, yo no me imagino para qué, no estoy criticando ni nada, pero no me imagino para qué o en qué le sirve a los comerciantes la visita de esta exactriz porno. Yo la presenté en un evento, en la reinauguración de Pasarelas, ¿qué se llama? Pasarelas.
2: Hace
4: varios años.
2: No sé. Conozco esos sitios.
4: No, sí, claro, no, ¿cómo no?
3: Me dijeron que no dijera.
4: Bueno, y no, es bonita, ¿para qué? Es bonita.
2: No sé,
4: Felipe García, el cantante, la tuvo acá en Villavo, fue protagonista de un video de él. Pero ya otra cosa es que la traiga una entidad, pues, como la Cámara de Comercio, aduciendo que de alguna manera le sirve este certamen a incentivar pues a los comerciantes de Villavicencio en lo que ellos hacen, ¿no? Las ventas y todo esto. Y
2: la verdad no sé quién es.
4: Bueno, ¿no sabe quién es Esperanza?
2: No.
4: Claro, cómo no.
7: Mentiras son todas mentiras.
4: ¿Cómo que no, caballero? El periódico El Meta, saludamos a... Tenemos aquí a...
8: Gracias, Mateo. Guillermo Herrera.
4: ¿Guillermo Herrera ya?
2: John Moreno, Mateo.
4: John Moreno, ¿qué pasa con esta nota? ¿Por qué no me sacaron foto de ella? Bueno, ¿está bien o mal que la traigan? ¿Ustedes qué dicen?
2: Pues, Mateo...
4: ¿Cuál es el chicharrón ahí?
2: Lo que el periódico quiere plantear es un poco recoger lo que causó cuando nosotros subimos a redes sociales la noticia como tal de que iba a venir Esperanza Gómez a darles pautas de emprendimiento y de marca a los comerciantes del departamento. Entonces, lo que nosotros quisimos plantear fue la noticia como tal, pero hubo una reacción en cadena a favor y en contra de los comerciantes.
4: Sí, divididos.
2: Divididos, exactamente. Lo que nosotros quisimos plantear fue eso. Ya una segunda parte más profunda en el...
4: Muy profunda, diría yo.
2: Más profunda en la edición impresa. Pues lo que queríamos plantear es justamente qué tanto, y lo que dice usted, Mateo, es qué tanto le sirve a un comerciante local que abre su carpintería, su panadería, su negocio en Villavicencio, en cualquier municipio del departamento, qué tanto le sirve que venga Esperanza Gómez al departamento y le enseñe posicionamiento de marca.
4: Posicionamiento, sí, chévere, gordo. Posicionamiento. Hay muchas posiciones.
2: Hay muchas,
4: claro, posiciones. Claro, bastante.
2: Entonces, ¿qué tanto esa realidad de Esperanza Gómez se complementa con la realidad de los comerciantes locales? Eso es lo, sí, que quiere plantear el periódico.
4: ¿Cuándo la traen a ella?
2: Está programada para el 22 de octubre.
4: Pero no eran los primeros.
2: Uy, me la trajeron para el día de cumpleaños.
4: Es que ahí es donde Guillermo también. Donde Guillermo también halló algo interesante.
2: Pasa, Guillermo.
8: Matavo, sí, y aprovechar a saludar a Andrés, que dice que no conoce a Esperanza, pero
2: no
8: sé si conozca a Nacho Vidal.
2: No, tampoco, no, menos.
4: Hasta a Maratajan, sí, congresista.
8: Venga, es que en el contrato, es otro de lo que acaba de decir John. Está programado, se supone que para el 22, pero en el contrato dice que eso se realizaba los días 6, 7 y 8 de octubre.
4: Pero ya pasó.
8: Ya pasó y no hubo ningún evento.
4: ¿Pero esto no lo van a hacer o qué?
8: No, pues lo que no sabemos. Además, en el SECO 1, porque pues es otra cosa que está haciendo la Cámara de Comercio, que está llevando la contratación por el SECO 1 y no por el SECO 2.
4: ¿Eso qué es? ¿Una página pornográfica? Es... Bueno,
9: ya no sé.
4: Así es como me tiene ya.
2: ¿Dónde sale la contratación pública, don Felizardo?
4: Donde usted ve la parte legal de contratación.
8: Correcto. Lo hacen por el SECO 1, que es donde casi ya nadie busca. Y que para que haya más transparencia, pues precisamente se creó el SECO 2. Y en el SECODO tampoco hay ninguna adenda que diga que se trasladó, que pues, nada.
2: O sea, que cambió la fecha,
8: pero
2: ni nada.
8: Parece que cambiaron la fecha, pero sin colocarlo dentro del sistema del SECOD.
4: Uh-huh. O sea, sí.
8: Divinamente, si se pasa y nadie está pendiente, pues no hay ningún evento y...
4: ¿Y la plata que se hizo? Oye, pero ¿el SECO no controla que se haya pagado las cuestiones o solamente la publicación del contrato?
8: No, solamente la publicación.
4: Ah, no, entonces esa huevona. ¿Y cuánto está? ¿Ella viene a hablar o vendría a hablar o la cambiaron de fecha? ¿Ahí tocaría modificar el SECO para que se sepa que...?
8: Lo que pasa es que si ellos me ven, tendría que hacer una modificación o una TAI.
4: Sí.
2: De que se cambió la fecha.
8: Una adenda, una aclaratoria, donde diga que se cambia la fecha.
4: Porque
8: pero no lo hay.
4: ¿Cuánto plata dicen por ella?
8: No, lo que pasa es que eso lo contrataron por un operador logístico. Y el operador logístico cobra 630 millones de pesos.
4: Oiga, eso vale una vaina con la vieja.
2: Ahí también, en honor a la verdad, hay que decir que Hugo López nos escribió pues una pastoral diciéndonos que esos 630 millones... incluyen otros speakers durante el evento, es decir,
4: o sea, otras personas que
8: besitos,
4: van a estar ahí.
8: Besitos, vainas de esas.
2: Otras personas voceros, también.
4: Ya.
2: Pero según nos han dicho, y esto pues no es oficial, otros voceros de para emprendimiento y posicionamiento de marca supuestamente son Boyacomán, como personas alejadas de lo que es el emprendimiento local. Sí. Es ahí donde de pronto el periódico sí entra a criticar finalmente un poco el tema de los invitados y de qué tan pertinentes sean. Si es alguien, digamos, como el propietario gerente de Interrapidísimo, que es de la región.
4: Don Norman Chaparro. Es diferente.
2: Eso es como me llevaran a mí a hablar de cocina. O sea, yo no sé ni un carajo.
4: Sí, sí, no. Esa es verdad. Oiga, alguien que haya creado emprendimientos, alguien que haya creado... O a veces hay actividades que las combinan con humor. de pronto lo no nos sabe hasta dónde, pero entonces que especifiquen que tal personaje que va a hablar va a emprendimiento, tal personaje va con mensajes de autoayuda, otros hablan de tal cosa, pero realmente el centro de esa discordia entre los comerciantes que apoyan y los que no apoyan es que sea Esperanza Gómez la que venga y sea el centro de esa capacitación o de esa invitada especial para hablar de emprendimiento. Y ella donde tiene pues una empresa habla, diferente a lo que no sea pornografía.
10: Y es que habla de posicionamiento de marca y ella, Meta, que es la empresa que domina Instagram y Facebook, le ha suspendido varias veces sus cuentas personales, pues justamente por todo el tema polémico que gira alrededor de Esperanza Gómez.
8: Además, entonces, el posicionamiento que tiene Esperanza Gómez no es precisamente por esos otros emprendimientos, sino por su emprendimiento principal.
4: Es personal, porque, además.
8: Por el cual o en el cual inició su vida laboral, ¿sí? Y pues no creemos que sea la persona adecuada para venir a hablar de emprendimiento.
4: Hablar de eso. ¿La crítica dónde va como tal? ¿Hacia dónde se puede centrar de parte de la gente que está inconforme o de ustedes mismos, ¿no?
10: Son dos cosas que planteamos y lo insisto, de lo que recogemos de lo que nos han dicho los empresarios, los comerciantes. Uno es justamente el hecho de que la invitada principal, Esperanza Gómez, no refleja la realidad local de un emprendedor, como le decía usted, de un panadero, un carpintero que tiene que abrir todos los días su negocio, y pues ese posicionamiento de marca que seguramente ella va a dar no refleja esa realidad local, primero. Y segundo, pues evidentemente los costos que son altos, aunque el directivo de la Cámara de Comercio, Hugo López, afirma que pues no solamente es ella, sino otros eventos alrededor
4: con de otros eso. Costos.
10: Exacto, pero como dice Guillermo, pues la contratación tampoco es que sea como muy clara alrededor de eso. Son esas dos las principales.
4: Antes ha pasado algo así en Villado con personajes que inviten que uno ver este man que hace acá o por parte de.
8: Como ella no.
4: No recuerdo.
10: Y como decía usted, Mateus, pues ella ha venido exclusivamente para eventos, para promocionar lugares, negocios de consumo de alcohol, etcétera. Entonces, pues, esa es, digamos, como la participación. Lo demás son actividades e invitados que se enmarcan, por ejemplo, dentro de festivales, bien sea el Torneo del Joropo, festivales llaneros, invitados que, digamos, confluyen en sitios de entretenimiento, pero este no es evento de entretenimiento.
4: Normalmente cuando viene una persona de emprendimiento o algo, sea humorista, porque también tienen pues su empresa o algo, o sea como Norman Chaparro, Mauricio López o algo, pues ya muestra. Yo no me imagino a Esperanza, bueno, lleve mi video, me va pasando a todos así, para que viene mi emprendimiento, cómo funciona.
10: No, quienes defienden, disculpen, Mateo, quienes defienden el hecho de que traigan a Esperanza.
4: ¿Qué dicen ellos? ¿Los que defienden qué dicen?
10: Es que hay una historia humana detrás de Esperanza Gómez, y eso puede ser cierto, nosotros no criticamos eso. Hay una historia humana detrás de Esperanza Gómez acerca de abusos sexuales, etcétera.
4: Ah, sí,
10: que
4: yo
10: que ha tenido. Pero entonces invítenla en un contexto distinto, diferente, como una prueba de superación personal, de incluso ella creo que ya no está haciendo videos de contenido para adultos.
4: Ah, no, entonces qué gracia para que ella invítenla. Bueno, escuchemos a los oyentes de Olímpica Exterior a ver qué nos dicen. Olímpica.
11: Buenos días, me parece que el tema de Esperanza Gómez en la Cámara de Comercio es algo absurdo, sobre todo por la cantidad de dinero que se van a gastar en esta publicidad. Además, están usando una actriz porno para resaltar el comercio colombiano, el comercio de Villavicencio, y no creo que sea justo para tanto comerciante que está pasando necesidades en este momento, donde se puede hacer un plan con ese dinero y poderlos ayudar y solventar de una u otra forma que verdaderamente les llegue el dinero a ellos.
4: Más oyentes, Olímpica, buenos días. Esto salió publicado en el periódico del Meta, dice, la esperanza que divide el comercio. La esperanza, pues, con entre comillas, ¿no? La Cámara de Comercio de Villavicencio pagará 630 millones de pesos por traer a la exactriz porno Esperanza Gómez a un evento de emprendimiento para hablar de posicionamiento de marcas e innovación. El monto supera los presupuestos anuales de la Alcaldía y Gobernación para Emprendedores Locales. ¿Sí? ¿Lo supera?
10: Sí, y es lo que dice el oyente. Es decir, ese dinero, solamente, por ejemplo, para decirle, el Fondo de Emprendimiento de la Alcaldía tiene un recurso anual de 330 50 millones de pesos y con eso ayuda a un cierto número, pues limitado evidentemente.
4: Y es muy poquito.
10: Y es muy poquito, exactamente. Y eso es para todo el año.
4: ¿Y la gobernación cuánto tiene?
10: Tiene 300 millones de pesos para...
4: En la primera...
10: Demasiado poquito. Claro. Es decir, entre los dos suman lo que en un día o en dos o en tres se va a gastar la Cámara de Comercio.
4: Es que ya, usted sabe cómo trabaja Esperancita, hermano. A ver qué dice la gente que escucha Olímpica.
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2: es que
12: hicieron con la...
2: No se entiende bien.
4: No, nada. Estamos en otro cuento. Bauticia ahí, Andrés, esos que entran así que no, que están como en el...
2: Nombre del Padre, el Hijo, el Espíritu Santo.
4: Amén. A ver.
13: Buenos días, señores de Olímpica, la señora gobernadora, al alcalde de Puerto López.
2: Estamos en otro tema. Por acá.
13: Yo escucho Olímpica, pienso que no es justo que la traigan porque a uno le sacan los ojos pagando Cámara y Comercio y en eso se gastan el dinero, o sea, le cobran a uno para cualquier negocio, para un restaurante, y qué puede aportar ella en cuestión de restaurantes o de gastronomía. No creo que sepa mucho de eso.
4: Bueno,
13: entonces no me parece justo.
4: Ella también le sacan los ojos, yo he visto que le salen ahí.
2: Se le brota. Así, Felizardo.
4: Pues que dice que aunque PDM, periódico El Meta, le preguntó sobre los cuestionamientos y por el valor del evento, el ejecutivo no se refirió al tema. Bueno, más adelante sí, porque le mandó una información por su WhatsApp o algo. La Cámara seguirá trabajando para que el protagonismo principal esté en quienes todos los días generan empleo, crean empresa y mueven la economía de Villavicencio y El Meta. Ese es nuestro compromiso institucional, puntualizó pues el señor
8: Hugo López,
4: que eso es lo que, esa es la idea central de la Cámara de Comercio. Y la última presencia recordada de Esperanza Gómez en Villavicencio en el 2021, cuando, según manifestó en sus redes sociales, venía a la ciudad a hacer contenido para OnlyFans y la plataforma de exhibición sexual, de donde ella también genera sus recursos. Aunque 5 años antes, en 2016, pisó suelo llanero, no para dictar cátedras de...
2: ¿Dónde la preguntó usted?
4: Sino para encabezar la inauguración de un establecimiento. Sí, yo estuve ahí. Ya tanto tiempo que la pregunté.
2: Ya 10 años, Mateus.
4: En 2016, Dios mío. Ese día no aproveché, Dios mío, para estar cerquita de ella. No, Mateus, o sea, yo la verdad ni me animé.
2: Eso yo quedé embobado. Viene el 22 y Mateus, ¿se acuerda de mí?
8: Pues hable con Hugo López para que esté cerquita.
4: Ay, ya decirle a Hugo López para que me la traiga. Ya yo vivo en edificio bonito acá en la puede llevar a el apartamento 403. ¿Qué dice la gente que escucha Olímpica?
14: Buenos días, yo escucho Olímpica, los invito a escuchar Olímpica, la mejor. No, pues yo pienso que no, o sea, ya le invertiría platica en otras cositas más importantes acá en Villavicencio, que la señora ya tiene muchísima plata, la señora Esperancita. Yo escucho Olímpica.
4: Yo pensé que iba a decir, la señora tiene mucho recorrido. Pero bueno, ¿en qué queda esto? ¿En qué queda esto como tal? ¿La van a traer? ¿No la van a traer? ¿Ya se cambió la fecha? Como es una actividad que lleva contratación oficial, pues se tiene que cambiar en el SECO para que por lo menos se vea que se está cumpliendo con el contrato. Venga o no venga ella, pues tienen que de alguna manera manifestar en qué se invirtió ese dinero. Y hasta el momento pues no ha venido. Ella no la han traído todavía.
8: No, se supone que viene el 22, pero esa es otra. O sea, en el contrato dice que son 3 días, el evento, los colores del emprendimiento, pero lo que manifestaron a periódico El Meta es que se va a realizar el día 22, o sea, un solo día. Sin embargo, los costos y la contratación de las carpas y la contratación de los meseros y la está por 3 días. O sea, un contrato por 3 días que se va a terminar ejecutando en uno solo, porque están pagando 2 días de más.
4: Sí.
8: Sí. Y bueno, además, como le dije al inicio, corrieron el evento.
4: Corrieron el evento, no se reportó a la página oficial y el precio sigue igual y no ha venido Esperanza Gómez todavía. El problema, ¿ustedes qué, cuál es su pensamiento? ¿Que no ha venido o que la traiga?
10: No, yo creo que finalmente la van a traer, pues en la carta que nos envía Hugo López después, y pues a razón también en aras de la equidad, decimos aquí que nos dice Hugo López que es mucho más útil Esperanza Gómez. Dice que es enseñarles que cada empresa necesita aprender a convertirse en una marca.
4: Ve, y le cuento algo, hay gente como tomémoslo de ejemplo porque es del Meta y es el ejemplo más grande que puede tener la ciudad de Villavicencio, aparte de Mauricio López, que él ya oficialmente pues tiene otro tipo de comercio, es Don Norman Chaparro. ¿Y usted cree que Don Norman Chaparro va a cobrar cuando da una conferencia? ¡Nunca! Ese señor nunca le cobra a nadie cuando da sus experiencias de vida, porque tiene una experiencia de vida bonita y triste, ¿no? De triste y bonita, porque gracias a Dios llega a feliz término todo lo que ha conseguido Interrapidísimo, que es de acá, para los que no saben. Oye, ¿sí sabía que de acá era la marca Legly?
8: Claro, también de Luis Eduardo Caicedo.
4: De Luis Eduardo Caicedo, nació en el llano y ahí ya se posicionó a nivel. No sé si siga todavía, por tantas marcas, con la apertura económica y todo, ¿no? Pero de aquí salió
8: él tenía su sastrería ahí en la calle 37.
4: Sí.
8: Ahí por donde quedaba antiguamente la Cámara de Comercio, y era
4: la
8: diagonal.
4: Y era la competencia en ese tiempo, digámoslo así, de Caribú.
10: Claro.
4: Porque era Caribú, los jeans del reno este, los cachos y Legly. Y Legly, yo usé Legly. ¿Algo? Y después el hombre fue acá pues por cuestiones de la ciudad, que pues el comercio era muy diferente al que él aspiraba, y la posicionó en otras ciudades. No, una cosa, de acá han salido cosas bonitas.
8: Y él tiene descendientes aquí.
4: Sí.
8: Y esa gente puede venir a contar la historia.
4: Yo quedé muy sorprendido cuando vi que acá había nacido esa marca. Que bueno, aquí ya más ganadero, más la época, digamos la verdad, de la bonanza coquera, que el meta era en los 70, 80. La gente llegaba acá era coger plata e irse. Y ya de alguna manera pues el comercio ha cambiado. ¿Cuánto lleva la Cámara de Comercio en el Meta, en Villao?
8: 60 años.
4: 60. ¿Sí? 60 años. ¿Y uno tiene que estar afiliado ahí para beneficios?
8: Menos.
4: Yo creo que menos.
8: Tiene como 30 y casi 40 años.
4: Sí, yo creo que menos. ¿Y uno se afilia a la Cámara de Comercio y muchos beneficios buenos? Pues, porque también ha estado entre...
8: No, la Cámara de Comercio maneja dos recursos, unos públicos, que son los del registro, y otros afiliados, que son los privados.
4: Sí.
8: Lo que usted acaba de decir, que uno se afilia, que son dos cosas diferentes a registrarse. Pero realmente lo que es la afiliación no es que traiga mucho beneficio. Nosotros somos afiliados a la Cámara.
10: Los beneficios serían, por ejemplo, la capacitación, los talleres, justamente es lo que hace la Cámara de Comercio de Bogotá, valga la comparación, que es un gobierno corporativo que generalmente está produciendo mucho material y mucho contenido y mucha esencia para los comerciantes de la ciudad de Bogotá.
8: Pero lo ideal es que a esa capacitación le hagan seguimiento a quien la tomen, porque es que viene una capacitación,
4: sí,
8: pagan una cantidad de plata, van 200 personas o 100 personas, le entregan un cartón y hasta luego.
4: Sí, eso
8: pero no hay un seguimiento para realmente si están poniendo en práctica lo que aprendieron. Sí, ese es el papel de la Cámara. No,
10: y seguramente si tiene esperanza se va a llenar el evento.
4: Sí, claro. Y la mayoría viene por curiosear, por verla a ella.
10: Exactamente.
4: Sí, es verdad. Bueno, hombre, esperemos que la se cumpla pues de alguna manera con, bueno, esta crítica que hace el periódico El Meta y quienes trabajan allá. En el fondo tiene que ver, por supuesto, por la inversión. Ahí están hablando de una cantidad bastante
2: importante.
4: Y se le ha hablado, por supuesto, al señor Hugo López para que de alguna manera dé su respuesta ante los medios de comunicación, especialmente al periódico El Meta, que se interesó en esta contratación. Y también pues que van a seguir haciéndole seguimiento a lo que sea, no solamente que Esperanza Gómez, no, que llegó fulano, que llegó Sutano, si cobró, no cobró. Pero en el fondo también lo que usted acaba de decir ahorita, John. Que le sirva a la gente estas capacitaciones y que le hagan seguimiento, no solamente la Cámara de Comercio, inclusive las campañas con los emprendedores que maneja la gobernación y la alcaldía, para que de verdad la gente no solamente fue a un seminario, se sentó, escuchó y se fue y nunca aplicó lo que tenía ahí, o a la verdad lo quería aplicar y no tenía la plata para montar el negocito.
2: Es que se hablaba también que el año pasado vino a ese mismo evento Don Norman y no cobró un peso.
4: No cobra.
2: Por ejemplo, estuvo Mario Hernández, el CEO de Altipal, el mayor distribuidor de en Colombia, y todo a cero pesos.
4: Sí, entonces, sí. Usted sabe que está de pronto por ser ella y tener otro tipo de contenido comercial, no creo que vaya a llegar Esperanza Gómez. Bueno, entonces les voy a enseñar a montar un negocio de qué. Sí, uno queda como en la duda, pero ¿de qué me va a enseñar a montar? O sea, sabemos que acá en Villavicencio, y hay que decir la verdad, acá hay una gran cantidad de webcam, de chicas webcam, como en todo el país. Eso se volvió un negocio a reventar. Hay muchas en Villavicencio, como usted las quiera, gorditas, flaquitas, altas, y no es que yo conozca ni haya entrado, pero sí salió un estudio de la cantidad de comercio sexual que se vive ahora y se siente por las páginas como OnlyFans. Hasta famosas en OnlyFans han reconocido que están ahí, y es más, como son famosas, aprovechan esa fama pues para tener más seguidores y vender más contenido. Algunos relativamente más triple X que otros simplemente pues con ropa, interior y demás, ya de acuerdo a lo que quiera vender en las redes, pero eso es una realidad. El comercio sexual no solamente ya es el del señor que le iba y le pagaba a la niña por estar con ella un rato y toda la vaina, no. Ahorita eso está regado por redes. Entonces, ¿de qué manera me sirve a mí, digo yo, una actriz porno indicándome qué debo hacer para montar un emprendimiento? De pronto su experiencia de vida tal cosa y no la entiende, y ya la ha visto en redes y la ha visto en Se Dice de Mí, en televisión y todo eso. Pero me sirve más a mí escuchar las palabras sabias de don Norman Chaparro u otros personajes emprendedores que han salido adelante con sus errores, fracasos, con su perseverancia, que relativamente diría uno una persona que se le respeta su... Eso sí se respeta, porque acá no hay ninguna... para nada, ni para ellos hay cuestionamientos sobre lo que ella realice con su vida personal o privada, o cómo haya conseguido su capital. Pero para la gente que está afuera, ¿le sirve? Dejamos el pensamiento ahí, ¿no? Lo dejamos. Y aparte de eso, pues ya esa cuestión investigativa que ustedes harán sobre los recursos que se utilizan para este tipo de eventos. Muchas gracias a los señores de Periódico del Meta.
10: A usted, Mateo, muchas gracias por la oportunidad y gracias también a toda la inmensa audiencia de Olímpica.
8: Gracias, Mateo, gracias, Andrés, y gracias a Olímpica.
4: Escuchando Olímpica Estéreo 105.3, quedó controversia esta cuestión de visita. Es más, no ha llegado todavía y no nos ha visitado y ya pues están esperando a ver con qué va a pasar con Esperanza Gómez. 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

0: importante para mí.
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0: 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Aquí estamos de temprano, es más bacano en esa mañana de miércoles, mitad de semana, y ustedes van muy activos a través de nuestro WhatsApp de Suzuki Olímpica, el 315-898-0036, 315-898-0036. 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
0: Con el numeral de 678 de Droguería Alemana, estamos a esta hora de la mañana a través de Olímpica 105.3. Ya saben, ustedes siguen conectados con Olímpica Estéreo. Ya venimos con los chisportes, venimos con toda la información deportiva, con los chismes a través de Olímpica 105.3. 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Y también en los chisportes venimos con toda la información deportiva con el cantante del gol, que nos viene a hablar sobre los diferentes partidos, lo que ocurrió anoche en el Campín, la cancelación 15 minutos antes de que iniciara el partido. Toda esa información la trae el cantante del gol. También el partido de Copa Sudamericana, donde el Tinito Gómez fue protagonista con pase gol. Fuera de eso, se hizo expulsar al final del partido, pero con eso Vasco da Gama le ganó un gol por cero al Boca Junior en las semifinales de la Copa Sudamericana. Todo eso ya viene con los chisportes. 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

0: pendientes, pendientes en nuestros oyentes que están ahí sintonizados de Olímpica Estéreo, porque ya estamos dando la frase de hoy miércoles. Para que ustedes sigan participando de la gran Suzuki de N150 ABS con Olímpica Estéreo y Suzuki. Ahí ya nos estamos preparando para montarnos en una de N150 ABS. Y la frase de hoy miércoles es la siguiente para nuestros oyentes que están participando, que están anotando las frases diarias. La de hoy miércoles es, apunte muy bien, DR150 ABS Suzuki y Olímpica. Esa es la de hoy miércoles, DR150 ABS Suzuki y Olímpica. Esa es la frase de hoy miércoles. DR150 ABS Suzuki y Olímpica Estéreo. Y recuerde que la frase del día viernes, usted puede ir a los diferentes puntos de Suzuki, los diferentes almacenes Suzuki aquí en Villavicencio, ahí en el Nuevo Maizaro, en la carrera 35. También pueden ir al barrio Villa Joana. También pueden ir a la calle 35, número 20D04, en la avenida Catama, en el barrio Jordán Reservado. O en el San Isidro, en la calle 27, con 33A06. O en la avenida Alfonso López, en la 4035. O también en San Isidro, en la carrera 29, número 3606. Esos son los puntos o almacenes Suzuki, en los cuales ustedes el viernes podrán ir a preguntar por la frase del viernes.
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1: Sí, gordo, tengo chismes.
2: Ya llegó Tatiano.
1: Ay, están mirando por acá cosas que salieron en el mundo de la farándula.
3: Golosa.
1: Ay, golosa, tú, anoche me dejas que querías más.
2: No, señora. Pues sí, se equivocó, de paciente.
1: Que está, usted siempre que pelea con su esposa, ay, me gusta.
2: No, como le ocurre decir eso.
1: Esa maña que tiene tan fea. Solo lo busca en los momentos
2: donde. De la casa al trabajo y del trabajo a la casa. No me desvío.
1: La casecita.
2: ¿Cómo le ocurre decir eso? ¿Cómo?
1: Oye, yo sí me la paso en esa. Del trabajo a la casa, de la casecita al trabajo y luego.
2: Felizardo.
0: Vamos con los chismes y deportes. El cantante.
4: Tengo que decírselo.
2: No, se me fue este no era.
0: El cantante del gol.
2: El cantante del gol, sí, señor.
0: El complemento que nos va a dar Andrés Cardona y, por supuesto, con Tatiano por acá, chismecitos varios que se mueven a través de Olímpica Exterior.

0: Tremendo lío el que se armó en el estadio El Campín con motivo del partido entre el equipo de los Millonarios y el Once Caldas de Manizales. El incumplimiento, la irresponsabilidad, no sé qué otro término utilizar para describir a la empresa Sensia, que es la empresa que se ha encargado que el IDRD, que es el Instituto de Recreación y Deporte de la Ciudad de Bogotá y la Alcaldía de Bogotá, me refiero a las anteriores, le han entregado a este grupo Sensia en concesión el Estadio El Campín para su reforma estructural y un campus muy lindo que están por hacer. No sabemos en qué año, dicen que en el 28, algunos dicen que no alcanzan arquitectos especializados. Pero le quitaron la grama al Campín para que recuerden, para un concierto de BTS, estos chicos que llenaron el Campín de una forma increíble y que le entregaron a la ciudad unos dividendos importantes, pero que han dejado a la ciudad sin fútbol hace rato. Y que están perjudicando a la afición bogotana del fútbol, a los hinchas de Santa Fe, a los hinchas de Millonarios, a los hinchas de los dos equipos restantes que existen en la ciudad de Bogotá. ¿Por qué? Porque cuando juegan con los equipos locales o equipos grandes, ellos usan el Campín porque tienen mayores recursos de ingreso jugando en el Campín. La grama sencillamente no existe, nunca pegó, fue una mentira. Y allí hay involucradas empresas importantes de nuestro país, incluso bancarias de nuestro territorio colombiano. Increíble lo que está pasando. La decisión la tendrán que tomar el IDRD, pero el alcalde ya ha dicho, hay que ponerle el ojo a este contrato y revisarlo detenidamente. Ya la Procuraduría, la Contraloría General y la Contraloría Local de Bogotá están al frente de toda esta contratación e incluso también la Personería de Bogotá. Creo que se les viene un pequeño lío a la empresa Sensia, pero eso se lo han ganado por la irresponsabilidad e irrespeto para una afición que lo merece como la que más, la hinchada de la ciudad de Bogotá. Veremos qué sigue pasando, porque cada vez se perjudica más el fútbol, que la esencia, no la esencia, sino la esencia fundamental de la creación de los escenarios deportivos. Y que esto sirva de ejemplo para los demás escenarios de Colombia, porque aquí en Bogotá vienen 3-4 conciertos más, es decir, que a este paso los equipos de Bogotá no utilizan más el Campín. ¿Cómo les parece a ustedes? Eso por un lado. La otra noticia tiene que ver con Carlos Andrés Gómez, el Tinito Gómez, que se hizo expulsar ayer en el partido de Vasco da Gama frente a Boca Juniors al empujar al árbitro. Ha sido criticado fuertemente el Tinito Gómez por esta actitud. Y no olviden que continúa este fin de semana el fútbol profesional colombiano. Y el fútbol profesional colombiano tiene partidos importantes de estos equipos que están entre los 8 primeros y que aspiran a su clasificación. Esperemos que no se perjudiquen más a los equipos de Bogotá y que al final los equipos del resto del país tampoco se vean perjudicados, porque esto le cabe a cada uno de los escenarios de Colombia que prestan y que no brindan seguridad, a empresas que no le brindan seguridad cuando se hace un espectáculo público distinto al fútbol. Este es Olímpica Estéreo. Soy Javier Fernández, el cantante del gol. Síganos, por favor. Un abrazo. Dios le bendiga.
1: Los Chisportes a esta hora a través de Olímpica 105.3. Y para complementar, por ejemplo, los partidos del día de ayer que se llevaron a cabo aquí en Colombia, Bucaramanga empató 1-1 frente a Águilas Doradas. Hoy estará jugando el Junior de Barranquilla y el Deportivo Pereira a las 4:30 de la tarde. Estará Santa Fe Jaguares a las 6:30 de la tarde. Y también hay por Copa cuartos de final. ¿Más?
2: Quiero irme fuerte.
1: Cuartos de final de la Copa Betplay se estará jugando el día de hoy en el Atanasio Girardot, 8:30 de la noche, Atlético Nacional e Independiente Medellín.
2: Partido de el que gane queda.
1: Sí, es partido
2: que
1: único. ¿Seguro? El que gane pasa a semifinales, sí señor.
2: Ah, bueno.
1: A partir de semifinales ya son ida y vuelta nuevamente. Y la final también ida y vuelta.
2: Ay, copa tan larga y tan harta.
1: Ajá, sí,
2: para
1: señor.
2: Ocupa la suramericana, pero sí, directo señor. No.
1: Copa, ese es directo.
2: Directo.
1: Sí,
2: no
1: señor.
2: Es que los grupos pendejos ahí de que jugar con otros, de no.
1: Ajá, sí, señor.
2: Gracias.
1: Sí, señora, perdón.
2: Gracias.
1: Bueno, y mañana por parte de Copa también estará jugando Llaneros el Inter.
3: Llaneros, y soy.
1: Y el Inter de Bogotá, esto se estará jugando en el estadio de techo de la ciudad de Bogotá.
3: Que Dios nos ayude.
1: También cuartos de final, partido único, el que gane pasa y el que se queda o el que pierde queda eliminado. Sí, señor. Entonces mañana Llaneros tendrá este partido de cuartos de final para acceder a las semifinales del fútbol, de la Copa del fútbol colombiano.
4: Listo, ahí está, señoras y señores, con Olímpica Exterior, los chismes y deportes. A ver, Tatiano, ¿qué tiene por ahí? Presentaron nueva denuncia contra Matador. Horrible.
1: ¿Otra vez?
4: Ese tipo es un caricaturista que ya se la tiene montada a la primera dama de la nación.
1: Toca decirle.
5: Bienvenido a la patria milagro.
4: Cuando lo cojan, papá, porque presentaron nueva denuncia contra Matador por sus insultos contra la primera dama, doña Ana Lucía Pineda.
1: Usted está leyendo la noticia de...
4: Piden investigarlo por hostigamiento agravado por razones de sexo, ideología y política.
1: Sí,
4: misógino, ¿cierto?
1: Misógino.
4: Misógino, yo no. ¿Qué dije?
3: ¿Cómo dijo?
4: Misógino.
1: Misógino.
4: Ay, tengo la abogada. Hola, abogada, ¿cómo está? Gorda, ¿qué hay de tu vida, mi amor?
6: Hola.
4: Contrafuerte. Contrafuerte es su marca, ¿no?
1: No, está trocado usted, Tatiano.
4: ¿Cómo es que se llama?
6: Blindaje jurídico.
1: Eso es. Contrafuerte. Imagine lo que.
4: Contrafuerte que me agarraron ayer contra la pared.
1: Contrafuerte. Contrafuerte es una constructora. Imagine cómo está de trocada la cabeza de Tatiano. Que...
6: Está enamorado.
1: De nacimiento es confundido.
4: Porque yo ya me operé, mi amor. Ya me operé. Cuando quiera puedo ponerme una tanga y te das cuenta.
1: Uy, no, Tatiano, no. Uy.
4: Mi amor, si ha visto, uno cuando utiliza donde trabaja, digamos, un medio de comunicación o un periódico o algo, y difama de alguien directamente, ¿lo pueden demandar?
6: Hay que entrar a determinar si es una injuria o es una calumnia, para que...
4: Si digamos, es una figura, digamos, como este señor que le gusta pintar, hacer caricaturas ofensivas.
6: Sí, claro, también hay que entrar a determinar.
4: Horrible.
6: ¿Sí? Terrible.
4: La fiscal Luz Adriana Camargo atribuye al caricaturista comentarios discriminatorios por sexo e ideología política contra la primera dama de la nación, contra la esposa de nuestro presidente Abelardo, difundidas en X. O sea, también en una aplicación uno lo pueden demandar por escribir algo raro en X, o sea, en el antiguo Twitter o algo así.
6: Sí, claro. Sí, la parte penal de tratar de determinar las respectivas denuncias.
4: Dios mío, qué peligro no colocar cualquier cosa por ahí. Bueno, una cosa es publicar y otra opinar. ¿Sí?
6: Sí, sí.
4: O sea, digamos, tú colocas un contenido ahí y uno puede opinar si está de acuerdo o no, o echa su vainazo ahí, también se puede meter en un problema.
6: Hay que entrar a determinar qué es lo que usted opina. ¿Es positivo, es negativo o va a un trasfondo ya jurídico?
4: O es una opinión personal.
6: Sí, pero hay que mirar el trasfondo jurídico.
4: Ay, no, Dios mío, uno no puede abrir la boca.
1: Sí, hay que tener mucho cuidado. Tatiano, hace como 20 días también le llegó un correo a usted que pilas con lo que dice, pilas con lo que denuncia, que pronto hay alguna demanda por lo que usted diga o pueda decir al aire.
4: Y es que si yo pudiera abrir la boca, me contaría todo lo que usted hace. todos los secretos de esta mesa de trabajo. Yo conozco los secretos de todos los que trabajan acá. Un día se los va a publicar como un... ¿Cómo es que se llama? Como el que sale dando cuestiones y se tapa la voz y la cara. ¿Cómo es? ¿La voz la cambia? Que es basado en una película, una máscara.
1: Ah, ¿Venganza?
4: Sí, pero él tiene un nombre en redes.
1: No sé, ni idea. Yo no sé en dónde anda metido usted.
4: No, pues ese el bueno, una vaina ahí.
1: Sí, ya.
4: Van a demandar... hoy vamos a hablar... Deportes. Deporte, gordo.
1: Los deportes, bonito. También estamos hablando de una fecha más de la Champions League que se estará jugando el día de hoy. Estarán viendo actividad los diferentes equipos. Por ejemplo, hoy hay partidazo 2:00 p.m. El Manchester City estará enfrentándose al PSG. Y jugadores colombianos que estarán viendo actividad, el Cucho Hernández estará enfrentándose su equipo, el Real Betis, también el del colombiano Nelson de Osa, al Porto de Portugal. Ese es uno de los partidos atractivos. También, por ejemplo, el de la Roma frente al Real Madrid. 2:00 p.m. será este partido. El Liverpool se estará enfrentando al LASK. Y el Aston Villa también estará viendo actividad con el Fenerbahce. Estos son los partidos, algunos de los más importantes que se estarán llevando a cabo el día de hoy. A los que les gusta seguir la Conmebol Libertadores también, hoy a las 7:30 p.m. se estará jugando la semifinal entre Fluminense. Fluminense y Palmeiras. Para conocer, este es el primer partido. Por ejemplo, ayer en el primer partido de la semifinal de la Sudamericana, Boca perdió 1-0 frente al Vasco da Gama. Y hoy se estarán enfrentando en el primer partido el Fluminense y Palmeiras.
4: Bueno, gordo, ¿cómo le parece que un pelado de los Andes se quedó dormido en el carro?
1: Sí.
4: Ay, mejor dicho, todo lo que hablemos acá, toca hablar con la
1: ¿pero boca. Manejando o qué?
4: No, dormido en el carro ahí quieto.
1: Ah,
4: y llegó la grúa y se lo llevó.
1: Sí, claro.
4: Con el muchacho dormido ahí. Cuando despertó estaban los patios. Dijo, ¡ay, lo que hago acá! ¡Dios mío, qué pasó!
1: No.
4: Y la policía le dio su comparendo y resultó de ahorita, imagínese. Dice que el afectado anunció acciones legales contra Movilidad. ¿Se puede, doctora?
1: Pues sí, depende, o sea, de dónde estacionó.
4: Se dormido, ¿no?, en el carro, apareció la grúa y se llevó el carro, pero no lo despertó de que venga. No, fue cogiendo el carro y se lo fue llevando con el dueño dentro del carro dormido.
6: Bueno. Para entrar a determinar el contexto, si hay una responsabilidad civil extracontractual, hay que mirar el perjuicio causado, ¿sí?
4: ¿Eso qué significa en español?
6: Daño psicológico, no pudo asistir a su trabajo, perdió un gran negocio. Entonces hay que entrar a determinar.
4: Bueno, terminaron con el abordo de una grúa rumbo a los patios de Movilizado el carro. Los operarios de tránsito, ni se despertó el chino. Al despertar el universitario no pudo ser más
6: profundo.
4: Claro. Cuando ya llegó allá, ay, ¿yo qué hago acá? Y todo eso, imagínese que se dormido, y no estaba borracho ni nada, se quedó dormido de tanto estudiar, pobrecito. Y estudia derecho, imagínense ustedes como les toca de duro.
1: Toca bien duro.
4: ¿Cierto que el abogado nunca termina de estudiar?
6: No, señor.
4: Pues como el médico. Bueno, el médico se puede quedar. No, el médico tiene que actualizarse, seminario, lo que sea. Pero un abogado le cambian en la jurisprudencia cada día.
6: El dinamismo.
4: Sí. El dinamismo, ya que esta ley no está, que la tumbó la otra, que la otra, que la otra. ¿Cuál es la ley? ¿Las leyes se pueden quitar? ¿Las leyes se pueden quitar o cambiar o modificar?
6: Se van modificando las.
4: ¿Cuáles son las que no?
6: Digámoslo así.
4: Las que ni por el China se pueden tocar porque son de la Constitución o algo. Las que no.
6: Primero, pues digamos que tenemos los, o sea, se dividen en la parte constitucional, derechos de la primera generación, segunda generación, derecho a la vida, los
4: trabajo.
6: Derechos, sí señor, por ejemplo, los derechos humanos, sí, hay que entrar a determinar, por ejemplo, todo lo que tiene que ver, por ejemplo, el derecho a la familia, el derecho que tienen las mujeres en estado de gestación, los derechos que tienen los niños, sí, entonces. Pero, hay que entrar,
4: o sea,
6: a determinar.
4: O sea que cuando ahorita hablan de que el aborto que se permitió en el país, ¿eso es porque hacen un cambio extremo de la Constitución o de qué?
6: También hay que entrar a mirar el libre desarrollo de la personalidad.
4: Porque es que hay muchos que quieren el aborto y otros que no. Yo estoy en contra de que, bueno, de pronto, todavía sigue lo del aborto por cuestiones de malformación, violación y eso sí sigue.
6: Sí, señor.
4: Pero es que hay gente que quiere que el aborto lo hagan por deporte.
6: No.
4: Que embarazante, sí. En mi cuerpo tengo que abortar. No.
6: Hay que mirar también el contexto psicológico. Sí. Desde ese punto de vista, o sea, está la parte jurídica, pero hay que mirar también el contexto psicológico.
4: O sea, que como quien dice, las leyes están hechas, pero se pueden modificar de acuerdo a la cuestión,
6: sí, claro,
4: personal.
6: Claro, si hablamos hace 20 años no existían delitos informáticos.
4: Ah, ahora sí.
6: Sí, señor. A la medida de que hay la transformación y que todo va surgiendo y van saliendo nuevas cosas, pues van surgiendo.
4: Por lo menos Andrés pidió una vaina para agrandar el pichirilín.
1: No, diga.
6: Ay, Dios mío.
4: Y le llegó una lupa.
1: No.
4: Mi amor. Ahí ya demandamos, ¿no? ¿Qué hacemos, mi amor?
1: Los misterios de la vida.
4: Gracias. Ay, ya estoy calentando el programa y ya viene la
1: sí,
4: otra.
1: Sí, ya está tirando la sección ya.
4: Y también viene Jairo Agudelo. Estos días vienen invitados que van a estar en las cuadras navideñas olímpicas. Desde el 30 de octubre arrancamos el programa La Nochebuena Olímpica. Prepárense porque se viene con invitados. Vamos a estar desfilando con ellos por los micrófonos de Olímpica. Y cuando empiecen las novenas navideñas de Olímpica, vamos a ver qué día nos van a acompañar.
1: ¿Va a haber pasarela?
4: Van a estar desfilando por las tarimas de la emisora.
1: Ah, okay.
4: Por las tarimas de OJ Montoya, que va con los aliados que vamos a tener, por supuesto, para la visita a las cuadras navideñas de Olímpica Estéreo. Es más, los que quieran ya ganarse los premios, pilas, a ir calentando motores, porque vamos a escribir las cuadras, van a tenerlas bien bonitas y todas van a ganar, pero la ganadora oficial se lleva el premio más grande. Entonces, pendientes de eso, porque todas van a tener que participar. Y entre más bonita sea la cuadra alusiva a la Navidad y que saque más gente a parrandear cuando vamos a transmitir a las cuadras a visitarlas, ahí estaremos calificando cuál fue la cuadra más alegre y esa se va a ganar el premio mayor. Pendientes de eso, porque eso se viene con Olímpica desde ya. Prácticamente estamos calentando motores para acompañarlos en las cuadras navideñas Olímpica.
1: El premio mayor va a ser Tatiana.
4: Y las marranadas.

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1: ¡Órale, compadre! Estiré el matrimonio, compadre.
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1: ¡Ay, ay, ay!
2: Bueno, ¿y por qué la canción?
1: Porque vamos a hablar con nuestros abogados de cabecera con un tema bastante interesante y tiene que ver, por supuesto, con la separación, los matrimonios, los divorcios, el tiempo que lleven viviendo juntos, qué derechos tiene, qué derechos no tiene. Y precisamente Blindaje Jurídico nos acompaña hasta ahora. Los amigos de Blindaje Jurídico con la doctora Ángela Patricia Martínez Sánchez, que nos va a acompañar a hablar de esto y también pues a despejar dudas. Ojo, oyentes de Olímpica Exterior que están casados por lo civil, que están casados por la iglesia o que llevan 2 años en adelante conviviendo juntos y se quieren separar. Ya por X o Y razón se quieren separar. Y además, me gustaría que me contara la doctora sobre esta cuestión de que ya hay necesidad que el otro esté de acuerdo en separarse, que ahorita se puede separar, pero ¿es hasta allá o hasta qué punto? Doctora Ángela, bienvenida a Olímpica Estéreo nuevamente.
3: Muy buenos días. Primero que todo hay que entrar a determinar, digamos, si se necesita que la otra persona, digamos, apruebe ese consentimiento del divorcio o no. Lo que cambió o se modificó en sí, digamos, es que anteriormente se necesitaba 2 años de la separación de hecho o de cuerpos, digámoslo así, para que se pudiera interponer la respectiva demanda de divorcio o la demanda de cesación de efectos civiles. ¿Por qué hago la aclaración? Porque la mayoría se tiene el contexto de que todo es divorcio, ¿cierto? Sí. Pero se le llama divorcio solamente cuando se casa ante lo civil, o sea, digámoslo así, notario, juez o cónsul. Eso se le llama divorcio.
1: Lo otro, separación.
3: No.
1: ¿Cómo se llama?
3: Pero cuando yo voy y me caso ante los ritos de la iglesia católica, se llama la cesación de los efectos civiles.
1: Ah, fue madre.
3: Es diferente.
1: ¿Y en español cómo sería? Lo mismo.
3: Lo mismo, cesación de efectos civiles. Cuando me caso bajo los ritos de la iglesia católica. Cuando yo me caso ante el notario, se llama divorcio. Pero el contexto en general, pues divorcio. Entonces partamos de que el Código Civil trae, dentro de sus numerales, entonces fue modificado, no, sino agregó de que ya no necesitamos los, dentro de las causales, los 2 años de separados para poder solicitar el respectivo divorcio. Yo ya no lo quiero.
1: Inmediatamente.
3: Yo no lo quiero, yo no lo amo, ya no quiero convivir con usted o por X, Y, B motivo. Entonces ya puedo solicitar, digámoslo así, la respectiva demanda. ¿Para qué? Para que me cede como tal el respectivo divorcio o en su efecto la cesación de los efectos civiles.
1: Bueno, eso sí, está casado por el local, por lo civil. ¿No?
3: Sí, hay que tener en cuenta, o en su efecto, si está casado por los ritos de la iglesia católica, cesación de los efectos civiles.
1: Pero para ambos aplica inmediatamente,
3: sí,
1: si ya no quiere estar con esa persona.
3: Sí, señor.
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1: Y bueno, listo, entonces esa primera parte es clara. Primera parte, claro, ¿qué derechos tiene económicos en ese momento? ¿Qué incurre en ese momento si yo me casé con esa persona y ya tenía unos bienes? Porque casi siempre hay una persona que tiene más bienes que otra o como o económicamente está mejor. Entonces yo me casé con la persona, yo ya tenía mis cosas, ella tenía las de ella, y en el proceso de los 2 años que duramos, o más años, como unión de pareja conseguimos más cosas. Necesariamente puede ser que el hombre respondía por más deudas que la misma, que la parte femenina, porque a veces es así. Encárguese usted de esto, equilibrando. Si el hombre es equitativo de verdad y sabe manejar la situación económica, si él gana más que ella, entonces pues no le va a dejar los pagos más caros de la casa de ella, sino pues él los asume. Entonces empiezan a asumir responsabilidades económicas de deudas en el momento que se hicieron pareja. ¿A qué tienen derecho después de separarse? ¿A lo que consiguieron cuando estuvieron pareja? ¿A lo que ya tenían antes de empezar pareja? ¿O a qué?
3: Bueno, la pregunta que tú me haces es más que todo se va a la figura de la unión marital de hecho. Porque si yo me caso, nace a la vida jurídica la sociedad conyugal.
1: Y automáticamente.
3: Automáticamente.
1: Si no se casa, toca esperar 2 años.
3: Sí, señor. Usted dijo allá feliz, sí, acepto. Automáticamente usted dice sí, acepto. Nace la sociedad conyugal, ¿sí? Ingresa tanto activos como pasivos, lo que adquieran de ahí para allá. Se casan el día de hoy, comienzan a adquirir todo. Se adquirieron la casa, el carro.
1: Pero lo que yo tenía antes entra ahí, ¿no?
3: Pero lo que yo tenía antes se llaman bienes propios. Cuando me hablas de los 2 años de convivencia, es cuando se trata de la sociedad patrimonial. Pero para que se declare la existencia de una sociedad patrimonial, es que hemos convivido más de 2 años. Y se tiene que dar la existencia de la unión marital de hecho, o sea, compañeros permanentes. Existen 2 figuras, una que es el esposo, sí, los cónyuges entre sí, y la otra son los compañeros.
1: ¿No?
3: Ay, los compañeros permanentes. Los compañeros permanentes. Cuando existe la unión marital de hecho, me puedo ir a convivir con X persona. Después de los 2 años ya nace la vida jurídica la sociedad patrimonial. Lo que se consiguió sí se comienza a dividir después de los 2 años. Si traigo bienes anteriores son bienes propios, sí, no entran, sociales, no ingresan. Pero
1: ¿cómo los comprueba? No, yo ese carro lo compré conmigo. Pero si yo lo tenía antes de que usted entrara.
3: El certificado de propiedad del vehículo.
2: Cuando usted lo compra, ahí está la fecha.
3: Sí, señor.
1: Ya.
3: ¿Sí? Son los bienes propios que traía antes. Dentro del matrimonio yo puedo traer bienes propios. La casa valía, digamos, 50 millones de pesos. Pero la fecha de liquidar la sociedad conyugal ya no vale eso, sino vale 200. Incrementó. ¿Por qué? Ahí sí hay que entrar a mirar la respectiva recompensa sobre los bienes propios. Y ya los bienes sociales son los que, la misma palabra lo dice, socios. Los conseguimos entre los dos. ¿Sí? Hay que entrar a determinar eso. Entonces, una cosa es como tal la liquidación de la sociedad conyugal que viene con el divorcio, y otra cosa es la liquidación de la sociedad patrimonial después de los 2 años de convivencia. Esa es la diferencia.
1: Sí, o sea, usted apenas se casa, Andrés, ya sí tiene derecho la otra persona a ya empiezan a formar, si se casan hoy, se separan mañana, ya ahí entra ahí todo. En cambio, si se van a rejuntar sin casarse ni nada, tienen que esperar 2 años para que esa, de alguna manera, eso que consigan tenga posibilidad de vivírselo entre los dos. Si se separan en un año.
3: No hay nada.
1: Hay
3: una unión marital de hecho. Se puede declarar la existencia de la unión marital de hecho. Pueden ir a un centro de conciliación, un acta, y declaran la unión marital de hecho mediante escritura pública o sentencia judicial. Pero los efectos patrimoniales, o sea, los bienes, comienza a configurarse una vez se hayan cumplido los 2 años. Pero hay un dato muy importante.
1: Porque hay mucha persona que vive junta y no se ha casado.
3: Sí, claro, pero hay un dato súper importante y que hay que tener en cuenta. Si ya dejé de convivir con esta persona que convivimos 5 años, 10 años, 20 años, y ya dejé de convivir con él, pero nunca nos casamos, nunca se declaró la unión marital de hecho, solo tengo un año. Solo un año para que se declare la existencia de la unión marital de hecho. Si dentro del año no se ha declarado la respectiva existencia de la unión marital de hecho, se pierden los efectos patrimoniales.
1: Para los que se fueron a juntar sin vivir, sin haberse casado.
3: Digamos que al mes 14 de haberme separado de Pedro Pérez, digámoslo así, dije, voy a demandar. A mí me correspondía la mitad de la casa, del carro.
1: Ya pasó,
3: pero
1: 2 meses
3: ya
1: más del año.
3: Sí, claro, sí, señor. Entonces ya no existe como tal. Sí, claro, usted puede ir a demandar y si logra comprobar que se cumplen los requisitos de la existencia de la unión marital de hecho, que la singularidad,
1: tiene
3: que la
1: derechos,
3: comunidad de vida, tiene derechos, pero sale la sentencia, pero no tiene efectos patrimoniales, o sea que no hay nada.
1: Pero en cambio, si es casado, así puedan pasar muchos años, ¿tiene derecho?
3: Sí, pero así como lo dijiste inicialmente, vive la actualización de la parte jurídica, muchas jurisprudencias. Entonces hay que analizar qué bienes venían dentro de la sociedad conyugal y qué bienes se consiguieron después de la separación, porque últimamente hay muchas modificaciones a la misma. No vas a adquirir sobre mis bienes si ya dentro de los 10 años usted no me ayudó, no, pero estamos con una sociedad conyugal vigente, pero usted no ayudó a crear ese patrimonio.
1: Y hay que demostrarlo.
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1: Que pregunte la gente que escuchó Olímpica Estéreo si está metido ahorita en este rollo. Y quieren preguntar algo a nuestra abogada Ángela, por supuesto, sobre el caso. sobre lo que estamos hablando ahorita, a través del 321-514-1053, mensaje de voz.
5: Sí, buenos días. En mi caso, yo hoy es 36 años de casada. Hace 3 años, mi esposo se fue y la casa estaba a nombre de él, pero en marzo del año pasado, él hizo el documento de la casa a nombre mío. ¿Todavía tiene derecho de la casa o ya no?
3: Bueno. Respecto de ese, el documento, bueno, si fue un traspaso de compra y venta, hay que entrar a determinar, pero una sociedad conyugal vigente. Él tiene derecho sobre el inmueble. Hay una sociedad conyugal vigente. Otra cosa muy distinta.
6: Pero ya hizo el traslado, le dejó todo a nombre de ella. No, o sea, renunció a la mitad de él.
3: Pasó. Otra cosa muy distinta es, vamos y disolvemos y liquidamos la sociedad conyugal. O sea, usted y yo liquidamos la sociedad conyugal. Lo suyo es suyo, lo mío es mío.
6: Sí.
3: Pero si fue en esa modalidad de que hizo la disolución y liquidación de la sociedad conyugal, desde esa parte jurídica, sí es válido de que la propiedad solamente sea de ella y el señor no vaya a solicitar de aquí a mañana algo. Pero si simplemente le hizo el traspaso, es muy diferente.
6: Si le hizo el traspaso para que la mitad de él le quedara ella también, ahí, ¿qué pasa?
3: Pero no disolvieron la sociedad conyugal. Uh-huh. Sigue existiendo la sociedad conyugal.
6: No, ya se separaron.
3: Pero yo me puedo separar de cuerpos, pero jurídicamente, ¿dónde está que disolví y liquide la sociedad? Mm. Es diferente.
6: Entonces toca hacer todo completo.
3: Ajá. Todo completo. Disuelvo.
6: ¿Y si la otra persona se muere?
3: También. Entonces nace la apertura a la sucesión. Hay que recordar que para que nazca la figura jurídica de la sucesión se necesitan 3 elementos. El causante, que es el que fallece, los causavientes, que son los herederos, y los bienes. Esos son los 3 requisitos para que nazca la vida jurídica de una sucesión. Entonces, si el señor fallece y en cabeza de la potestad de él había bienes, nace la vida jurídica de la sucesión. Entonces, si no se había disuelto y liquidado la sociedad, cuando fallece el señor, queda en estado de disolución, más no de liquidación.
6: Pero le queda a la mujer.
3: Digamos lo que se hace la apertura de la sucesión y se liquida la sociedad conyugal. Quiere decir que lo que consiguieron ellos como bienes sociales durante esos 33 años, porque me dijo que 36, pero hace 3 años se fue, entonces esos 33 años, digámoslo así, eso que ellos consiguieron bienes sociales se divide. Por eso se dice, nace a la vida jurídica la apertura de la sucesión y la liquidación de la sociedad conyugal. Falleció, pero no se liquidó la sociedad, hay que liquidarla.
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7: Buenos días, yo quisiera preguntarle a la doctora que está ahí, ¿cómo hago para hacer una acción civil? Necesito hacer una acción civil contra la vaina de la transmeta. Hace mucho tiempo sufrí un accidente y no quisieron responderme ni de una manera ni de otra.
3: Bueno, respecto a ese tema hay que mirar la responsabilidad contractual o extracontractual. ¿Cómo fue el siniestro vial? ¿Sí? Si iba dentro del bus, ¿cómo fueron los hechos? 1, 2, hay que entrar a determinar el término de la prescripción. ¿Sí? Entonces, para eso había que estudiar el respectivo caso, sería que nos llamara.
1: Listo, ya vamos a ver el número de nuestra abogada de cabecera para temas diferentes al que estamos tratando hoy, porque en general pues hay muchas inquietudes sobre diferentes temas jurídicos que competen a los oyentes de Olímpica Estéreo. Hoy pues hablando un poquitico de estas situaciones de divorcio cuando están casados oficialmente o cuando han convivido más de 2 años en una unión no específicamente legalizada ante un notario, ante la iglesia. Olímpica, buenos días.
8: Olímpica, muy buenos días. Mi pregunta es, bueno, y cuando en una relación la mujer se mete con otro hombre, mancilla el hogar, se larga con él, ¿a qué tiene derecho si cometió bigamia y adulterio?
3: Bueno, respecto a eso hay que entrar a determinar que una cosa es la parte sentimental como esposos o compañeros permanentes y otra cosa es la respectiva liquidación, sea conyugal o sea patrimonial. Digamos, si estaban casados, en el divorcio puede ser una causal como tal, ¿cierto? Pero ya respecto de los bienes que consiguieron ellos, le corresponde el 50%.
2: Haya hecho lo que haya hecho.
3: Independientemente de eso, uh-huh, le corresponde el 50% de los bienes sociales que consiguieron la pareja.
6: ¿Así le haya puesto cachos en la relación?
3: Así haya pasado. Otra cosa muy diferente, que nos podemos ir con otro tema, es, digamos, si ya hay problemas psicológicos, si hay una parte para indemnizarlo por estos problemas, ahí sí tiene que ser reparado. Pero eso toca mediante un experticio que entre a determinar hasta dónde fue.
9: Experticio, la palabra es tan rara, ¿no? Experticio. Suena desperdicio.
1: Bueno, la última de las oyentes de Switch Olímpica Estéreo. A ver.
10: Hola, buenos días, Olímpica. Quiero hacer una consulta a la doctora. Para mi mami lleva 7 años que murió y mi papá es el que está en la casa y somos 6 hijos propios. ¿Debemos de hacer sucesión o ya no, o ya se perdió eso, o que ya se perdió la vigencia, o qué deberíamos hacer nosotros como hijos? Ellos duraron viviendo casi 45 años.
6: Bueno, ¿cómo es la cosa ahí?
3: Primero que todo, hay que entrar a determinar la propiedad, o sea, el inmueble de titularidad, ¿quién está? Si a nombre del papá o de la mamá, punto uno. Si está a nombre solamente del papá y no eran casados, sino simplemente convivían como unión marital de hecho, pero no la declararon, no hay nada que hacer. Porque pueden declarar la unión marital de hecho, pero el efecto patrimonial ya se perdió. Porque tiene un año. Falleció la persona, tiene un año para que se declare la existencia de la unión marital de hecho y no se pierdan los efectos patrimoniales. Pero si estaban casados, existe en vigencia la sociedad conyugal. Entonces pueden iniciar la apertura de la sucesión con la respectiva liquidación de la sociedad conyugal. Si tenían declarada la unión marital de hecho, entonces la apertura de la sucesión con la liquidación de la sociedad patrimonial. Ahora, tienen que entrar a determinar. Si no están de acuerdo, ya sería una forma litigiosa mediante una demanda. Si están de acuerdo, lo pueden hacer vía notarial, la respectiva apertura de la sucesión y la respectiva liquidatoria. Pero, como indiqué inicialmente, primero hay que revisar el título de la propiedad, el certificado de tradición y libertad, quién es el propietario del inmueble y el estado civil que tenían. ¿Eran casados, unión marital de hecho o solteros?
1: Bueno, la doctora que nos acompañaba, yo creo que no hubo mucho que preguntarle, pero bueno, ¿ella es? ¿Cuál es su nombre?
11: Natalia Borda.
1: Tú eres parte de del pool de abogados, ¿cierto?
11: Sí, señor.
1: ¿Qué manejas ahí?
11: Manejo derecho laboral.
1: Sobre derecho laboral podemos estar hablando más adelante. El tiempo es oro, señores. 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Gracias, doctora Ángela. Gracias a la doctora
3: Natalia
1: por acompañarnos hoy en Temprano. Es más bacano con Pregúntele a la

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0: sabrosura para diciembre. Vamos para todas las cuadras de Villavicencio. Tenemos artistas ya comprometidos con nosotros que nos van a acompañar, porque las cuadras navideñas que llevan, Andrés, ¿no? Lo de siempre, ¿no? Natilla,
1: buñuelos,
0: buñuelitos,
1: lechona
0: y marranadas. Este año va a cambiar el estilo.
2: Masato también.
0: Vamos a llevar masato, dice, vamos a llevarle de todo. Y artistas, porque sin una cuadra navideña, sin llevarle artistas para que los pongan a bailar y a brincar allá y a pasarla bueno con Olímpica, pues no.
1: Una vez nos iban, creo que fue en una vereda que nos iban a dar arroz con pollo y se les quemó. Nos quemó el arroz, pero le hace mañana, tranquila.
0: Entonces, de entre los artistas del grupo de artistas que ayer vino John Onofre, va a estar en estas cuadras navideñas, tenemos a Jairo Guidelo, que es un artista de la región que canta música popular y también canta música tropical. Y pues, hombre, ha destinado tiempo de su diciembre para acompañarnos en esos días de novenas de aguinaldo, de novenas, de qué más hay esos días, de cuadras, de todo lo que hacen.
1: De velitas,
0: de todo eso. Pues vamos a estar con él en uno de esos días, porque pues en los días que él pueda participar, de acuerdo a la agenda. Nos va a acompañar animando las cuadras navideñas Olímpica Estéreo, que ya desde el 30 de octubre tendremos acá un especial bien chévere de apertura de este gran programa navideño, e invitando desde ese día con una promoción a que inscriban su cuadra ya desde el 30 de octubre, que empieza el programa de diciembre. Jairo, bienvenido nuevamente, compadre, ¿cómo vamos?
2: Muchas gracias, Mateito, de verdad, por la invitación a mis oyentes de Olímpica. Claro, estoy aquí de nuevo en Olímpica, la emisora número uno de Villavicencio y del mundo entero.
0: ¿Se compromete con nosotros entonces para las cuadras?
2: Claro, sí, eso se trata de apoyarnos, de que conozcan más de este servidor Jairo Guidelo de acá y Vicencio, imagínate, de la tierrita.
0: Se tiene tanta música grabada que me mandó un repertorio entre popular y tropical para que escoja la que más le guste. ¿Y a qué horas le queda tiempo para grabar, para componer? ¿O de quién son las canciones? Porque eso manda tiempo y billete, ¿no?
2: Sí, claro, Mateito, de verdad que tengo ya grabado más de unas 85 canciones.
0: ¡Hijo de pucha!
2: Y más de 20 videos. Y de verdad, claro, sí, se necesita dinerito, se necesita también presupuesto, necesita tiempo, pero ahí vamos, de la mano de Dios.
0: Ahí va el compadre.
2: Sí, señor.
0: Bueno, compadre, gracias por la compañía. Todavía falta tiempo para las cuadras navideñas, pero usted sabe que eso es en menos de nada, que nos viene diciembre, y desde ya estamos organizando pues la inscripción de cuadras. Ya les vamos a decir de qué manera, los requisitos, condiciones y alusivas a qué, por supuesto la Navidad y Olímpica, pero alusivas a qué más, los diferentes patrocinadores comerciales que van a entrar ahí a las cuadras navideñas, lo que llamamos ya pues los sponsors de cada una de las cuadras, quienes van a estar ahí, y a los aliados, entre ellos J. Montoya, que es aliado, Jairo Guidelo es aliado porque nos va a acompañar con la parte musical,
2: claro,
0: artística, y otros artistas que van a venir acá a cabina en toda esta temporada para presentarlos, y son los que van a estar en las cuadras navideñas. Para no estar a última hora, ¿quién nos acompaña? Ay, tal cosa, no, nosotros le cumplimos y ellos nos cumplen y la pasamos bien chévere ese día. Regálenos sus redes sociales, Jairo.
2: Jairo Guidelo, mi teléfono es el 320-450-1040, en YouTube. Jairo Guidelo, por mis redes, todos Jairo Guidelo.
0: Jairo Guidelo. Pero para contrataciones, digamos, si usted quiere música popular, una serenata, que animación para tropical, un evento tropical bailable en su, que van a hacer en su, una fiesta privada, se le tiene el teléfono de Jairo Guidelo, muy conocido por los medios de comunicación en Villavicencio, por los periodistas, por otros artistas. También ha sido parcero amigo de Giovanni Ayala toda la vida. ¿Le ha hecho coros a Giovanni en las canciones?
2: No, claro, y he grabé un CD completo con mi compadre Giovanni, y los coros los he hecho en varios
0: temas.
2: Oiga,
0: qué bueno.
2: Sí, señor.
0: Jairo Guidelo, recuérdenos el número suyo para contrataciones.
2: Bueno, para todos los
0: despacio.
2: Los oyentes de Olímpica, de verdad que sí, con todo el cariño, al 320-452-1040, ahí con todo el cariño los listo. Estaré pendiente para cualquier evento en estas festividades que sí. se avecinan los meses más rumberos, que son noviembre y diciembre, y ahí estoy con toda la música tropical, norteña, de todo, tenemos de verdad que sí para eso.
0: Cántenos, el objetivo para esta temporada va a ser en Olímpica Estéreo la canción tropical, que se llama
2: De Que Te Olvido,
0: De Que Te Olvido,
2: con la voluntad de Dios, y también aquí con la ayuda de el máster número uno y mi gran amigo Mateo, nuestro director. Esta hermosa canción que es mi autoría, se llama De Que Te Olvido.
0: Y dice
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0: 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Olímpica Estera,
1: ¡eso!
0: Se me dio.
1: ¿Esa quién la compuso?
0: Este servidor de yo.
1: Ah, ¿dónde la grabó?
0: Grabé aquí, hice la maqueta acá y grabé en parte en Bogotá y aquí en...
1: Bueno, está buena, que sea la promocional para esta temporada en todo lado.
0: Sí, claro,
1: pues,
0: sí.
1: Para que pues se sienta más, ¿no?
0: Sí, claro.
1: En redes sociales, objetivo, y en sí, radio, señor. Y demás. Listo, Jairito Agudelo, recuérdenos el número de contrataciones.
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1: Ahí está el hombre atendiendo el teléfono. Llamadas, admiradoras, fans.
0: No, admiradoras no, porque eso es un problema.
1: 320-452.
0: 320-452-1040.
1: Jairito Agudelo, si usted quiere bailar con Jairo, si quiere tomar con Jairo en Olímpica, gracias.
0: Así,
1: bienvenido.
0: Papá, invíteme, que yo
1: ah, bueno.
2: No cobra para eso.
1: Bienvenido al staff de artistas de las cuadras navideñas Olímpica.
0: Bueno, usted, Mateito, muchas gracias a nuestro máster, mil gracias a Olímpica, mil gracias, y estaremos en toda esa buena actividad de las
1: cuadras navideñas.
2: Que aprenda el nombre, ya empiece ya a hacer la tarea.

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0: Oiga, ¿sí sabía que este machete tiene más de 200 años? No, pero casi. Es sin colma, hermano. Ellos arrancaron con los alemanes hace más de 60 años. 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

0: tal, marido? A las 10:41 de la mañana, escuchando Olímpica Estéreo. Reporte de la gente que escucha Olímpica Estéreo en el tránsito. Qué bonito día de hoy para estar en casa, para estar trabajando, juiciosos y escuchando Olímpica Estéreo, de los reporteros que andan en las calles. ¿Qué pasó acá?
1: Mire estos personajes. ¿Qué hace que arreglaron ese parque de banderas y lo pintaron? Hicieron unas esas desadaptadas ahí, colocándole pancartas adhesivas ahí, pegándoles a tirarse el monumento ahí que está ahí.
0: Ah, bueno, presencia de la policía en el Parque Banderas. Sí, Parque Banderas, presencia de la policía en el Parque Banderas. Deben estar cuidando los monumentos que acaba de pintar la administración municipal. Y estos desadaptados, algunos desadaptados que se salen del proceso tranquilo de la marcha, se van a pintoretear, y especialmente mujeres. Vea, ahí están en el video las mujeres dañando y pintando y grafiteando algunos lugares donde este tipo de acciones están prohibidas en las marchas pacíficas que se pueden realizar en el país, sea por lo que sea, pero no grafitearse ni tirarse la ciudad. Señor alcalde, está escuchando Olímpica Estéreo, ¿necesitan presencia de la policía en el sector del Parque Banderas, creo que es? Sí, Parque Banderas, donde algunos de estos marchantes, que no sabemos si tienen que ver con la marcha o no, se han metido a grafitear, a pintar y a tirarse varios sectores de la ciudad de Villavicencio hoy, donde las marchas han transcurrido tranquilamente, pues estas señoritas, mujeres ahí, se creen con la autoridad de grafitear y tirarse los monumentos. Y recién entregados, que están de la administración municipal, con lo que pagamos los impuestos nosotros, ¿no? ¡Qué belleza! ¡Qué belleza! Ya hubo algunos lugares en el país donde la misma Policía Nacional está acompañando a los transportadores de comida, transportadores de elementos de perecederos y demás en las carreteras de Colombia, para que estas marchas, que hasta ahora el momento han salido pues tranquilas, no se vayan a tirar pues este tipo de remesas y demás que llegan normalmente a cada ciudad, porque está prohibido. Una cosa es marchar y queda totalmente prohibido los desmanes, los grafiteadores y toda esta cuestión, porque ahí actúa el SMAT o la Policía Nacional, que debe estar atenta en cada ciudad donde empiecen a hacer este tipo de barbaridades. Olímpica a las 10:43, Lenin Ramírez. Esa canción es un éxito todavía, María, escuchando Olímpica. Entonces, ahí por los lados de donde están marchando, se pide la presencia de la policía, pues para el control de pronto de algunos tipos de, no solamente desmanes que pues no han ocurrido, pero sí se están dañando algunos sectores de la ciudad, como grafitear y pintoretear y todo eso, y eso está prohibido, le cae el peso de la ley.

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1: hora. Olímpica, la 10:46. 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
9: Sintonía total de Olímpica Estéreo con la clave de la moto. Regalamos una moto. Estamos regalando una moto Suzuki. No se la pueden perder esta motazaza que estamos entregando con Olímpica 105.3. Para que usted se la gane anotando las diferentes claves, por supuesto, que estamos entregando en el transcurso de toda la semana. Y en las 20 latinas hacemos la llamada ganadora para el finalista. Recuerden, la moto es la DR150. Entren ya al Facebook, la de Olímpica Estéreo. Entren ya al Facebook. Entren ya al Facebook de Olímpica Estéreo, Olímpica Estéreo Villavo. Olímpica Estéreo Villavo. Entren al Facebook, ahí están mostrando la moto. Están mostrando la moto que se van a ganar los finalistas y quienes siguen participando, porque el sábado tendremos otro finalista. La clave de hoy es DR150 ABS Suzuki y Olímpica. DR150 ABS Suzuki y Olímpica. Esa es la clave de hoy miércoles para los que están coleccionando y están armando la frase de toda la semana. La clave del viernes, ya saben que de ya la pueden reclamar en los diferentes puntos de Suzuki. Y la clave de hoy miércoles es DR150 ABS Suzuki y Olímpica. Y si quieren entrar a ver la moto, entren ya al Facebook. Estamos transmitiendo por Facebook Olímpica Estéreo Villavo. Ahí está la moto que vamos a entregar próximamente con Olímpica Estéreo a un oyente fiel de la emisora del primer lugar. Olímpica, la emisora que en Villavicencio se metió.
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9: Alorjo Olimpi, reporteros, gracias por la sintonía total que nos brindan durante el día y nos van informando cositas chéveres que vayan pasando en la ciudad, movilidad y demás. 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
2: Sí, Olímpica Estéreo, ya lo saben ustedes. 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

0: escucho Olímpica Estéreo, ya viene coño de tu madre, hombre. 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
2: Noticias de Villavicencio. 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

0: Así que párense, no se queden ahí sentados. Párate, coño de tu madre. Sonando a esta hora a través de Olímpica 105.3 en esta mañana de miércoles. Yo escucho y los invito a escuchar Olímpica. Estamos en esta mañana de miércoles, estamos de mitad de semana. Ustedes ya saben, ustedes, todos van reportándose a través de nuestro WhatsApp Olímpica 321-514-1053. Por ahí me van diciendo si ya tienen la frase de hoy miércoles, ya la hemos dado, pero si me dicen no la tengo, por ahí se las voy diciendo a través de nuestro WhatsApp Olímpica 321-514-1053. Me envían nota de voz contándome si ya tienen la frase de hoy miércoles para participar de la DR150 ABS de Suzuki y Olímpica. Ustedes van participando, van conectados, van sintonizados a través del 321-514-1053. Ustedes nos van enviando notas de voz a esta hora para participar. Si no se han inscrito, ya saben que lo pueden hacer a través del 315-898-0036. Se inscriben allí con la palabra Suzuki. Ahí le llega todo el formulario para que ustedes llenen nombre, apellido, barrio, número telefónico, correo electrónico, dirección. También la ciudad de Pone Villavicencio. Ustedes a través de nuestro WhatsApp me van diciendo si ya tienen la frase de hoy miércoles o cuál le falta, si les falta la del martes, si les falta, no me van a decir, no, es que me falta la del lunes, la del martes y la del miércoles, porque entonces en qué estamos. Dígame, a ver, ¿cuál le falta?
1: Hola, ¿qué tal? Buenos días, Andrés, aquí desde Ciudad Porfía, escuchando Olímpica, que para todos esos coño de tu madre que se paren, que son bien flojos, son buenos para nada, que se paren esos coño de tu madre que ya estamos laborando.
0: Hay que pararse a laborar, hay que pararse a trabajar. Por aquí, ¿qué me van diciendo? Bueno, por aquí escuchando Olímpica Estéreo, nota de voz.
2: Olímpica, me puede regalar el es que tiene Jordán. Que escuché también Olímpica, que estaba marcando las motos aquí en Jordán. Yo estoy por acá, pero la verdad no.
0: Ay, déjeme ahí, ya busco la dirección bien. Porque esa información la dio Freddy, no la tengo yo en este momento, pero déjeme, ya la busco y le paso la información aquí por interno. Vale, Willy. Aquí estamos a través de Olímpica, dice, ya tengo la de hoy. Excelente, van haciendo la tarea muy bien. ¿Quién no tiene la de hoy o quién le hace falta la del martes o la del lunes?
3: Buenos días, Andrés.
0: Buenos días.
3: Como siempre aquí en Sintonía del Barrio Centenario, ya tengo las tres claras.
0: Ah, bueno. Se metió. Ahí está, bien juiciosita, haciendo la tarea, Yolima. Yo escucho Olímpica, buenos días.
4: Hola, Andrés.
0: Hola.
4: Buenos días. Reportando Sintonía del Betty Camacho, soy Valerín Romero. Me falta la clave de hoy.
0: La clave de hoy, Valerín, es la siguiente: DR150 ABS Suzuki y Olímpica. Esa es la frase de hoy miércoles. Apúntelo muy bien. Le va a dar tiempo para que alcance a ir a coger el lápiz, el papel o donde usted la esté anotando en su computador, en su celular. Normalmente ahorita todo el mundo lo anota todo en el celular. Entonces, o lo que hacen es, por ejemplo, si tienen algún contacto bloqueado, algún ex bloqueado, ahí le van escribiendo 10 libras de arroz, 5 libras de papa. Ahí van colocando todos los apuntes. Bueno, Valerín, anote muy bien. DR150 ABS Suzuki y Olímpica. Esa es la frase de hoy miércoles. DR150 ABS Suzuki y Olímpica. ¿Qué más van diciendo nuestros oyentes? Dice, no tengo las de la semana. Ay, pero ¿y entonces? No tiene apuntada ninguna. Pues no está haciendo la tarea bien. Le voy a ayudar. La del lunes fue hoy la protagonista. Esa fue la frase del lunes. ¿Ya la apuntó? No les voy a ayudar más. Hoy la protagonista, esa es la de hoy, perdón, esa fue la del lunes. Hoy la protagonista, la de ayer martes, es tiene dos ruedas. Esa fue la frase de ayer martes, tiene dos ruedas. Y la de hoy miércoles, DR150 ABS Suzuki y Olímpica Estéreo. Olímpica, quítale el estéreo, me equivoqué yo ahí de más. DR150 ABS Suzuki y Olímpica. Esa es la de hoy miércoles, DR150 ABS Suzuki y Olímpica. ¿Qué más me van preguntando? No creo que me estén preguntando porque acabé de dar las.
3: Hola,
0: tres.
3: Andrés, buenos días. Hola. Andrés, regálame la del lunes, por favor.
0: Hoy la protagonista, esa fue la del lunes. Hoy la protagonista, esa fue la del lunes. Vamos a ver qué nos dice Jorge.
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0: Ahí están nuestros oyentes conectados con Olímpica. Ana, buenas.
6: Hola, Andrés, buenos días. Reportando Sintonía aquí desde el Castillo Meta. Dios te bendiga, un abrazo.
0: Igualmente, Ana, conectada desde el Castillo Meta y todo el mundo conectado de Olímpica 105.3. Veale este clasicazo que les traigo.

0: Vallenatos de Oro, para que ustedes se conecten con lo mejor de la música vallenata. Después de las 12 del mediodía, el costeñito sabrosón estará con los vallenatos a través de Olímpica 105.3. Ustedes van conectados, siguen sintonizados. Por aquí me van mandando las frases de todos los días. Están haciendo muy bien la tarea nuestros oyentes de Olímpica. Ya saben que los que quieran participar. Y bueno, ¿y eso cómo hago? Pues simplemente al 315-898-0036. Ustedes se inscriben ahí al WhatsApp Suzuki Olímpica con la palabra Suzuki. Ahí les va a llegar todo el formulario para que se inscriban, dejen sus datos y listo. Estar pendientes de las frases diarias, apuntarlas y tenerlas todas muy completicas el sábado, porque el sábado estaremos haciendo la llamada para conocer el sexto finalista. Por aquí quiero concursar para ganar la moto. Listo, ya ahí les acabé de explicar qué tienen que hacer. Dice, ¿me puede regalar la clave de hoy? Es que no... Bueno, nos escribe por acá. Ah, que la pide por escrito, listo. Bueno, por aquí también alguien a través de nuestro WhatsApp Olímpica 321-514-1053 extravió unas llaves de su camioneta. Pues, dice esta persona, extravió unas llaves de camioneta TXL Toyota. Dice que las dejó en un taxi que lo que cogió hace más o menos 40 minutos en Unicentro y lo llevó hacia el centro. La persona, el Olimpia Amarillito, si nos va escuchando, va conectado con Olímpica Estéreo y sabe que hizo un servicio de ahí desde Unicentro y que dejó al pasajero en el centro, revise si le quedó las llaves por ahí atrás, guárdeselas y marque este número 310-805-1054, 310-805-1054. Ayudemos a esta persona a recuperar las llaves de esta camioneta, que dice, vea, ahí me quedó, no tengo cómo arrancar, tengo mi carrito ahí y no he podido arrancar. Entonces, por favor, ayudemos a encontrar estas llaves de una camioneta TXL Toyota que se quedó en un taxi hace más o menos 40 minutos, que esta persona lo cogió en el centro comercial Unicentro y fue hacia el centro. La persona ya sabe, 310-805-1054, 310-805-1054, para devolverle las llaves a esta persona que pues quedó ahí un poco varada porque no tiene cómo encender su vehículo. Aquí estamos a través de Olímpica 105.3, ustedes siguen conectados, siguen sintonizados a través del 321-514-1053. Por aquí, ¿qué es lo que nos dicen?
1: Buenos días, para reportar unos documentos del señor Alirio Garro Urán, se le perdió la cédula, tarjeta de propiedad de la moto y la licencia de conducir. Buena gratificación. Llamar al 320-846-8209 o al 313-279-5511. Al 320-846-8209 o al 313-279-5511. Buena gratificación. Muchas gracias. Se metió.
0: Aquí estamos en esta mañana con Olímpica 105.3. Llegan Omar Enrique y Omar Acedo. Los Omar haciendo esta canción. Cuéntale.

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2: Ya son las 11:44, 11:44 en esta mañana de miércoles en Olímpica.
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0: 1143. 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

0: aquí.
1: Me refiero al semáforo de la 40, que no sé.
0: Sí, ahí es donde se le complica a usted de pronto el paso.
1: Y aquí que están arreglando.
0: Ah, están reparchando. Calle, ¿no? Sí, señor, están reparchando. Ahí la Chiti con sus colaboradores en la alcaldía nos hicieron el favor de reparchar las calles aquí afuera de Olímpica.
1: Ahora me falta el carro. Pues.
0: ¿Qué más, Freddy? ¿Cómo va?
1: Bien, bien, todo muy bien, excelente con X y mejorando. Pa encima con los vallenatos, tarde sabrosa de este día, miércoles hoy, ¿no? Miércoles, ¿cierto?
0: Sí, señor, miércoles.
1: Yo escucho Olímpica, la emisora que se metió de ustedes, listos también para entregarles la clave de hoy, para entregarles mucha gozadera con Olímpica Estéreo. ¿Cómo les fue la mañana?
0: Pues bien, ahí estuvieron nuestros oyentes participando con nosotros, preguntando lo que usted dice, lo que es las frases, y ahí también inscribiéndose al 315-898-0036.
1: Esto perfecto. Aquí está lo nuevo de Johnny Rivera con Nampa Básico. Esta canción viene tomando una fuerza impresionante. Se llama Perdóname, ¿no?
0: Sí, señor, Perdóname.
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0: Liliana Peineda le llama la hora feliz a los vallenatos del mediodía con hora indicada. Y sé que también son muchos los oyentes que les encanta el mediodía para escuchar lo mejor del vallenato. Hola, hola, gente oyente, ¿cómo están? Muy buenas tardes, saludos a todos. Un abrazo, bendiciones. Bonita tarde, feliz almuerzo, buen provechito, feliz descanso, mini siesta. Escuchando Olímpica Estadio, escuchando lo mejor del vallenato. La dirección y programaciones del viejo Matius. Aquí estoy yo, Freddy Luna, el dueño de la sintonía en el mediodía. En todo el departamento del Meta, toda la media Colombia y toda la bolita del mundo mundial.
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0: Soy tu voz olímpica, te acompaño hasta las 5 de la tarde, 12 a 2 con lo mejor del mundo vallenato. Ya tengo listo el duelo, se los voy a entregar. Ustedes me van reportando la sintonía. Me van recibiendo en sus hogares, en el trabajo, en la oficina, en el negocio, socio, en la empresa. Con el reporte 321-514-1053. Por favor. Hola, Freddy, buenas tardes. Hola, Costeñito, buenas tardes, ¿cómo estás? Saluditos. Ya te esperaba.
2: Yo te esperaba.
0: Por acá estoy en tu sintonía escuchando Olímpica Estéreo. Regálame buen vallenato, por favor, que hoy estoy sentimental. Hoy estoy sentido, sentida. Hoy estoy dolido, dolida. Hoy estoy contento, feliz, dichoso de la vida. ¿Cómo estás? Yo escucho Olímpica Estéreo, lo mejor del vallenato.

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1: Lo mejor del vallenato está aquí. La cita es conmigo, 12 a 2, lunes a jueves. En Olímpica Estadio, ya tengo listo el duelo, se los voy a entregar. No los voy a hacer esperar. Sé que están más que listos que yo. En esta gozadera de Olímpica Estadio, yo escucho Olímpica, la dueña de la sintonía. Duelo vallenato a esta hora.
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1: Pero antes, van y me le dan cariñito. Ya puse estado en el WhatsApp de Olímpica Estadio. Por favor, mis queridas y pechichonas y consentidas oyentes que andan en la sintonía escuchando Olímpica Estadio. Yo escucho Olímpica. Si le sale, no le sale. El viejo Freddy tocando acordeón. Toque el acordeón. En los vallenatos de oro de Olímpica Estadio. En este miércoleto. A ver, pa' ver. Revisamos aquí. Cabina. Tiquitín, tiquitín, tiquitín. Sí, ahí sale. Aro. El viejo Freddy. El coste. Los vallenatos de oro. A ver, yo las reviso, los reviso. Sandrita, Claudia, Nini Joana, Viviana, Adri la Paisita, Luz Miriam Jaramillo. ¿Quién más? Y las voy haciendo famosas a través de Olímpica Estéreo. 321-514-1053. Me dejan ahí el corazoncito verde aquel. Tiquín, titín. Vámonos de duelo vallenato. Vamos a enfrentar dos voces que se parecen. Pues eso dicen los oyentes. Es el gran Luis Mateus y Rubén, quien es la voz de Vallenato 2000. Dos canciones bien románticas, bien sentidas, para decir...
2: ¡Hoy se bebe!
1: Con Olímpica Estéreo. Arranca Luis Mateus, la nueva generación. Al lado de David Rendón, se llama Me Gustas Mucho. Me encantas, me fascinas. Saluditos, van llegando más oyentes, dejándome ahí el cariñito en el estado. Dulce Calderón, hola, saluditos, un abrazo, buena tarde para ti. Esto se llama Me Gustas Mucho, Luis Mateus. Yo escucho Olímpica Estéreo.

0: Peloco.
1: Del otro lado del ring está una agrupación que se llamó Vallenato 2000. ¿Sabe qué es lo más chistoso, mi querido Andrés Cardona? Que uno busca la canción en YouTube y YouTube le pone Luis Mateus. Según YouTube y el que subió la canción, esa es la voz de Luis Mateus. No, no, no. Ellos son los chicos de Vallenato 2000. La canción se llama Aún te amo. De pronto el nombre no me suena a Freddy, pero sí, ya la han escuchado. Que me moriría por un beso tuyo, yo me moriría.

0: votando 321-514-1053. Freddy, Vallenato 2000, aún te amo. Para que se lo dediquen a ese.
1: Que me moriría por un beso tuyo.
0: Gustas mucho de Luis Mateus. Voten ya 321-514-1053.

0: 12:30, perfecto. Más que perfecto. Mi querida negra, Jacqueline Perdomo, ¿cómo estás, mi corazón de melón? Qué gusto verte por acá de nuevo. ¿Cómo te ha ido? ¿Cómo estamos? ¿Qué tal de cosas? ¿Cómo están las ventas? ¿Cómo está el maní? ¿Cómo está la causa? ¿Cómo anda la moña? ¿Cómo anda el viaje? Hola, yo escucho Olímpica. Dime.
1: Luis Mateus.
0: No, no es Luis Mateus, la segunda es Vallenato 2000. ¿Sí vio que la gente se confunde? Se llama Vallenato 2000. Y se llama Aún te amo. Yo escucho Olímpica, hola.
2: Freddy, Vallenato 2000.
0: Vallenato 2000. Listo, perfecto. Yo escucho Olímpica Estadio, la dueña de la sintonía olímpica. Hola, buenas tardes.
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0: ¡Ay!
3: Tan encantadora.
0: Pero no te decides, me escribes luego eso y luego me pones que por un beso tuyo. Entonces, ¿cuál canción es la que quieres, my love? Mi querida cuenta de empresa 314-442-001. Nota de voz, por favor. Nota de voz. Hola, Freddy Luna. Hola, Costeño Sabrosón. Hola, Olímpica, como quieras llamarme. Mi voto es para Tales y Metales y Pascuales. Que lo escuche todo el mundo. Hola.
4: Hola, Freddy.
0: Hola.
4: Buenas tardes. Yo escucho Olímpica. Tú me gustas tanto.
0: Ok. No, ya lo sabía, sino que qué bueno que lo digas tú misma. Yo escucho Olímpica Estéreo.
5: La segunda, Freddy.
0: Dele, mi hermanito. Yo escucho Olímpica Estéreo, la emisora que se metió. Hola, buenas tardes.
6: Hola, Freddy. Buenas tardes. La primera.
0: ¿Y la segunda? Y hola. Por acá, buenas tardes. Hola.
7: Vallenato 2000.
8: Luis Mateo, la 1.
0: La 1. Dale, yo escucho Olímpica.
9: Freddy, Luis Mateos.
0: Luis Mateos.
9: Me gustas mucho.
0: Listo, dale, mi vida, muchas gracias. Eso se sabe. Yo escucho Olímpica, buenas.
10: Hola, buenas tardes. Hola. La segunda, por favor, gracias.
0: Pero ajá, ¿y entonces no que íbamos con la primera? Pónganse de acuerdo porque ajá. Yo escucho Olímpica.
11: Viejo Freddy, buenas tardes, ¿cómo vamos?
0: Bien, bien, viejo Miguel, todo el
11: por excelente. El de Barranca Bermeja.
0: A Luis Mateus.
11: Luis Mateus.
0: Eso va. Dijimos Luis Mateus, compadrito, ¿qué estamos haciendo? Yo escucho Olímpica Estéreo. Yo quería un te amo, pero bueno, otro día será. Se llama Me Gustas Mucho. Yo escucho Olímpica Estéreo, la emisora que se metió. ¿Qué estás haciendo?
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0: canto Penchi Castro, artista del gran Jason Ego, de Yamile en Ureña. Y Rafa Pérez en la evolución. Se llama Las Mariposas. Esta versión 2026. Yo escucho Olíndica.
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0: Vallenatos de Oro, lo mejor del mundo. Vallenato está aquí. 12 a 12, se llama Vallenatos de Oro de Olímpica. Los oyentes contentos y felices. Reportándose al 321-514-1053. Yo también, entregándoles buen vallenato. El mejor vallenato. Calienta Silvestre Dangón, calienta La Decisión Vallenata, el binomio Diomedes. Oye, falta el cacique Diomedes Díaz. Y más artistas más en este mundo vallenato. Yo escucho Olímpica Estéreo. ¿Cómo está ese almuerzo? ¿Cómo estuvo? ¿Ya cayó? ¿No ha llegado esperando el domicilio? ¿Lo están reposando? Yo escucho Olímpica. ¿Cómo estuvo la mañana también? ¿Cómo arranca este mediodía? ¿Cómo pinta la tarde? Según Andrés Cardona, esta mañana que iba a llover al mediodía. Ya es la una. Ya es la una.
2: No me embale. Yo dije probabilidad de lluvia al 50% y que se iba a oscurecer un poco.
0: ¿Pero qué era? ¿Eclipse, no?
2: A las gafas porque va a ser eclipse lunar.
0: Ahí, a esta hora en que nublado. Nublado el clima. 30 grados centígrados. La probabilidad de lluvia se corrió para las 3 de la tarde, 40%, pero la global es del 60%. Vamos a ver si la rezan, si no la rezan, si queda para la noche. Si toca la ropa, se vino o no se vino. Ahí estamos. Yo escucho Olímpica, el cuco del vallenato Silvestre Dangón. Canción sota. Temón. Temota. Se llama El pasado es pasado. Yo escucho Olímpica. Hay un coge-coge que armó Nelson Velázquez. ¿No se ha leído por ahí? Nelson Velázquez desata polémica al decir que Silvestre Dangón es puro show más que cantante. Uy, eso está fuerte. Yo escucho Olímpica. Aquí está con El pasado, pasado. Yo escucho Olímpica Estéreo.

0: que los oyentes por acá me piden la versión del Pechi Player. ¿Sabía usted que el Pechi Player canta Andrés Cardona? Y no canta mal.
1: Bueno, almuerzo en este momento.
0: Sí, va a tocar pedir almuerzo.
1: Que el Pechi Player era también cantante. Pero ¿qué dice? Es muy...
0: Óigalo.
1: Ah, pero no puso el principio.
0: Ah, ¿quiere el saludito?
1: Sí, el saludo, ese bueno, para que la gente va aprendiendo cositas también del Pechi.
0: ¡El Pechi Player!
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0: Oiga,
1: eso es lo bueno de la canción.
0: ¡Ey!
2: ¡Ay, nunca te cansas de ver!
0: ¡Ey!
2: ¡Todo avergonzado!
0: Yo escucho Olímpica Estéreo. Tú escuchas lo mejor del vallenato al mediodía. Olímpica Estéreo, la dueña de la sintonía olímpica y los vallenatos de oro. Tengo por acá saludos internacionales. Claro que sí, hay oyentes que llevan la sintonía. Mi querido Elkin Angarita está en Venezuela, chamo. Escuchando Olímpica Estéreo en Rubio, Venezuela. Ahí está Andy Urbina y Jonaiker. Escuchando Olímpica Estéreo, escuchando vallenatos de oro de Olímpica Estéreo. Yo escucho Olímpica, Valecitas, un abrazo, muchas gracias. Ah, bueno, para ustedes, escuchando lo mejor del vallenato. Del gran Ismael Rudas.

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4: Las 12 de Olímpica, 54 minutos, 12:54. 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

0: Lleva la firma del gran Gaby Arregocés. La canta Junior Santiago con el binomio de oro de América. Se llama ¿Cómo olvidarte? 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
0: En la reina, la pechichona del pueblo, Olímpica Estéreo y sus vallenatos del mediodía. Feliz almuerzo, buen provecho escuchando Olímpica Estéreo. ¿Cómo vamos? ¿Bien o no? ¿Qué hay por acá? Ahí está. Escuchando Olímpica Estéreo. Claudia Patricia, que la salude, dice por acá, viejo Freddy. Escuchando Olímpica Estéreo, Sandrita Pestana, Adriana Quintero. Llega la sintonía al viejo José. José Romero. Yo escucho Olímpica Estéreo. Feliz almuerzo, buen provecho. Estaba en eso, almorzando, ya tengo barriga llena, corazón contento. Seguimos sin dejarla caer, sin bajar una línea. Vámonos ahora con algo del cacique. No ha sonado el cacique, caramba. No ha sonado tampoco los diablitos del vallenato, ¿cierto? Bueno, los diablitos vienen ahí, no te vayas, aún es muy temprano. Vámonos con el diome. ¿Cuál será? Dos corazones quisiera yo para dártelos, mi amor. ¡Mua!
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0: Oh, puro amor, tu pecho es un manjar de frutas. Tu ombligo es una copa de oro. ¿Cuál de los dos será? Ya escucho Olímpica Estéreo. Ya vengo con un nuevo duelo para ustedes. Pendientes ahí en la sintonía, ya pienso en los artistas, en las canciones. Y los duelos que voy a entregarles a ustedes y los oyentes que andan en la sintonía diciendo yo escucho Olímpica Estéreo. La emisora que se metió. Olímpica Estéreo. ¿Quién más llega por acá? Dumar Guarín. Dale, yo, Dumar. Un abrazo, mi hermano. Escuchando Olímpica Estéreo, escuchando al cacique.
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0: lunes muy temprano, los Diablitos del Vallenato, la voz de Alex Manga, el acordeón de Omar Regel, sonando en Olímpica Estéreo.
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0: Y los
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0: Vallenato que le encanta a la gran Valerín Romero. A su mamita Sandra Jennifer en sintonía, escuchando Olímpica Estéreo. Para Ángela Castillo, escuchando Olímpica Estéreo. Yo escucho Olímpica. Me dice por acá, Freddy, colabóreme con un servicio social. Es que acá en el negocio tengo un señor que busca una persona de nombre Jonathan Narváez que tiene una vidriería. El señor se hace llamar Alberto González y está como desorientado en la vereda vía Caños Negros. Bueno, si alguien conoce a Jonathan Narváez que tiene una vidriería, que en el sector de la vía Caños Negros en la vereda está el señor Alberto González desorientado, y por allá lo tienen sentado, ubicadito, para que no se vaya más y siga caminando en un restaurante de Yayita Valero. Yo escucho Olímpica Estéreo. Vámonos de duelo vallenato que ya tengo listo para entregarles a ustedes. A esta hora sonando Olímpica Estéreo. Yo escucho Olímpica.
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0: En Vallenatos de Oro vamos a enfrentar a Miguel Morales con Jesús Manuel. El gran Miguel Morales, la voz que estuvo este fin de semana aquí en la ciudad. Y el gran Jesús Manuel Estrada, que si mal no estoy, se nos fue para noviembre. Partió hacia la eternidad. Sí, se nos fue un 12 de noviembre. El gran Jesús Manuel Estrada. Dos estilos, dos canciones, y ustedes me van a dar un ganador con nota de voz al 321-514-1053, el WhatsApp de Olímpica Estéreo. Arrancamos con Miguel Morales, la voz. Uy, esa es buena.
2: ¡Adiós!

Jesús Manuel Estrada, año 1990 y algo. Se llama Tres Noches. Han pasado y yo lo mismo. Es mi castigo por herir tu sentimiento. 1999. Tres Noches.

0: está con nota de voz. Hola, Freddy. Mi voto, Miguel Morales. Voten por el artista, que es mucho más fácil y no nos embolatamos. Hola, Freddy. Mi voto, Jesús Manuel Estrada. ¿Ok? Voten. Ya.
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0: En Olímpica está lo mejor del vallenato. Esta Olímpica matraqueando sabroso. Qué buena sintonía, qué gran sintonía los oyentes a esta hora y durante todo el día escuchando Olímpica Estéreo. Qué bueno, qué bueno, qué bueno, qué bueno. Vallenateando ando y olimpiqueando ando con Olímpica Estéreo. Yo escucho Olímpica.
2: Freddy, la primera.
0: Miguel Morales. Ok. Yo escucho Olímpica, buenas.
2: Hola, Freddy, hola. De la primera, por favor, gracias.
0: Dale mi corazón, Miguel Morales, la voz. Vamos por acá con el viejo Willy.
3: Hola, Freddy. Luna.
0: Hola, mi hermano.
3: Jesús Manuel.
0: Jesús Manuel. Listo, dele, papito. Yo escucho Olímpica. Vamos 2-1, entonces.
4: Viejo Freddy.
0: Cántala.
4: Papi. La segunda.
0: La papi. Segunda. ¿Y el Aichuchi? No, que pero estaba esperando el Aichuchi. Ah, suelta el Aichuchi.
5: La Freddy, Jesús Manuel.
0: Jesús Manuel. Alemanito de Suba. Yo escucho Olímpica.
2: Buenas tardes, Freddy.
0: Buenas.
2: Freddy, la segunda.
0: Aichuchi. Ay, escuchando Olímpica.
3: Es de la primera.
0: La primera. Listo, pero íbamos con la segunda, ¿no?
6: Aichuchi.
0: Ay.
3: La primera, Freddy, la primera.
0: Morales. Listo, Miguel Morales y la voz. Escuchando Olímpica Estéreo. Por acá más oyentes, buenas tardes. Hola.
7: Hola, mi Freddy.
0: Hola, mi corazón.
7: La segunda. Por favor,
0: Aichuchi. Ay.
8: Hola, Freddy, buenas tardes.
0: Cántala.
8: La primera. Aichuchi.
0: Yo escucho Olímpica Estéreo. La emisora que se metió los oyentes. Eligen a esta hora en el duelo vallenato. Hola.
9: Hola, Freddy.
0: Hola.
9: Sin duda alguna, llegó por Miguel Morales.
0: Miguel Morales, la voz se llama No te detengas. Sigue tu vida. Yo escucho Olímpica Estéreo.

0: Minty Castel, 1:37. Saludos al Inge. Fabián, yo escucho Olímpica Estéreo. Ya vienen más partidos de la Champions, partidos interesantes como el del City, Manchester City con el Paris Saint Germain, Haaland contra Dembélé, y el partido del Real Madrid de Mbappé contra la Roma. Recién finaliza el del Liverpool 6-3, vaya goleada contra el equipo Lax. Yo escucho Olímpica Estéreo. Luego de las 2 de la tarde estoy con las tardes ganadoras de Olímpica. Sol, solecito caliente este mediodía del miércoles. La que siempre te acompaña es Olímpica. Voy a regalarles en un ratico la clave de hoy para que la apunten. Vaya buscando papel y lápiz para que tome nota, la tenga por ahí a la mano, no se le pierda. La del viernes debe buscarla en los almacenes Suzuki de la ciudad, ¿ok? Le estoy adelantando ahí el trabajito. Yo escucho Olímpica, lo nuevo de Alex Martínez.
1: Ya estoy borracho.
0: Se llama Descarada. 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Oh.

0: se está perdiendo.
1: Se llama Cambia, por favor. Otros le llaman Borracha Camioneta.
0: Por favor.
1: Y papi y mami no dicen nada.
2: Y papi y mami no dicen nada.
1: Yo escucho Olímpica listándose para las 2 de la tarde. Anita Moreno me dice, Freddy, por acá en la sintonía, escuchando Olímpica Estéreo. Bueno, mi corazón, saluditos y un abrazo para ti. Buena tarde, escuchando Olímpica Estéreo. La clave, ya se las doy. Ah, que la clave, ya se las doy. Pendientes ahí en la sintonía, escuchando Olímpica Estéreo y mucho más luego de las 2 de la tarde, que vamos a estar interactuando con ustedes, preguntándoles qué van a hacer con esa moto, cómo la van a utilizar. Algunos le van a dar uso, otros me contarán qué van a hacer con ella. 321-514-1053, el WhatsApp de Olímpica. Ando también agregando gente, es importantísimo. Para lo que se viene, entrega de arbolitos, lo de las cuadras Olímpica, el lanzamiento oficial de la Nochebuena Olímpica el día 30. Cositas, cositas, cositas. Con Olímpica Estadio. Cerramos con Luz Mabel. Vallenato femenino. Se llama No Importa, hombre. Yo escucho Olímpica. ¡Oh!

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1: La una de Olímpica, 52 minutos, una 52. 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
6: Yo escucho Olímpica. Aprovechen y busquen papel y lápiz porque voy a regalar la clave de hoy. Pendientes a la clave de hoy. Si no la ha apuntado, porque se la voy a regalar de una, mi querido. Usted que anda participando por la moto. Dame sonido de moto, esa vaina con Olímpica. Listo, perfecto. Esta será la tercera clave porque ya es día miércoles. La del jueves, mañana regalamos una más. Y la del viernes debe buscarla en los almacenes Suzuki de la ciudad, que me imagino ya fue. Puede ir en la mañana, puede ir en la tarde. Ustedes saben, desde las 8 de la mañana tiene que estar abierto los almacenes Suzuki. Y pregunte por la clave del viernes para que adelante trabajo. La clave de hoy, DR150 ABS, Suzuki y Olímpica. Está un poquito larga, pero bueno. DR150 ABS, Suzuki y Olímpica. DR150 ABS, Suzuki y Olímpica. Ahí está, apúntela. Ya la tiene Ana Moreno. Mi querida Anita, ya la tiene.
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0: y Josie Quinn. ¿Se acuerdan de Naturalita al lado de Celedón, de Jorge Medina? Ahora está en solitario con esta canción que se le puede dedicar a ese arrocito en bajo, a la J2. Se llama Nuestro Secreto. Yo escucho Olímpica Estéreo. Hola, hola, gente oyente, ¿cómo están? Muy buenas tardes. Bienvenidos a este Saborium, a este Basile y esta gozadera de Olímpica Estéreo. Yo escucho Olímpica Estéreo. Saluditos. La dirección y programación es del viejo Matthews. Freddy Luna, el DJ de la gozadera, el costeño sabrosón, está en la tarde del miércoles.
1: Miércoles.

0: cosa con el coste, con el coste. El costeño, míralo, míralo. Se le ve. Yo escucho Olímpica Estéreo, la dueña de la sintonía, que estoy yo con mi bembé en mi yeré, con el saborium de las tardes del miércoles. Yo escucho Olímpica Estéreo, viene toda tu música en camino. Hay vallenato, hay salsita tropical, hay regional mexicano, popular, rancheras, todos los géneros en Olímpica Estéreo. Yo escucho Olímpica, envíame ya la nota de voz al 321-514-1053 diciéndome: yo en las tardes. Yo
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0: Esto sí es ella, si es esa olimpiquista hermosa. Si es mi valecita, mi llavería, mi amigo me va a decir:
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0: ¡Se me dio! Lo mismo, pero igual. Yo escucho Olímpica Estéreo. A ver, los escucho. 321-514-1053. Hola, Freddy Luna. Yo en las tardes, la que siempre escucho es Olímpica Estéreo. Me encantaría que me agregue al WhatsApp de Olímpica. Me regala la clave de hoy, por favor, es tan amable. O simplemente quiero reportarte la sintonía, que sepas que ando por acá escuchando Olímpica. Que tengo tu compañía a través del radio, a través de la app de Olímpica o a través de www.olimpicaestereo.com.co.

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0: guanabanazos también están en Olímpica Estadio. Big Boy, Ángel López, mis ojos lloran por ti. Partidazo el que se vive hasta ahora, el de la Roma Real Madrid. Pegó primero la Roma y ahora llega el empate, tremendo golazo de Mbappé. Bueno, la M no se lee, Mbappé. Mbappé. Kylian Mbappé lo tiene. Bueno, rebotó ahí en alguien, ¿cierto? Y se le va un poco más. Yo escucho, Olímpica. Ahí, le pega. 1-1. Mientras que el otro partido que era el de los llamativos, el del Manchester City contra el PSG, lo va ganando el PSG, que anda volando. Está buscando el tricampeonato, ¿será la tri-champions? Ya va dos veces que ha ganado. Le va ganando 2-0 en el minuto 21 al Manchester City. Aunque este City también ha tenido chispazos buenos. Hay otros partidos que ha perdido, que lo han goleado, que va perdiendo 2-0 en casa. Vamos a ver si tiene toda la tromba o si alineaciones. Donnarumma, Bardiol, Enzo Fernández, Haaland, Doku, Cherki, sí, está toda la trompa. Iba perdiendo 2-0 al minuto 12 y luego al 15, uno detrás del otro, tic, tic. 2-0 va ganando el Paris Saint-Germain. El Real Betis, que es donde juega De Osa, donde juega el Cucho, va empatando a 0 con el Oporto. Yo escucho Olímpica Estéreo, tú escuchas Olímpica. Nota de voz 321-514-1053 diciéndome...
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4: 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Saluditos a ustedes. La gente del sector de Álamos, Alborada, escuchando Olímpica Estéreo. La gente de Villanura, escuchando Olímpica Estéreo. En el Bochica se escucha Olímpica Estéreo también. Yo escucho Olímpica Estéreo. Se metió. Buenas tardes.
5: Escucho Olímpica Estéreo desde Bella Suiza.
4: ¡Qué vaina linda! En Bella Suiza. Yo escucho Olímpica Estéreo. Ahí están los oyentes diciendo, yo con la alegría de los colombianos, Olímpica. Y la alegría esta tarde sabrosa del miércoles.
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4: Váyalo. Con Olímpica Estéreo, buenas.
7: 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Mi Brady, buenas tardes.
4: Hola, mi corazón, buenas tardes, saluditos, ¿cómo estás? Qué gusto verte por acá de nuevo, escuchando Olímpica Estéreo. La gente de Bosque de Abayán, escuchando Olímpica, Bosque de Rosa Blanca. La gente de Brasilia, ¿cómo estamos? Buena tarde, saluditos, un abrazo. Yo escucho Olímpica Estéreo, Rontú.

0: eres importante para mí, baby. Como lo dice bien. Ale dice, no, el grupo es Terminador y se llama En Manos Ajenas. Yo escucho Olímpica, les voy a repetir la clave. Y voy a charlar con los oyentes. Ya hay finalista durante la semana. Los sábados en el conteo de las 20 latinas de Olímpica Estaleo. Hay finalistas. Y a ellos, pues, felicitaciones. Un abrazo, saluditos. Espero estén en la juega apuntando todo lo de Olímpica Estéreo. ¡Quiero escucharlos! Mi querida Andrea Tapiero. Mi querida Sandra Álvarez. ¿Cómo están ustedes? ¿Cómo van? Y los oyentes que andan por ahí en la sintonía. Hola, Freddy, sí, yo ando participando. Ojalá me gane esa moto. Ah, qué bendición sería. La necesito para camellar. Ya la vi, ya vi el video que está en Instagram. Está bellísima, está muy bonita la moto. Me encanta, perfecta para mí, que soy de ese porte, de ese gusto de las motos así, altas, bonitas, de ese color. Me combina perfecto. La necesito para el trabajo o la necesito para medio de transporte. La que tengo ya me cumplió el ciclo y esta me cae de lujo bien, súper bien. Y sí que me gustaría ganármela con Olímpica Estéreo. O la quiero para regalársela a mi hijo que se va a graduar, para mi hija de cumpleaños que me cumple ahorita en diciembre, o para el esposo para que siga camellando y produciendo por la casa. 321-514-1053, el WhatsApp de Olímpica Estéreo. Yo escucho Olímpica. 321-514-1053. Yo escucho Olímpica Estéreo. Es el miércoles en la tarde. La clave de hoy, por si no la apuntaron a las 1:40, a la 1:40, se la voy a regalar de nuevo para que la apunte, para que la tengan ahí y vayan completando la vaina. La del viernes la van a conseguir en el almacén Suzuki, que le quede más cerca, para que vaya desde ya. 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La clave de hoy. ¡Olímpica! 150 ABS Suzuki y Olímpica. DR150 ABS Suzuki y Olímpica. DR150 ABS Suzuki y Olímpica. Esa es la clave de hoy. 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
3: Las 2 de Olímpica, 50 minutos, 2:50. 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

Y esta canción está nueva y se llama así, se llama Mi Gente. Me gusta porque tiene sonido sabroso, la letra está muy bien lograda y la canción como tal también. Se llama Albert Quintero y la canción lleva por título Mi Gente. Yo escucho Olímpica, Mi Gente, ustedes. Tengo mucho por acá de saludos, ya voy con ellos. ¿Quieren saludos? Ya les voy a dar su saludo. Arrancamos esta nueva hora, 3:3 en Olímpica Estéreo. También ahí está Sandrita, que ya es finalista del sábado pasado. Dice Freddy, estoy por acá en sintonía. Ya le envío nota de voz, ¿qué voy a hacer con esa moto? La gente de Camoa, ¿cómo estamos? Campo Alegre, Canán. Saluditos a la gente del barrio Carulú, escuchando Olímpica Estéreo. Catumare, dicen, yo escucho Olímpica. Luego de las 3 de la tarde también reviso redes sociales. Les comparto cuál es la pregunta del día para que participen con la encuesta olímpica. Y qué van a encontrar si van ya a través de arroba Olímpica Villavo, nuestro Instagram oficial. Olímpica Estéreo Villavo, nuestro fanpage. Olímpica.villavo, nuestro TikTok. Arroba Freddy Luna, mi cuenta oficial si desean seguirme por ahí. Yo escucho Olímpica, Luis Ter La Voz, Manuel Turizo, Vulnerable Bebé. ¡Oh!

0: Canción de mi amigo el gran Quique Suárez, se llama Otra Primavera y su amor no llega. Otra linda noche muy llena de estrellas.
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0: Los miércoles en la tarde, escuchando a los oyentes.
3: Escucho Olímpica desde la Rosita 3.
0: La Rosita 3. Gracias, mi querida Luz Miriam Jaramillo. Hola.
4: Yo escucho Olímpica, aquí Víctor Castillo de la Vigía.
0: Víctor Castillo en la Vigía. Escuchando Olímpica Estéreo. Dale, manito, muchas gracias, yo. Abrazo, papá. Escuchando Olímpica Estéreo. Yo escucho Olímpica. 321-514-1053, el WhatsApp de Olímpica Estéreo. Yo escucho Olímpica, canta la viejo Elkin.
5: Escucho Olímpica Estéreo. 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Por fin pude otra vez meterme a la emisora. Breakiluna, Breakiluna. Ahí estamos, Cuapé 55 a la hora.
0: Dale, mi hermanito, un abrazo. Cuídate mucho, viejo Elkin. ¿Cómo estás, mi llavería? ¿Cómo anda todo? ¿Dónde le canta la pigua? ¿Por dónde te estás movilizando esta hora escuchando Olímpica Estéreo? Yo escucho Olímpica, buenas.
6: Olímpica, Olímpica.
0: Señor.
6: Aquí escuchando Olímpica de las Mercedes.
0: Ok.
6: Veré a la Unión. Para que me hagas favor y me regale plata poquita de José Arbey Loaiza.
0: ¡Verdad! Yo escucho Olímpica Estéreo. La gente del pueblo. En las veredas, corregimiento, fincas y haciendas. Una sola radio, mi querido May. Yo voy a saludar a los oyentes, a los míos, que siempre andan en la sintonía diciéndome, Freddy, olimpiqueando ando con Olímpica. Es, por ejemplo, el caso de mi querido Ferchito ahí en Llano Centro. Él pone a matraquear su equipo de sonido y suena sabroso porque suena Olímpica Estéreo. Y ahí está en la sintonía. ¿Sí o no, viejo Fercho? Repórtese ahí con un dedito arriba. Estaba todo ok, ¿no? Todo ok. Dale, mi hermanito, dele por ahí. Vámonos ahora para... Es que hay mucha gente que tiene la sintonía de Olímpica Estéreo. He estado por el centro también. Y eso no pela. Ahí la sintonía escuchando Olímpica Estéreo. En la droguería de la esquina, ahí en donde está todo el Éxito Centro, también tienen la sintonía, un baflecito ahí que matraquea Olímpica, como en el restaurante CPP, que eso no lo cambia ni a plomo. Escuchando Olímpica Estéreo. Yo escucho Olímpica, ¿cierto, Ferchito?
6: Aquí presente mi Freddy desde Llano Centro.
0: Ahí claro está.
6: Sí, señor.
0: Listo, ahí está, sí. El man confirma que está en la sintonía escuchando Olímpica. Esos son de esos oyentes que uno los saluda y sabe que está ahí. Nada más que usted lo llame y ahí está. Como mi querida Anita Moreno, ¿cierto, Anita? Que anda en la sintonía en la vereda. Ya no. Ah, me saludó, ya llegué. Aquí estoy. Escuchando Olímpica Estéreo. Si usted también quiere ser famosa, dígame. En nota de voz, Freddy, salúdame. Aquí en el barrio, sector, cuadra, municipio. Escuchando Olímpica Estéreo. Soy olimpiquista de corazón y no por presión. Y olimpiqueando ando con Olímpica Estéreo. Aquí en el sector del Charrascal. Ciudad Porfía, ¿cómo estamos, Porfía? Hombre, Porfía, bonito, grandote. Escuchando Olímpica Estéreo. La gente de Pilares del Oriente. Condominio Barú, escuchando Olímpica Estéreo. La gente de Loma Linda, ¿cómo vamos? Divino Niño, escuchando Olímpica Estéreo. Yo escucho Olímpica, la dueña de la sintonía Olímpica Estéreo. Remolino. Bueno, Remolino, saluditos, un abrazo a la gente de Remolino también. La gente del pueblo. Escuchando Olímpica Estéreo. Llega el tercero para la Roma. Ay, ay, ay. Ay, ay, ay. Atención porque el Real Madrid recibe no dos, ahora tres goles. El primer tiempo 1-1, chévere, tal, relajado. Ahora llega el tercero. ¡Herda! 3-1. Va perdiendo. Ey, cualquier novedad que esté pasando me la cuenta, ¿no? ¿Cómo está la movilidad en la ciudad? Si hay algún tranconcito, algún semáforo, si ya arreglaron este de la 40 ahí de Dollar City, si usted estaba camellando, mi querido olímpico conductor, me la cuenta, me canta la zona, porque yo salgo ahorita a las 5 y siempre paso por ahí. No, Freddy, ya está arreglado, ya. Listo, ya le metieron mano, ¿no? Eso sí que era una melodía, pero bella, bella, bella. Yo escucho Olímpica. Ah, el viejo Cristian por acá. ¿Qué pasó, mano?
7: Bueno. Freddy, ¿qué cántala, lo que ha pasado? Cántala. Pero ¿qué es lo que
0: no,
7: ha pasado?
0: No, todo bien.
7: Trabajando y escuchando Olímpica. La que se metió.
0: El hermanito. Saludos, papá. Dicen que lo bueno se hace esperar. Disculpe ahí la demora, la de yuca, la de fresa, la de todo. Jacqueline Perdomo. Mi querida Jack, que ya hizo los pinchos. Hoy abres, no abres el chuzo. ¿Para cuándo lo va a dejar? Escuchando Olímpica Estéreo. ¡Oh!

0: Si la ves, cuéntale, dile que ando por acá en Villavicencio, en la linda Villavo. Villavo la Bella. Sonando sabroso a través de Olímpica Estéreo. Yo escucho Olímpica. Bueno, mi querida Sandra, finalista de la moto. Contenta, feliz, dichosa en la vida. Espero que también, pues, ya se aprenda toda la programación de Olímpica, cómo se llama cada locutor, cuáles son cada uno de esos programas. Okis. ¿Cómo va con la moto, mi vida? Si se la llega a ganar, ¿qué hace con ella? Hay gente que la vende. No va a creer. No va a creer una vaina. Yo escucho Olímpica.
1: Hola, Freddy, hola. Buenas tardes.
0: Buenas tardes.
1: De ganarme esa moto para obsequiársela a mi hijo de grado.
0: Ah, no, qué belleza.
1: Y para que se vaya a la universidad y a trabajar el otro año, si Dios quiere, le sirve la moto.
0: Claro, súper. Dios permita que así sea, claro, como medio de transporte. Para que él se movilice en sus labores diarias, tanto del cole como de trabajar también. Ok, perfecto. Me parece bien, súper bien. Yo escucho Olímpica Estéreo, la dueña de la sintonía. Oyentes a esta hora.
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0: Reporteros Olímpica que andan rodando con la sintonía Olímpica Estéreo. Yo escucho Olímpica, ¿qué es lo que
3: es? Aquí en el trancón de las 2, de las 3 de la tarde. Está en pleno centro, qué maravilla.
0: Bueno, ya el centro con tranconcitos a esta hora, 3:28, que se vuelve una melodía. Yo escucho Olímpica, el semáforo ahí de la 40, mi querido José.
4: Bella, bella. Hola, yo, Freddy, buenas tardes. No, esa maricada sigue dañado, eso no. No da que arreglar eso.
0: Ah, bueno, ok. Yo escucho Olímpica Estéreo, la dueña de la sintonía. Ahí están los olimpiconductores rodando el ritmo de Olímpica Estéreo. Yo escucho Olímpica, la emisora que se metió Olímpica Estéreo. Calibre 50, chiquitita.

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Pues es lo que hay en la ciudad, un grande nubarrón, se alza en el cielo, veremos si llega o no llega la tormenta. El amague está desde el mediodía, vamos a ver si llega o no llega la lluvia en la linda puerta del llano. 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Repasemos un poco por acá las redes sociales, arroba Olímpica Villavo nuestro Instagram. Olímpica Estéreo Villavo nuestro fanpage. Y revisamos redes que va a encontrar hoy si vaya a través de arroba Olímpica Villavo nuestro Instagram. Si llega a la zona de historias, ya está la pregunta del día. Revísenla, voten y mañana tenemos los resultados con Olímpica Estadio. En la zona de vídeos está el video oficial de la moto que vamos a entregar con Suzuki Olímpica Estadio, la mota sasasasa. El video que es viral en redes sociales del pibe Valderrama, que dicen se quitó la melena. Otros dicen que es IA. Vamos a ver qué tú vas a ver. 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Aprovechamos para hablar de fútbol. Repasamos la jornada de la Champions hoy. El Shakhtar empata. Empató el Betis. El de los colombianos. Vamos a ver si hizo Cucho. ¡Ay, sí! Gol del Cucho. Minuto 74. Acaba de ser el gol el Cucho Hernández para el Betis. 2-2 contra el Porto. El Cucho Hernández se reporta con gol. Bien. Minuto 74, que es en el que van. La Roma le gana al Real Madrid 3-1. El Aston Villa 5-0 al Fenerbahce. Vaya golera. El Paris Saint Germain con el City, que era otro de los partidos atractivos, ahora está 4-2. Luego que iba 3-0 ganando el PSG. Ahí se está acercando, no vaya a creer. Yo escucho Olímpica Estéreo. Voy a ver si después de dar el tropezón. El tropezón, Joaquín Guillermo.

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1: Las tres de Olímpica con 42 minutos. 3:42. 3:42.
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0: esto nos acaba de dejar la Champions. No sé, pero con este formato, este nuevo formato de todos contra todos, que se enfrenta este con este, el otro con el otro, hay partidos con, primero, con muchos más goles. Unas goleras que estoy viendo por acá. Y segundo, iba perdiendo el Real Madrid 3-1 y ganó 4-3. Yo, carajo. Eso fue racha 83, 85 y 90. Ay, Roma, cómo te que. Ay, Roma. 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Ustedes andan ahí en la sintonía diciendo yo escucho Olímpica Estéreo también y ya voy con ustedes. Al 321-514-1053, el WhatsApp de Olímpica Estéreo. Luego de las 5 de la tarde estamos con De Regreso a Casa. Apenas es miércoles. Tenemos hoy y mañana De Regreso a Casa con Olímpica Estéreo. El día sábado en las 20 latinas tendremos un finalista más de la moto. Hay cositas para este mes de rontubre que se va moviendo al ritmo, al sabor de Olímpica Estéreo. Yo escucho Olímpica, buenas.
1: Hola, Freddy. Hola. Salúdame. Y desde acá de Valencia, España, escuchándolo, siempre los escucho.
0: Vale, mi corazón. Lucía Murillo siempre tiene la sintonía de Olímpica Estéreo desde Valencia, España, tío. ¡Vamos! Escuchando Olímpica. Saluditos a la gente que anda a través de la app de Olímpica Estéreo. Descargan y llevan la señal en vivo desde Valencia, España. La gente en Estados Unidos también diciendo yo en las tardes.
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0: 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Algunas preguntas de los oyentes con la moto. Que si puedo participar, que si todavía estoy a tiempo, que si ando por acá en otra parte de la ciudad o el departamento. Sí, claro. Lo hace al 315-898-0036. 315-898-0036. Ese es el WhatsApp Suzuki exclusivo. Hágala el registro una sola vez, con que lo haga, lo hizo comenzando Rontubre. Bueno, ya se le vale. Lo que tiene que hacer toda la semana es apuntar la clave. Y los viernes en la tarde-noche enviar eso. O los sábados en la mañana a enviar al 315-898-0036 toda la clave completita cuando ya la tenga. Y estar pendiente si se le da la bendición de que lo llamen, la llamen el día sábado en las 20 latinas para ser una finalista más. Para participar es al 315-898-0036. Todavía falta mucho tiempo, va a ser hasta el 14 de noviembre. Estamos a un mes exactamente hoy. Así que cada semana tendremos un finalista más con Olímpica Star. Digamos, de Rontubre sería el 17, el 24 y el 32. 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Ahí le llega el formulario, lo llena tranquilito, sin correr, con calma. Cuando le pregunten la ciudad, usted indica ahí Villavicencio y va apuntando las claves de todos los días. Yo escucho Olímpica, la clave de hoy, antes que Penchi venga con toda, la clave de hoy es DR150ABS, Suzuki y Olímpica. Esto la va armando, la va pegando con las que ya tiene del lunes y martes. La de hoy miércoles, DR150ABS, Suzuki y Olímpica. El galán del vallenato, Benchi Castro. El gran Rafa Pérez. Se llama Las Mariposas.
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0: Eso decía el viejo, que era nutritivo el guaro. Yo escucho Olímpica, Jonales Castaño, el rey del chupe, con la reina de la sintonía olímpica. Yo escucho Olímpica, reporteros a la hora.
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0: Se metió Olímpica y reporte de los oyentes al 321-514-1053. Yo escucho Olímpica Estéreo. ¿Qué es lo que está pasando por acá? Reporte, buenas.
2: Buenas tardes, yo escucho Olímpica para informar que la vía Bogotá ha sido cerrada por transporte de Arimena aquí a la altura de Llanolindo.
0: Ok, listo. Entonces se reporta a esta hora vía Bogotá cerrada a la altura de Llanolindo por vehículos de la empresa Arimena. Ok, ahí está el reporte de los oyentes. Al 321-514-1053, el WhatsApp de Olímpica. Sigan reportando porque ya viene de regreso a casa. Vamos a estar entregando a los oyentes que aporten información durante toda la tarde. Vamos a estar entregando energizante más GAN, el energizante, el amor. Pendientes ahí en la sintonía. Yo escucho Olímpica que te acompaña. 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
1: Para que nos acompañe. Conectados ahí, informando todo lo que esté pasando en la ciudad. Olímpica. Movilidad, estado de las vías, semaforización, si hay algún choque, accidente. 321-514-1053, el WhatsApp de Olímpica Estéreo, ¿ok? Mi querido Andrés le va a estar recordando también la clave de hoy para que la apunte. 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
1: Las 4 de Olímpica con 46 minutos, 4:46. 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

0: Ya son las 5 de la tarde, 10 minutos a través de Olímpica Estéreo 105.13 para todos nuestros oyentes que a esta hora de la tarde están conectados a través de Olímpica en este de regreso a casa, saludándolos a todos ustedes, los que están conectados, los que están ahí, los que van saliendo de su trabajo, los que van en su vehículo, los que van movilizándose y escuchando los 105.13 de Olímpica. Aquí los estamos acompañando en esta tarde, ya saben ustedes, reportándose a través de nuestro WhatsApp Olímpica 321-514-1053 con todas las diferentes novedades que vayan ocurriendo en Villavicencio, las diferentes novedades viales, ustedes no las van reportando a través de nuestro WhatsApp 321-514-1053. Los saludamos a esta hora de la tarde. Mi nombre es Andrés Cardona y estoy con ustedes a esta hora, en esta tarde de hoy, miércoles, mitad de semana, en un sitio muy cerca de aquí de nuestra emisora. Estamos a media cuadra, estamos en el Parque de Bosque Alto y en este momento estamos acompañando al señor alcalde en la inauguración, en la entrega de este parque que quedó espectacular, quedó muy bonito para entregarlo a la diferente comunidad que vive aquí en este sector de Bosque Alto, que convergen en estos diferentes puntos que están aquí en la ciudad de Villavicencio. Pues desde aquí también se está haciendo el programa del señor alcalde en este momento, hoy miércoles, que estamos haciendo el acompañamiento por parte de Olímpica Estéreo 105.3, toda la gente del sector que está muy feliz, que está muy contenta por la entrega de este parque y que está disfrutando de lo bonito, también se está reparchando las vías, así que este es un sector que ha sido bastante recuperado. No se nos vaya, por aquí estamos hablando con los que hacen parte de la comunidad que nos acompañan, que están con nosotros aquí en Olímpica y en este momento y que nos están escuchando a través de los 105.3 de Olímpica. No sé, ay, venga, no le, ¿por qué le da tanto nervio? Bueno, aquí estamos a través de Olímpica 105.3. Por aquí, personas que viven en el sector, buenas tardes, su nombre.
1: Juan Carlos, ¿cómo
0: estás? Hola, Juan Carlos, espectacular, el cambio se ha visto, iluminación, el espacio ha sido mucho más bonito, está moderno, la pavimentación está espectacular y me imagino que ustedes están muy felices y contentos aquí en su sector por este cambio y esta renovación del parque.
1: Realmente sí, mayor iluminación y bueno, con este parque que ahora sí podemos disfrutarlo, salir en las noches cuando hace un calor bien fuerte, salir en familia y descansar un rato, ya todo iluminado, también bueno,

0: esta vía que están arreglando, están dejando muy bonito y, bueno, digno para todos los ciudadanos, ¿no?
1: Y es importante eso, lo que usted dice, poder venir a disfrutar con la familia, estar en este espacio, porque anteriormente, pues, no se prestaba para eso, era más la oscuridad, y de pronto el sitio un poco no tan bien arreglado, pero este cambio ha sido muy importante, y este día de hoy, miércoles, estamos con la alcaldía municipal, estamos con el señor alcalde haciendo la entrega de este, o acompañándolo en la entrega de este parque del sector de Bosque Alto, así que más adelante tendremos también palabras con el señor alcalde, con la entrega de este momento donde se está haciendo para todos los habitantes del sector de Bosque Alto. Y aquí estamos en ese de regreso a casa a través de Olímpica. Ustedes sigan conectados ahí reportándose 321-514-1053 cómo van las novedades viales aquí en Olímpica Estéreo.

0: Seguimos en este de regreso a casa a través de Olímpica Estéreo 105.3. Saludo para todos nuestros oyentes que se están reportando a esta hora de la tarde a través de los 105.3. Estamos en este momento en la compañía de los diferentes secretarios de la Alcaldía Municipal de Villavicencio en esta entrega de este espectacular parque de aquí, el sector de Bosque Alto. Nos encontramos con Daniel, él hace parte de toda la administración municipal y está con nosotros aquí en esta entrega que está haciendo el señor alcalde y este espectacular parque que les están entregando a las personas del sector de Bosque Alto, a toda la comunidad, el ornato, el embellecimiento, la iluminación, la pavimentación o bueno, el reparcheo de las vías, está espectacular y ustedes están haciendo esta entrega y toda la gente está feliz por eso.
1: Gracias, buenas tardes, así es. El señor alcalde Alexander Vaquero viene en una maratón, ¿no? Una maratón de entrega de obras estratégicas de la ciudad. Hoy es el turno para el Bosque Alto. Es un mejoramiento vial de 3 cuadras, también lo que tiene que ver con modernización de alumbrado público, ornato, señalización. Bueno, es una obra integral, como viene acostumbrándonos el señor alcalde. No es por pedacitos, no es por fases, sino que de una vez es una intervención integral y articulada entre todas las dependencias y entre entidades también, por supuesto, con privados. Los privados aquí son aliados estratégicos y nos han ayudado un montón a que sea visible todas esas obras y a que mejoremos la calidad de vida de todos los villavicenses.
0: Y es importante la recuperación de diferentes espacios en la ciudad de Villavicencio, por ejemplo, este parque que estaba en total abandono, la oscuridad se prestaba para que pues personas se vinieran al consumo de estupefacientes y con esta recuperación el sitio ha cambiado, ha cobrado una vida diferente y eso es lo importante y a eso es lo que ustedes le apuestan en la administración municipal con los diferentes parques aquí en Villavicencio, que no es solamente esto, sino que yo creo que ya van por más de 30 parques que han entregado, que han organizado, que han puesto muy bonito a toda la comunidad de los diferentes sectores de Villavicencio.
1: Sí, señor, así es. Esta intervención, digamos que en el fondo tiene varios objetivos. Uno de ellos es mejorar la calidad del espacio público para todos los habitantes. Villavicencio merece ya tener espacios dignos y de calidad, pero también ambientes seguros. Un espacio público iluminado, donde esté recuperado, donde la población vuelva a él, pues efectivamente se vuelve seguro. Entonces digamos que la seguridad nosotros la entendemos más que un tema de ataque, es un tema de prevención y es una intervención integral como lo ha venido mencionando el señor alcalde.
0: Daniel, muchísimas gracias. La compañía suya, por supuesto, del señor alcalde, que en este momento está haciendo su programa con toda la comunidad del sector de Bosque Alto, y la invitación a todos los habitantes del sector de Bosque Alto es a cuidar el parque.
1: Así es, hay que apropiarnos de los espacios públicos. La invitación puntual para la comunidad del Bosque Alto y para sectores circunvecinos es que volvamos al parque, nos apropiemos de él, lo cuidemos, hay un ornato muy bonito que hay que verlo, y bueno, así vamos a estar en toda la ciudad como lo hemos venido haciendo.
0: Muchísimas gracias, Daniel.
1: Muchísimas gracias a ustedes, Olímpica Serie.
0: Aquí estamos para contarles a todos nuestros oyentes la entrega a este nuevo espacio que está haciendo la Alcaldía Municipal de Villavicencio. En este momento el señor alcalde está haciendo la entrega a la comunidad del sector de Bosque Alto de este espacio público totalmente reformado, totalmente cambiado, el espacio público que se va transformando en esta administración municipal. Y desde luego aquí estamos con Olímpica Estéreo. Ustedes ya pueden pasar, por ejemplo, por el sector de Bosque Alto, lo que es toda esta vía ya quedó totalmente reparchada. Ustedes que de pronto tenían que ver mucho con el trancón que aquí se formaba en la hora pico debido a lo que está ocurriendo detrás del puente del centro comercial de Villacentro, pues ustedes tenían que pasar por este lado y se van a empezar a dar cuenta la transformación de este sitio que ha cambiado muchísimo por parte de esta administración municipal. Aquí está Olímpica Estéreo acompañándolos a todos ustedes a través de los 105.3 en este de regreso a casa.
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0: 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Gracias. 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Que te vaya bien. Gracias.
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1: De regreso a casa está a través de Olímpica. Así ve, casi se cae por estar ahí mamando gallo. Aquí estamos a través de Olímpica, 5:38 PM. Aquí estamos con ustedes a través de Olímpica con nuestros oyentes que van enviando sus reportes a esta hora a través de Olímpica, la del primer lugar. Ustedes ya saben que también estamos enviando reportes a través de nuestro WhatsApp Olímpica 321-514-1053, porque también tengo energizante para entregarles el día de hoy a nuestros Olímpic reporteros que más estén enviando sus audios, sus notas de voz, sus videos, sus imágenes, para que estén reportando las diferentes novedades viales en la ciudad de Villavicencio. Aquí está de regreso a casa a través de Olímpica y estamos en esta sección, una sección presentada gracias a Arroz Orquídea, un arroz cultivado para florecer. 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
4: Olímpica, buenas tardes, ahí les mando evidencias.
1: ¿Qué pasó?
4: Como 8 policías, casi 10 policías aquí bajando de tránsito de Viva, haciendo un operativo y los semáforos dañados, pero a la hora pico no aparece ninguno. Y aquí arriba en la avenida 40, adelantico Viva, los señores agentes haciendo retén. Eso es lo que nosotros no estamos de acuerdo, que en lugar de estar, pueden venir a hacer quitar las motos, claro, pero 2 policías, pero 8 policías de tránsito en ese pedacito de Viva bajando para la Carolina.
1: Ahí están los reportes, siguen nuestros oyentes en esta sección patrocinada por Arroz Orquídea. 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
5: Olímpica, buena tarde, Olimpia Amarillito, SXB805. La Catama subiendo al centro, 55 desocupada. 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
1: Ahí la Catama va todo, ok, 55, esta sección patrocinada gracias a Arroz Orquídea, un arroz cultivado para florecer.
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4: Ya son las 5 de la tarde, 44. En Olímpica, 5:44.

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1: Acompáñenme a orar. Vamos a orar, amado Dios. Hoy nos acercamos a ti para darte gracias por la vida. Gracias, Dios, por la familia. Gracias, Dios, por cada oportunidad. Gracias, Dios, por cada cosa que nos das. Amado Dios, tú sabes las luchas que cada persona está enfrentando. Tú conoces sus preocupaciones, sus necesidades, y también conoces esas cosas que guardan en silencio en su corazón. Por eso, amado Dios, Dios bueno, hoy te pedimos que les des fuerza para seguir adelante, que le des sabiduría para tomar buenas decisiones y que les des fe para que no necesidades. Y también conoces esas cosas que guardan en silencio en su corazón. Por eso, amado Dios, Dios bueno, hoy te pedimos que les des fuerza para seguir adelante, que le des sabiduría para tomar buenas decisiones y que les des fe para que no se rindan, para que nunca se rindan, Dios. Padre Santo, y cuando las cosas no salgan bien, te pedimos en el nombre de Jesús que los acompañes. Hoy, Dios, te pedimos que nos ayudes a seguir confiando en ti, incluso cuando no entendamos lo que está pasando. Repite conmigo, repítelo. Dios, abre las puertas que sean para nuestro bien y danos tranquilidad mientras esperamos tu respuesta. Hoy, Dios, ponemos nuestra vida en tus manos. Que nunca nos falte tu presencia, tu amor y la esperanza de saber que contigo siempre podemos seguir adelante. Que Dios te bendiga inmensamente y que tengas un hermoso día agarrado de la bendición de Dios. Recuerda que Dios es bueno. Dios es grande.
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0: Sí, señores, estamos en ese de regreso a casa a través de Olímpica 105.3 en este miércoles de gozadera, en este miércoles para andar reportando lo que van pasando en las calles de Villavicencio. Ustedes ya saben, a través de nuestro WhatsApp Olímpica 321-514-1053, están ahí contándonos qué es lo que va pasando, las diferentes novedades de la ciudad a través de nuestro WhatsApp Olímpica 321-514-1053. Bueno, por aquí también para nuestros oyentes el pico y placa del día de hoy. Las restricciones para las placas terminadas en 9 y 0. Ellos tienen restricción el día de hoy. Placas terminadas en 9 y 0. Ya saben que la restricción inició desde las 5 de la tarde y va hasta las 8 de la noche. Los horarios siempre de lunes a viernes, que es donde está activo el pico y placa, es en 12 partes. La primera es de 6 y 30 a 9 y 30 de la mañana. Y la segunda se activa nuevamente a las 5 de la tarde y va hasta las 8 de la noche. Hoy andan con restricción de pico y placa las placas terminadas en 9 y 0. Hoy los Olimpia Amarillitos, las placas terminadas en uno tienen el pico y placa, tienen la restricción hoy en Villavicencio desde las 6 de la mañana hasta las 12 de la noche. Nuestros Olimpi reporteros también enviando sus reportes a través del WhatsApp Olímpica 321-514-1053, que es lo que está pasando en las vías de Villavicencio. Buenas tardes, yo escucho Olímpica Estéreo, por aquí nos van enviando, dice, atención, ¿qué fue lo que pasó? ¿Qué fue lo que ocurrió?
1: Mi papacho, buenas tardes, están confirmando cacerolazo ahí entre el Retiro y la Vainilla, ahí donde pasó el río que ellos llevó hasta lo que no tenía que llevar. Ahí está la gente alborotada.
0: Ahí es lo que nos están contando a través de nuestro

0: Plaza Olímpica 321-514-1053, las diferentes novedades viales, ustedes nos la van reportando a través de nuestro WhatsApp a esta hora de la tarde a través de Olímpica, la del primer lugar. Ustedes ya saben, siguen conectados, siguen sintonizados, ya saben también que pueden descargar la aplicación en móvil de Olímpica en su teléfono celular, sea Android, sea iPhone, ustedes la puede tener en su teléfono móvil, van a la tienda de aplicaciones de su teléfono, allí en el buscador escriben emisora Olímpica Estéreo, emisora Olímpica Estéreo, ahí les va a aparecer la que tiene el fondo naranja con el logo de nuestra emisora. 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Ahí van ustedes reportándose a través de el WhatsApp Olímpica 321-514-1053. Por aquí nos van enviando las diferentes novedades a través de Olímpica Estéreo.
1: Olímpica se metió, regresando de Vista Hermosa, pasando por Acacias, todo 5-5 hasta el momento, gracias a Dios. La vía está despejada, el tránsito fluye rapidito. 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
0: Por aquí también nos envían un video, ¿qué es lo que está pasando?
2: Ahora,
0: ¿te acuerdas con 321-514-1053? Por aquí nos van enviando las diferentes novedades a través de Olímpica Estéreo.
1: Olímpica se metió, regresando de Vista Hermosa, pasando por Acacias, todo 5-5 hasta el momento, gracias a Dios. La vía está despejada, el tránsito fluye rapidito. 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
0: Por aquí también nos envían un video, ¿qué es lo que está pasando?
2: Ahora, está poniendo complicado bajando aquí de la octava hacia Postobón.
0: Bajando la octava hacia Postobón, también se está presentando movilidad lenta, nos están reportando nuestros oyentes, hay trancón bajando allí la octava desde Villacentro, toda la octava hasta lo que es la glorieta de Postobón. Ustedes con sus novedades nos van reportando a través del WhatsApp Olímpica 321-514-1053.

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1: Dice la profesora, a ver, Pachito, dígame usted cuál es uno de los mejores negociantes que ha existido en el mundo. Señorita, uno de los mejores negociantes que ha existido en el mundo se llama Noé.
2: ¿Noé?
1: ¿Noé? ¿Por qué Noé? Digo, pues, porque mientras el resto del mundo se hundía, él mantuvo a flote a su familia con un poco de animales y todo.
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1: El niño, ¿y qué, papi? ¿Podemos ir al bosque? Vayan, pero si se pierden, se vienen de una.
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2: Sí, señores, en nuestros reporteros Olímpica está ahora conectados con los 105.13 y nos van contando qué es lo que va pasando en la vía de Villavicencio. Ya nos contaron por qué es el trancón ahí de la octava. Ustedes con sus notas de voz a esta hora a través de Olímpica.
3: Mi papacho, nueva novedad. Accidente de un carrito Mazda y una moto ahí, por eso el tranconcito bajando ahí de la octava hacia Postón. Ya después del trancón ya está 5-5 nuevamente.
2: Eso es lo que ustedes nos van contando a través de nuestro WhatsApp Olímpica 321-514-1053. Es por eso, es por ese accidente que se presentó allí en el sector de la octava, bajando lo que es Villacentro, todo lo que es la octava de la Esperanza hasta llegar a la glorieta de Postobón, ahí donde se está presentando la novedad, y por eso es el trancón. Ya nuestro Olimpí reportero dice que después del accidente ya todo está ok, 5-5. Es la novedad que ustedes nos van reportando a esta hora en De Regreso a Casa.
3: Mi papacho, nueva novedad. Accidente de un carrito Mazda y una moto ahí, por eso del tranconcito bajando ahí de la octava hacia Postón. Ya después del trancón ya está 5-5 nuevamente.
2: Son nuestros reporteros Olímpica, a esta hora de regreso a casa de Olímpica.
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4: 6:06 de la tarde, 44 minutos en Olímpica, 6:44.

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